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1: Son las 6:20.

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13: Por eso digo que cómo voy a gritar si no estoy conectada. ¡Bienvenidos, Razuki! ¿Cómo andan? 7 en punto en este martes 14 de julio. ¡Ay, casi quincenita! ¡Ay, padrino! ¡Ay, padrino doble!
14: ¡Ay, pirru!
13: Estamos arrancando casi las serenatas de la mejor 99.9, el Pai Bernal, tu servidora Yasmín Pérez, la Leoparda. Ya listísimos, mi Pai, para acompañarlos en este cotorreo 2 horitas, hasta las 9 de la noche. ¿Jalas o qué?
14: No, ¿le echamos?
13: ¿Le echamos?
14: No le echamos. Ya estamos para acá conectados a través del 99.9. Bienvenidos sean todos y cada uno de los personajes que ya se están sumando a esta transmisión de las serenatas de la mejor. Gracias, gente, por cada día estar aquí con nosotros. Los queremos mucho y los queremos ver.
13: Agradecemos
14: triunfar
13: mucho su preferencia, de verdad, y su aguante también, la verdad.
14: La verdad, la DVD-ation. Pero aquí andamos.
13: Aunque de repente se les zafe el tornillo a uno que otro y empiecen a pelear.
14: No hay problema. Pero mire, si usted está aquí y nosotros seguimos aquí, es porque nos aguantamos mutuamente, porque usted nos Exacto. aguanta usted a nosotros y nosotros a usted.
13: Entonces, dando.
14: Sí, es amor apache, pues esto, ¿no? O sea, no nos parece, pero pues es lo que
13: hay.
14: Hay
13: amor apache.
14: De allá para acá, no, y de acá para allá.
13: Señor apache.
14: Señor apache, pues haga de cuenta.
13: También va a haber convivencia con los señores apaches.
14: El 30, ¿no? Para finales, creo que es el 30.
13: ¿Cuánto frente a frente a los cuisillos, a la arrolladora, a los parras, a los invasores? ¿A quién más vamos? A Pancho Barraza también, ¿no?
14: También.
13: Oye, una cosa bárbara, van a conocer ustedes a todos los artistas, van a conocer ustedes más artistas en ese en este mes que en toda una vida completa de, la verdad, de nuestros padres.
14: La verdad, sinceramente. Entonces, pues le invitamos a que no se despegue del 99.9 para que se entere cómo ganar estas promociones. Porque luego preguntan, ¿ya van a sacar dinámica? ¿Cómo la vamos a hacer? Espérense.
13: Escuchen, poco raza, escuchen.
14: Poco a poco, hombre. Pero bueno.
13: Mantengan la calma y sintonicen. 477-7007-999. Ahí está nuestro WhatsApp ya disponible a partir de este momento para que nos manden sus reportes viales, que nos digan cómo le fue el día de hoy. No hablemos de cosas tristes, explícitas y feas que hayan ocurrido el día de hoy, por favor. Hay mucho auditorio y hay mucho niño. Nada más hay que tener cuidado con las palabras que mencionamos, ¿no?
14: Sí. Efectivamente.
13: Si quieren comentar algo al respecto de lo de la mañana, solo hay que,
14: de preferencia no,
13: y hay que ser muy prudentes con el tema, pues.
14: Y respetuosos sobre todo, ¿no? Hay que respetar, hay que ser prudentes. Aquí sí es un chisme de Argüendes, sí somos un chisme cotorreador, pero no somos verduleros, si no andamos buscando el cómo ganarnos el rating a base de los de base. Entonces, la verdad es que hay que respetar las cosas, hay que respetar los sucesos y hay que seguir con nuestro cotorreo que día a día hacemos junto con usted.
13: ¿No? Y lo menciono únicamente porque ya los conozco, sí, y luego todos sacan de contexto, luego hay personas que hasta se burlan, hay quienes difunden eso, entonces aquí no. Con los niños
0: aquí
13: no.
0: Aquí no, en las serenatas no.
13: Ya demasiado lo hemos visto como para que todavía también nos retaquen aquí las redes o la radio, cálmese. O los comentarios o los audios.
14: Cálmese,
13: pura cosa positiva, pura buena vibra, por favor.
14: Vamos a darle rápidamente con los mensajes que ya están llegando por acá. Y para empezar, por acá, saludos para Giovanni, para el Chimbombis, a ver si me pueden complacer con la canción. Ay, se cortó ahí el mensaje.
13: El toro encartado.
14: Se cortó.
13: No te preocupes, así dice, el toro encartado.
14: Ah, bueno, a ver, tú sí lo
13: está,
14: sí lo
13: bien leíste. Chida.
15: Hola, mi tal Bernal y medio parda, ahora sí la voy a escuchar, el Policarpio. Ahora sí ya voy a empezar a salir otra vez hasta las 8.
14: Hágale mi inicio de semana. Policarpio, saludos. Qué gusto escucharte, Policarpio. ¿Quién más?
16: Anda. Buenas tardes. ¿Me podían poner las mañanitas para mi tía Yolanda Torres Camacho, que hoy es su cumpleaños?
14: ¡Claro! ¡Felicidades Yolanda a Yolanda! Ahorita le ponemos las mañanitas.
13: ¡Feliz cumpleaños, Yolanda Torres Camacho!
17: Qué tal, mis generatos de la mejor? Muy, muy, muy buenas tardes, noches. Jazmín Ejeparda y mi paisito de manzana.
14: ¿Cómo estás, criatura?
17: Aquí, ya saben, empezando con ustedes puntualitos a las 7 como ustedes ya. Y pues algo triste, la verdad. Pues ya ve, perdieron mis paisanos los franceses.
14: Padrino. Ulala, señor francés. Perdieron 2-0. Les metieron
13: nada más
14: el choripán. Ah, no, ese no es el choripán. ¿Qué hay de Francia, tú?
13: El choripán es de Argentina.
14: Sí, cierto. Hasta mañana veremos eso.
13: ¿Sabe? En Francia, ¿qué? Entonces va España contra Argentina a la final.
14: Debería. En teoría.
13: Bueno, ¿quién sabe? Que sea de ¿quién Francia? Sabe?
14: Pues un pan francés, va.
13: Pues un... Ah, es que está bien raro. Un ratatouille.
14: Un croissant, diría.
13: Un ratatouille croissant. Es un guiso de verduras con berenjena, calabacín, tomate y pimiento.
14: No es cierto, esa es una ratilla cocinera.
13: No,
14: es una ratita cocinera.
13: Es que sí se llama así, un platillo ya en Francia. Y el otro, pues sí, un croissant podría ser.
14: Un croissant.
13: Un creme brûlée, que te dijera yo.
14: ¡Andate!
13: Mucho francés aquí.
14: Muy acá, muy francés, y andamos diciendo chipocle.
13: ¡Buenas noches! Seré el chipocle. quítele el chipocle a mi croissant, por favor.
14: Chipocle, por favor. Muy croissant.
13: ¡Buenas noches, serenatos! Hablando de amores, ¿dónde está Elizabeth?
14: ¿Dónde está la Elizabeth? Por aquí ya no tarda.
15: Totalmente de acuerdo con ustedes, Pablo. Se respeta las decisiones de cada quien. Y aquí mejor hay que cotorrearle con ustedes.
14: ¿Sí o no?
15: Y no son molestias. Ánimo. Es un verdadero orgasmo escucharlos todos los días.
14: Ya sabemos, pero... Nos gusta.
13: O sea, sabemos que es cotorreo, pero también los conocemos y les advertimos de una vez, pues, que ese tipo de cosas no queremos. Aquí, es más, no somos ni noticiero para andar exponiendo ese tipo de cosas. Uno. Y dos, no queremos ni que se burlen ni que hablen de nada de lo que pasó.
14: Ni para bien ni para mal.
15: Buenas tardes, Leopardo, mi amor, buenas tardes.
14: ¿Qué pasó, amigo Robert?
15: Saluditos. Yo estoy triste porque perdió Francia.
14: Y varios. Por eso estoy triste.
13: Te tocó la quiniela.
14: De veras. Oigan, vamos con música.
13: Ya todos salimos.
14: 7:06, la quiniela se está acabando y muchos aún no han pagado. Eso es lo raro.
13: ¿Qué?
14: Señorita Jazmín, pues sí, ya veremos el domingo.
13: ¿Hasta cuándo van a pagar o qué?
14: Pues
13: ¿hasta
14: ya
13: que se acaba o qué?
14: En teoría ya sería pues mañana, ¿no? O el viernes. El viernes como máximo.
13: Ya paguen.
14: Paguen, paguen, paguen. Vamos con 3, música 4. 7 con 7 minutos y al ritmo del botecito. Le damos la bienvenida a una emisión más de las serenatas
13: de lo mejor.

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0: Taca, taca, taca, 7:22, ya escuchamos a La Maguey a través del 99.9, ya estamos de regreso, gente, a las serenatas de La Mejor, y es momento de seguir reproduciendo sus mensajes, señorita Jazmín, de la gente que sigue checando y sumándose a esta bonita transmisión. Sí, en efecto, dice que sí, la señorita Jazmín apoya. Vamos a ver quién más está reportando por acá. Ya empezó el programa con las voces más encantadoras. Saluditos. Ay, no, ¿qué te tomas? ¿Qué te tomas, mi Smith? Mándale un saludo a Juanito de la tienda de Torres Doradas. Saludos para el Juanito. ¿Fue el que no te fió, sí? O sea, ¿sí el mismo que no te fió? Para decirle que abra la cuenta. Camino a Comanjilla, capacitación para trabajar con niños con necesidades especiales. Saludos, Proji. Qué bonito, qué bonito.
1: Buenas tardes, paisito, leopardita. Ya, por fin, libre soy. Ya, vamos saliendo de la trabajación. Ahora sí, a tomar nuestro merecido descanso hasta el 16, 24 de agosto. Ya nos tocaba. Libre soy.
0: Hasta el 24 de agosto, mijo. Puro sueño, señor Proji. Saludos, bendiciones, Proji. ¿Eh?
2: Como yo, perdón.
3: Hola, buenas tardes, noches. Ya aquí escuchándolos. Rumbo a casa de Cataluña.
0: Muy bien, pues saludos.
2: Pues qué rico.
0: Y bonito descanso. ¿Quién como tú?
2: Hola, buenas tardes. Le podría mandar un saludo a mis hermanos Oscar y Juan, que los quiero mucho y los extraño, y espero que pronto estemos juntos. Y me podrían complacer con la canción de Hermano de Marco Antonio Solís.
1: Muy buenas noches, mi leoparda. Muy buenas noches, mi paisana. Le sigue portándose su 10-28, el champion. Como siempre, deseando lo mejor a toda la comunidad parada. Ya no escucharon mis audios ayer. Les dije que ayer mandé un audio en el aeropuerto. Estaba esperando a la gente que iba a salir de Silao, aventándoles tierra del, pues sí, del rancho Silao Ranch. Y de los motociclistas que van 7 en una familia completa y todo eso. Y se tardaron menos en ponerlo y ya llevaba a la gente que arriba, iba a llevar gente a Silao. No, pues iba zurrado de la risa yo, que me iban escuchando todas las dejadas que iba hablando de ellos, pero. Bueno, así salió, ni modo, pero de todos modos, radio escucha, saben que es plan de puro cotorreo, no es nada serio. Arriba mi Silao y arriba todo mi Guanajuato, yo quiero mucho mi Guanajuato. Pero sí, Silao no ha crecido nada, o sea, sí, les pusieron un Oxxo, un Del Sol, también les pusieron un Coppel, sí, cierto, ya me acordé.
0: Ay, Padre Santo, saludos, PRI, pues ni modo, saludos para todos, es puro cotorreo, ya se la saben.
2: Todo lo que dijeron de ellos, los que llevaba. No se lo mandaron decir.
0: Ahí lo escuchó, lo iban escuchando. Y ellos ni vela en el entierro tenían, ¿verdad?
4: Muy buenas noches, Leopardo Pay. A unos cuantos metros para llegar al circo y disfrutar la función.
2: ¡Ea!
0: Saludillos, mi Gasparín. Ah, qué bonito, ya va al circo a disfrutar.
2: Se los ganó aquí en la mejor,
0: sí,
2: ¿verdad?
0: Sí, aquí merengue se los ganó, mira. Ahí está.
2: Ah, mira, pues y así como él, tú también. Si te da envidia, que no te dé envidia, quédate escuchando las serenatas de la mejor.
0: Por favor, si quiere asistir, pendientes del 99.9 para que usted se vaya junto, bueno, no junto, más bien como el Gasparín, a disfrutar del circo, circo, circo. ¿Me pueden poner la canción La Peinada de Chuy Lizárraga por fax?
2: ¿A dónde tan peinada?
0: ¿Ja, ja, ja?
5: Hola, mi preciosa y princesa y hermosa Leo, y mi compadrito, compadrito, el Pai. Aquí Miguel Pérez, el 28, reportándose de Puro Reacción 18 Cachimberos de Haití. Y saludos para todos mis cachimberos, 8 nomás.
2: Oye, y el loguito que traen algunos carros, que es una E y luego otra E al revés, ¿qué? ¿Quiénes son?
0: Esos son los de Reacción 18. Nah, no te creas, no sé. No sé, no, son los de Elite. Son los de Elite.
2: Es una E y luego la otra E así como volteada. Grupo y Elite. Son rojitos.
0: Es que hay uno que otro medio volteado ahí en ese grupo. Y pues lo representan ahí.
2: Por eso, sí, por eso. Por los que se les voltea y a los que no, pues es la E normal,
0: la,
2: ¿no?
0: La normal, la derechita, sí.
2: Claro, tiene toda la lógica, paisito. ¿Cómo pues no lo claro, puedo pensar? No manches. Claro. Eso. Como el de los videos. ¡Exacto!
0: ¡Exacto! ¡Claro!
1: Eso de PRI es de acá de la laborcita de los ranchos, de acá de León, de la laborcita de Ocates. ¿Qué onda, PRI? Buenos días, PRI. Es de primo, que ya todos son primos, ahí en los ranchos.
0: Pues sí, PRI.
1: PRI, ¿cómo ves, PRI?
0: ¿Cómo ves, PRI? Pues sí o no, PRI. Simón, PRI.
2: Pues sí, PRI.
0: Arre pues, 7:26, vamos con música y regresamos. Hoy es martes de confesiones, así que le pedimos que vaya confesándose, que vaya sacando la suya desde lo más profundo de su ser y que lo mande a dónde, señorita Jazmín.
2: 477-7007-999, confiésenlo. Díganos qué tiene que confesar el día de hoy en las confesiones de las serenatas de la mejor y con muchísimo gusto, regresando, le damos play a su confesión.
0: Recuerde que puede ser anónima si nos pone al inicio el mensaje. mensaje la palabra anónimo.
2: ¡Anónimo!
0: Y escrito, no la va a poner en el audio al
2: en
0: final.
2: En mayúsculas.
0: Sí, porque lo pone al final y uno se ataranta, ¿eh? 727, pues claro. Volvemos a las serenatas.
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2: Pues, tal vez puede ser por abusiva.
3: ¿Pero dónde? ¿Cómo? ¿De dónde? ¿Dónde lo vieron? ¿Hay video? ¿Hay foto? ¿Hay algo? ¿Qué?
2: Habrá que buscarlo.
3: Me estresa a mí ver memes y no saber,
2: el contexto. Están hablando. Eso sí.
3: Pero vamos sí con pasa. Las confesiones. Serenatos.
2: Dice, sí.
3: Debo confesar que me gustaría conocer a la Elizabeth. Penal para Argentina.
2: Sí, cierto, se nos olvidó cambiarlo. ¿Y la Elizabeth?
3: Sí lo guardaste.
2: ¿Y la Elizabeth? No, no.
3: ¿No lo guardaste el penal para la Argentina?
2: No te lo buscamos, por aquí debe andar.
3: Hijo de Dios. Ay, confesiones.
4: Buenas noches, Serenatos, buenas noches. Yo confieso, antes que nada es anónimo, confieso que ayer soñé con la Leo y amanecí todo chorreado.
2: Ay. Ay, Padre Santo, lo bueno que era anónimo.
5: Detente,
2: Hochi. Lo bueno que era anónimo.
3: Los choninos.
2: Sí.
3: Espero que te hayas bañado, mínimo.
6: Yo sí me sé el chisme, Leo Parda. Un señor invitó a una muchacha o señora, no sé qué. Y le dijo que era interesado porque pidió una hamburguesa triple. Que andaba buscando un sugar, que quién sabe qué. Pero por una hamburguesa. Hubiera dicho cuánto era, yo se lo pagaba.
2: Ah, ya ven. Sí, pasó así como yo imaginé que pasaba.
3: Ay, orilla. Ahora resulta que una hamburguesa es el interesado.
2: Pues sí, pidió la triple.
3: Hijo, a mí ponme tu cabaña, tu nombre, tu casa, el carro.
2: Algo.
3: Cómprame otra casa, no
2: otra
3: sé.
2: Otra hamburguesa.
3: Una hamburguesa triple, no te vas a quedar pobre, perro.
4: Confieso que me gustaría ir al Tri, a ver al Tri, pero de agorrión.
3: No, Pegol, no te voy a regalar boletos fáciles. Los boletos que traigo aquí van a ser dinámicas específicas.
2: No vamos, no vas a ir, Pegol. No vas a ir, mijo.
3: Sí, los voy a regalar ahí para que estén pendientes de mis redes sociales. Si estuvieron hoy en mi en vivo, pues se darán cuenta de que para qué ando regalando esos boletos.
4: Esa que andaba chorreado, andaba curgiendo el cabrón.
3: No seas envidioso, Milín. No seas envidioso, no porque tú no hayas soñado conmigo, otros no pueden.
4: ¿Qué pasa, papá? Soy nomás, Renato, ¿cómo andamos?
2: ¿Qué pasó, mi chino colombiano?
4: Descansando, aquí medio del tráfico, acá andamos con toda la actitud.
2: Hombre, padrino.
4: ¿Qué onda? ¿Qué hay que hacer o qué? Dígalo, ¿qué hay que hacer o qué?
2: Pues tú, ¿qué hay que hacer? Confesiones, mi chino, queremos eso, que confieses. ¿Qué hiciste o qué viste? ¿Qué te dijeron? ¿Qué hicieron?
3: Confieso que apoyamos a Francia y también quedaron fuera.
2: Valió Mauser.
3: Me pregunto,
2: valió Mauser.
3: ¿Qué clase de sal seremos?
2: Así pasa. Confieso que a mi prima Juanita anda de noviera, pero re bien que se le quema el agua para la Maruchan. Y confieso que a mi primo Huichito se le voltea la canoa. Ay, Huichito.
3: ¿Qué?
2: Ay, ese Huicho. ¿Quién más?
7: Oye, Pri, confieso que me gustan las mujeres mayores, Pri, de 50. Quisiera conocer alguna, Pri, si hay alguna apuntada por ahí, Pri, para darle mi número, Pri, o que me des un número, Pri.
2: Ya dijo, Pri, pues ahí está el aviso, Pri.
3: ¿Cuántos años tienes?
2: Pues escucha también ya mayorcito.
3: Por si se le antoja a la señora, a lo mejor a la señora no le gustan de 40, güey, a lo mejor a la señora le gustan de 30.
2: Depende, sí, también. A ver, ¿cuántos años tienes tú, mijo, pues para buscar? Ahí viendo.
4: Confieso que me voy a aventar todos los conciertos en la feria de Silao.
2: Ay, no vas a invitar.
4: Si quiera, allá lo veo. Solo pagues la entradita.
2: Arre, ahí voy.
3: Pues arre, es que nomás con la entrada ya, con eso se arma.
4: Confieso que a partir de hoy ya voy a estar a dieta. Ya valió Mauser, se los saqué de tripa, los esquites, ya, adiós. Desde hoy seré un hombre nuevo con la dieta nueva.
2: Ay, orillo.
3: Yo soy un hombre renovado.
2: Dice.
3: ¡Anónimo! Confieso que un amigo le gustó una compañera de trabajo.
2: Ey.
3: Y me pidió que le dijera cosas para conquistarla. Pero a la morra le digo cosas, pero para conquistarla yo.
8: ¡Se te borró la
3: sonrisa! Amigo, si tú en el trabajo... tienes un compa que le dijiste que te ayudara con la chica que te gusta y que le dijera cosas para que tú la conquistaras. Te la están bajando.
2: Ten cuidado porque te la están bajando.
3: Te la están sonsacando.
2: Ya volvió el stripper. Saludos.
3: No manches. Y siempre le mando saludos a mi amiga, güey.
2: Pues ahí está, saludos.
3: Y con esa carilla. Ese sticker está genial. Me lo voy a pasar.
2: ¿No le interesa una de 29?

0: 29
1: centímetros al güey. Se faltó 29 centímetros. Así decía.
2: Tengo 45, Pri.
0: Ahí está, 45, Pri.
1: Ay, mijo, pues te gustan de tu edad, entonces.
0: Sí, pues ahí va.
1: Están diciendo la onda. Que te gustan cincuentona, mijo, pues de tu edad, perro. Oye. Hace mucha emoción como si tuvieras 25. Ay, me gustan grandotas, pues de tu edad, mijo.
0: Ay, pa, pues
1: confieso
0: por ahí.
1: Confieso. Que hoy una compañera de trabajo, él es dichi.
0: Hey.
1: Y decía que no le gustaba la banana. Y hoy le di banana.
0: Ay, Jesús. Ay, para almorzar, desayunaron un complejito con banana y huevo, yo creo.
1: O sea,
0: algo así.
1: Sí, el licuadito de banana y huevito con salchicha.
0: Y revuelto, sí, claro.
3: Saludos, mi pai y mi leopardita.
0: Saludos.
3: Confieso que me gustan de 40 a 32 o a 38 años de edad. Mujeres grandes. Pienso que tengo 32 años.
4: Ay, ahora, ay, orilla.
1: O se te oye como de a 50 la voz.
0: Sí, mijo,
1: ¿eh?
0: Sí, mijo, aguanta.
3: Oye, Leopardita, mi amor, ¿tú cuántos años tienes?
0: Leopardita, ¿cuántos años tienes?
1: Yo, 30.
0: Para la edad, me quedo con la Leo de 30 años. Ahí también, justo dijo.
1: El Leonardo lo acaba de confirmar.
3: ¿Qué tal, mis enanatos? Nuevamente yo aquí dándoles lata, pues confieso que yo todos los días, por lo regular, digo entre las 11 y las 12. Y arriba de mi departamento vive una muchacha muy guapa, por cierto, que trabaja de noche. Por lo regular se va como entre las 12 y la 1. Pero confieso que cada tercer día o cada cuarto día se oye como que golpean algo así en una bandeja con agua. Tac, tac, tac, tac. Así como cuando yo me afeito y agarro el rastrillo y lo meto a la bandejita y tac, tac, tac, tac.
0: Pues yo creo que está lavando, va a estar lavando en la noche. Oiga, vamos con música, regresamos a 7:49, más confesiones, regresando a las serenatas.
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0: 8:07, ya estamos de regreso a través de la mejor FM 99.9, gente, ya volvimos, señorita Jazmín, estamos por acá en las serenatas de la mejor.
1: En las serenatas y con sorpresas, les habíamos dicho que tendríamos regalitos el día de hoy, así que bien pendientes. ¿Por qué? Porque tenemos regalos, hoy tenemos boletitos. Amiga, que me andas diciendo que me mandaste mensajito al Facebook, dame chancecita, es que... pues llegando de allá, llegué a jalar acá. Y ahorita voy a jalar a las redes sociales en mi camita. Ya cuando ande en la almohada. Tenemos boletos para que se vayan al Circo de las Estrellas. ¿Quieren ganar? ¿Quieren participar? Aviéntense chistes cortitos.
0: Échele.
1: Cortitos y bonitos, blanquitos. No sí. De esos como les gustan ustedes, prietos. No, de esos,
0: de esos
1: no.
0: Chistes simples, simples. De esos que dan risa, así que usted piensa que no va a causar gracia, pero sí la causa. Mándelo porque va a ganar un acceso. Es un acceso doble, señorita Jazmín, para el Circo de las Estrellas, que está instalado ahí en Plaza Mayor, estacionamiento de Plaza Mayor. Entonces, si quiere ir, es una corta temporada y acaban de iniciar funciones. Quiere asistir, nosotros tenemos su acceso doble. Así que venga de ahí. Y, obviamente, chiste en nota de voz. No lo voy a mandar
1: acceso
0: escrito.
1: Acceso doble, pues chistecito, sí, nota de voz, algo corto y llévese los boletos para el Circo de las Estrellas, ubicado ahí en Plaza Mayor.
0: Échele, venga de ahí.
2: Un poste, en que la bomba está allá. ¿Eh? ¿En qué se parece una bomba a un poste? En que la bomba está allá y el poste está allá.
0: La bomba está allá y el poste está allá.
1: O sea, ¿en qué se parece un poste a una bomba? ¿O cómo era?
0: Sí. Sí, que la bomba estalla y el poste pues estalla. Allá lejos.
1: Arrancamos demasiado blancos. Demasiado. Transparentitos.
2: ¿Qué le dijo la mamá de los demás a la del santo?
0: ¿Qué?
2: Le dijo felicidades.
0: No, sí. La mamá de Blue Demon a la del santo. ¿Qué le dijo? Pues felicidades.
1: ¿Felicidades?
0: Sí. ¿Por? Hoy por ser día de tu santo, te venimos porque era su santo.
1: Hombre, de verdad que sí me gira bien lento. A mí yo traigo más sueño que nada. ¿Yo?
3: ¿Qué hace un perro con un taladro?
0: ¿Qué hace?
3: Está ladrando.
1: Está ladrando.
0: Está bonito, está bonito.
1: Luego, hay algunas veces que las risas de ustedes dan más risa que los chistecitos.
0: La verdad. Entonces, no corten el audio.
1: También después del chiste. No lo corten.
0: No corten audio. ¿Qué risas de esa loca? Risa. ¿De cuál loca? De nosotros.
1: ¿De cuál loca, güey?
0: Somos los únicos que nos estamos riendo, ¿yo? Pues yo con nosotros.
2: ¿Qué le dijo un perro de otro perrume?
1: ese me encantó.
0: No manches, ¿eso qué?
1: Casi lo escupo.
0: Ay, padre.
1: Claro, pues ¿qué le dijo?
2: Llega un gangoso bien contento a la tienda y le dice muy y le dice el dueño Danone monené vino y luego le dice también menos una lata de chiles en vinagre verdes con y limón y amarillo.
1: Ay, no le entendí.
0: No, pues era gangoso, está complicado.
1: Bueno, no le entendí nada.
0: Ay, no.
1: Pero ya estás participando, no te preocupes.
0: Saludos. Hablan bien feo como. Ay, llora.
1: Sí, sí, sí.
0: Ah,
1: bien.
0: Ya vi. Ay, llorillo.
1: Ya, mira, está borroso.
3: Si se trata de chistes y de risas, la neta sí me llevo a todo. Si no he conocido a alguien que en persona se ría como Federica Peluche, aquí me presento.
0: A ver, hija, pues queremos ver las dos veladoras, échele. Cáigase con la risa, mi Gloria. Gloria.
2: Hoy amanecí muy estreñido y he andado muy estreñido. Y he estado pensando que me gustaría ir a Estados Unidos.
0: ¿A qué?
2: Si me preguntas a qué, es a ver Chicago.
1: Ay, llora. Ay, llorillo.
2: Muy buenas noches, mi pai, mi Leo.
0: ¿Qué pasó?
2: Estamos escuchándonos. Chicago. Al fin me dejan enviar audio. Gracias a Dios, sí me han mandado, jalecito. Aquí andamos. Chiste. ¿Qué le dijo una uva verde a una uva morada?
0: ¿Qué le dijo?
2: Respira, babosa.
1: Te estás ahogando, respira.
0: Respira, babosa.
1: Nada más que pedimos que fuera audio.
0: No.
1: En mi trabajo no puedo hablar, dice.
0: Pero no. Quiero boletos, no, pues imagínate. No, ¿cómo no vas a poder hablar?
1: Era el único requisito.
0: Sí, no.
2: ¿Qué le dijo un gangoso a un tartamudo?
0: ¿Qué dijo?
2: Habla bien, pendejo.
1: No, no son así, perro.
0: Ey, cálmense.
1: ¿Qué les dijimos?
0: Blancos, bonitos, chiquitos.
3: Tengo otro chiste de gangosos.
0: A ver.
3: Llega un gangoso a la farmacia y le dice, me da unas pastillas. Y el de la farmacia le dice, no, Juanes. Y en eso llega otro cliente y le dice, buenas noches. Y el de la farmacia le dice, buenas noches. Y le dice el gangoso al de la farmacia, hijo de una madre, me estaba arremedando. Y le dice el de la farmacia, no, estaba arremedando a él.
1: Yo también me dio un chiste, dije, ah, caray, ¿eh? Ya habló bien el de la farmacia.
0: Pues que se tomó. Pues que se tomó.
1: Ese sí lo entendí, para que veas. ¿Eh? Ya le puse más atención. Dije, ¿cómo va a ser que ya no está gangoso el de la farmacia?
0: Nomás llegó un cliente y se le quitó. ¿Al otro sí lo
2: entendió bien? Sí, una farmacia de Guadalajara está enfrente de otra farmacia de Guadalajara. Son similares.
1: Ahora, son iguales, no similares, son iguales.
0: Similares.
1: Iguales.
0: Ay, ay, ay, yo.
4: Este chiste, ustedes saben cómo es mi esposa. Es una mezcla entre ¿cómo? Judas y Pedro. A mí me traicionó y al otro lo negó.
0: Ah, pobrecito.
1: Una combinación entre Judas y Pedro. Sí soy. Y ni modo. A uno lo traiciono, al otro lo niego. ¿Qué? Que si no hay boletos para los invasores. No, pues ¿qué? Estamos regalando para el Circo de las Estrellas. Ayer dimos para los invasores, de hecho.
0: Hoy es para el Circo de las Estrellas.
2: Ya que gané ese de Juan y Pedro. Pobrecillo.
4: Oye, Pai, ¿qué temes? ¿Cómo Judas temió?
0: Sí, obvio.
4: Sí. ¿Saben quién arrolló el mar? La arrolladora.
1: Ay, la arrolladora.
2: Si llegas a un restaurante y si te sientas en la mesa, ¿qué es lo primero que te dice el mesero?
0: ¿Qué?
2: Sientes en la silla.
5: Puedo,
0: Marta. Pues sí.
1: No es cierto.
0: Pues te sientas en la mesa, sí.
1: Te asignan. Pero no te dice el mesero, sientes en la silla.
0: No, pues si te sientas en la mesa, sí te va a decir.
1: Yo no voy a decir. Puede que sí.
0: Pues que sí.
1: Pero solo si te sientas en la mesa.
0: Sí, pues sí. Échele pues, eso ahí sí. Están, ahí están los participantes el día de hoy. Ayúdenos, ayúdenos, sí, ¿quién, cómo nos va a ayudar?
1: Judas y Pedro, Gangosito que siempre sí habló bien.
0: Ajá,
1: Gangosito Arremedón, Gangosito 1, Gangosito 2, Gangosito 3, Gangosito Nanonino.
0: Hubo muchos gangosos, sí. ¿Cuál más había? ¿El de las farmacias?
1: El del perfume, güey, el perfume me encantó. Perfume. ¿Qué le dijo un perfume a otro perfume? Psst, psst. Ese me encantó.
0: El de las uvas también.
1: El de las uvas.
0: Respira, babosa.
1: Respira, babosa, que te estás ahogando.
0: Ayúdenos, ayúdenos no. A votar en nota de
1: vote
0: voz, por favor.
1: En audio, pero no vote por su propio chiste. Eso no se vale.
0: Ya. Ya valió Mauser. Y no, si no, lo vamos a sacar así al azar, ¿eh?
2: Ya que gané ese de Judas y Pedro. Pobrecillo.
1: Ya ves, que gané Judas y Pedro, pobrecillo.
0: Sí, ganó por Judas. Él sí votó por Judas y Pedro.
1: Judas y Pedro.
0: Judas y Pedro. Él ya votó. Él ya votó. Él ya votó.
1: ¿Quién pues más? Bueno. Yo creo que sí. Judas y Pedro fue el de los mejorcitos que hubo, ¿eh?
0: Sí.
1: De los mejorcitos de la noche, verdaderamente.
0: Bueno.
1: Cha.
0: Bueno, ah, mira, acá tenemos otros.
3: No, también es de las similares, a mí se me hizo reír el de las similares.
6: Pues ahorita quedaba, ahorita quedaba. Clava tu mamá.
0: Ay, ¿quién le dijo la tarta?
1: Clava tu mamá. Imagínate que le digo, clavo tu mamá. Oh.
0: No, ya había estado peor que el de Pedro y Pablo.
1: Por Pedro y Pablo.
2: Ah, no, por Pedro y Judas.
0: Yo Pedro solo cotorreo, dénselo a otro. Ah, ¿qué creen? Que Pedro y Pablo no está participando. Pedro y Pablo solo habló para cotorrear.
1: ¿Neta? Sí.
4: Para dos. Chiste. Ustedes saben cómo es mi esposa. Es una mezcla entre Judas.
1: No los quiere. No voten por él. No voten por él. No gasten sus 25 puntos. Gástenselos en alguien que realmente los necesite.
2: ¿Cómo me pueden hacer? ¿Ustedes saben que es una vaca parada en el sol? ¿No lo saben?
0: No.
2: No me bloqueen. No, por favor, no me bloqueen.
4: Pues que gane el de las uvas.
1: Las uvas.
2: Yo voto por el de similares.
0: El de las similares, dice.
1: Están votando por ustedes mismos.
0: Sí, la verdad es que sí. Paisito.
1: No, entonces va a ser al azar. Nosotros
0: pues sí, al azar, échele. Venga de ahí, venga. Los que sí quieran ir al circo, mándenos su sticker.
1: La carpita de circo.
0: La carpita de circo, rápidamente.
1: El emoji.
0: Rápido.
1: La carpita de circo, rápido. La carpita de circo a la una. La carpita de circo a las dos. La carpita de circo a las...
0: tres.
1: Nada más le pones circo, Gloria.
0: Y te
1: aparece la carpita.
0: Sí, ya te aparece así.
1: No, pues que lo ponga, porque nomás puso yo si quiero, en lugar de ponerlo.
0: No, Gloria, por favor. Haz las cosas bien, Gloria, recuerden.
1: Este ni lo habíamos puesto, sí.
6: Tú ya te clava, a otra clava. Clava tu mamá.
0: Clava tu mamá.
1: Ay, no, poisito, tú elige.
0: No, yo no, yo así al azar, que caiga. Que caiga. El 3.
1: 1, 2.
0: No sé, el que quieras.
1: 1, 2.
0: Que quieras, yo ni siquiera estoy viendo.
1: Ese sí es chiste.
0: Sí.
1: ¿Cuál contó?
0: No, ese no. Contó 2. Ese y este. El del gangoso, justamente.
3: Si se trata de chistes y de risas, la neta sí me... Ahí les otro chiste de gangosos. Llega un gangoso a la farmacia y le dice, me dan unas pastillas. Y el de la farmacia le dice, ¿cuáles? Y en eso llega otro cliente y le dice, buenas noches. Y el de la farmacia le dice, buenas noches. Y le dice el gangoso al de la farmacia, soy con tu puta madre, me estaban remendando. Y le dice el de la farmacia, no, estaban remendando a él. No, también es de las similares, también es horrible de las similares.
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1: Y a que conozca también a sus artistas de frente.
0: También, que está sonando ya de fondo, justamente. Vamos a ir con música. Ellos, próximamente, con la mejor.
1: Frente a frente.
0: Ay, padrino. Ay, padrino. Más música en las serenatas.
1: De la mejor.

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0: 8:32 de la noche. 8:32, ya se fueron los boletos para el Circo de las Estrellas, pero tenemos más regalos, mi pa, y todavía hay más regalos para la raza que anda por ahí sintonizando y escuchando en este martes.
1: Ya andamos por acá y efectivamente hay más regalos. Queremos invitarlos a que vayan al Estadio Domingo Santana a apoyar a los Bravos, Bravos de León, quienes estarán de regreso jugando aquí en casa. Y si usted quiere asistir, de agorra, de agrapa y además bien acompañado, porque son accesos cuádruple a los que estamos regalando.
0: ¿Qué?
1: ¡Cuádruples!
0: Ay, ¡acceso familiar!
1: ¡Así merengue! No, pues sí, casi. ¿Qué? Más bien es acceso familiar.
0: No tenemos muchísimo tiempo para una dinámica súper larga, pero nos gustaría que la persona que nos mande el gritito de home run, pero bien hecho, bien dicho, ¿sí?, bien gritado, bien bonito, bien orquestado, pues, le regalamos este acceso familiar.
1: Sí, la primera persona.
0: Al primer que nos convenza, más
1: sí,
0: bien.
1: Sí, al primero que nos convenza, sí, padre, pues grábelo. Lo vamos a, ¿cómo se llama? A regalar. O sea, no vamos a escuchar todos, ¿eh? Es el primero que llegue y que realmente digamos, ah, este merece ir, con ese nos vamos. Así que mande su grito de home run al 477-7007-999. Quítese la pena, quítese todo, porque es única oportunidad. Única.
0: Home run, acá algo chido, ¿eh? Yo no grito porque mis vecinos se pueden espantar, van a decir, no manches, está loca, cree que esté en el béisbol, pero ustedes, denle.
2: ¡Home run de los Bravos!
0: Oh, yo pensé que estaba gritando gol.
1: Oye,
0: ando bien traumada. No, que ya me tiene bien traumada. Ya basta de gol y penal para Argentina. Y ya, chiquis. Ya. Home run, ya pasemos a otra cosa.
3: Home run. ¡Ay!
0: ¿Qué? ¿Tú qué, chiquis?
3: Home run.
1: ¿Ya? Ella sí lo hace bien, pero ya ganó.
0: Ya, mija, tú ya ganaste, sí, abrazada, ¿quieres todo?
1: Párenle, párate.
0: Oye, espérate. Los que ganaron, les medio año para que vuelvan a ganar algo.
1: Y ni modo, y soporte.
0: Y si son de las serenatas, año y medio, porque quién sabe cómo hacen eso, y dicen que aquí volvamos a los mismos.
1: Y por eso disfruten su premio, porque es lo único que van a recibir,
0: si no,
1: lo que resta del año.
0: Ya como en año y medio.
1: No, ya, es buena onda. Es buenísima onda. Ya, pues arre.
0: En serio. En buena onda. ¿Quién va a querer este acceso familiar? Solo hay que hacer el gritito de.
2: ¡Con
0: gol! Ese, pero con más enjundia. ¿Qué les parece?
1: Sí.
0: Guácala.
1: Aquí. Échale a ver el ingenebrio. Quesadillero dijo:
2: ¡Con gol, señores! ¡Con gol! ¡Como lo esperábamos!
1: Está bueno. Me gusta, me goofy.
2: Se fue. ¡Jon Ron de los Bravos! ¡Cuarta carrera para los Bravos!
1: Ese me gusta más.
0: ¿Listo? Ese me va gustando.
2: Acá en el rancho le hacía a mi tío. ¡Jon Ron!
0: Así.
2: ¡Jon Ron!
0: No, pues parece que está ladrando un pitbull.
2: ¡Jon Ron!
1: Bien, amigo, muy bien.
0: Este va ganando.
2: Se fue. ¡Jon Ron de los Bravos! ¡Cuarta carrera para los Bravos!
1: Va ganando.
3: ¡Jon Ron!
1: ¡Ingue su madre!
0: Y tú en el baño, Se tuvo que esconder para gritar machín.
2: ¡No! ¡Dígale que no a esa pelota! ¡Jon Ron de los Corajudos!
0: Saludos para mi amiga Areli Hernández, que me va escuchando.
1: Te mandaron saludos, Areli.
0: ¿Quién te mandó saludos?
1: ¿Cómo
0: Dile
1: quién?
0: ¿Quién te mandó saludos?
1: El stripper.
0: Así
1: dijo él.
0: Pues sí, así dijo. No sabemos de dónde, pero
1: así dijo.
2: ¿Quién viene el turno al bat? El Pai Bernal. ¡Con Ron del Pai Bernal!
0: ¡Éale!
1: Hasta yo bateo todo.
0: Hasta tú saliste bateador.
2: Yo le quiero meter un ¡Con Ron! Pero a la leoparda. ¡Hija de Dios!
1: ¡Ay, Padre Santo!
0: No,
1: ¿ahora?
4: ¡Con Ron de los Bravos de León! El rey de los deportes se presenta en las grandes ligas. ¡Con Ron!
2: ¡Con Ron! ¡Ron! No se raja mi troquita.
0: Rumbo Houston a ver una.
1: El remix y todo. ¿Qué? ¿Quién me mandó saludos? Ese ya.
0: Pues el stripper, bebé.
1: El stripper, ese mero. A ver.
3: ¡Jonrón!
1: Ese me gusta. Trae potencia. A ver.
0: Trae fuerza.
1: Vamos a dejarlo.
0: A ver.
1: Uno.
2: ¡Se fue! ¡Jonrón de los Bravos! ¡Cuarta carrera para los Bravos!
1: El que se fue.
3: ¡Jonrón!
1: Nada. Oye, del
0: no
1: baño.
0: ¿Has puesto ese audio? ¿Quién pisó al perro?
1: ¿Quién pisó al perro? Está.
0: Otro está guardado. Gato. Está descansado.
1: Está descansado.
0: Oye, la Alexia.
1: Sabe, ya no volvió.
0: Alexia.
1: Ya se fue. Está chambeando. Está negreando.
0: ¿Dónde?
1: Está negreando.
0: ¡Alexia!
1: Está negreando.
0: ¿Dónde estás?
1: Negreándole ahorita.
0: Extrañando ya.
1: No, espérate, no le hable. No le invoque.
0: Dígale que se piche un show en mi despedida de soltera. Oye, stripper.
1: A ver, te hablan, mijo. ¿Se va a hacer?
0: ¿Anda el stripper?
1: No se va a hacer, sabe.
0: No, ahora anda bien dormido el stripper ya.
1: ¿Dónde quedó tú? A ver, ¿dónde veamos un encuerao?
0: No es cierto. Acá, aquí está.
1: Aquí está.
0: Sí, anda en calzones,
1: Pues, sí. Mira.
0: ¡Ey!
1: Se lo vamos a reenviar a tu amiga para que
0: Reenvíaselo.
1: Así con esa carita te mando saludos. Así te mando saludos.
0: Con esa carita te mandaron saluditos. Oye, mándame ese sticker, Arely, me gustó.
1: Vamos pues, entonces, ¿quién va a ganar? Échele, nos tenemos que ir. ¿Quién va a ganar?
0: Bótele. ¿La mujer o el hombre? ¿Hombre o mujer?
1: Hombre o mujer.
3: ¡Jonrón!
0: ¿Ella o él?
2: Se fue, ¡Jonrón de los Bravos!
0: No más digan.
2: ¡Cuarta carrera para
0: no
2: los
0: más
2: Bravos!
0: Digan. ¿Ella?
1: Él.
0: Él.
1: Ella.
0: Él.
1: Ella.
0: Ella.
1: Él.
0: En audio, 477-7007-999. Ayúdenos a elegir al ganador.
1: Échale de volada, audio, porque ya van a jugar los Bravos.
0: En audio.
1: En audio.
4: Ella.
1: Ahí está, 3 votos está. Para ella.
5: No me toques mujer, ella.
1: Guarda,
5: tú no grites porque luego van a decir que el chaparro ya te metió las bolas en la primera base.
1: ¡Cállate,
0: hocico!
4: Es mi estrenato, él.
1: Él.
0: Él.
1: Él.
3: Ella.
1: Ella.
0: Ella ya ganó.
1: Ella.
0: Ella ya ganó.
1: Ella ya ganó.
4: Él.
0: Para él, pero primero ella llegó a 3.
1: Y ella. Sí, en efecto. Bueno.
0: Entonces, ella, la ya. Niña, ya ganó sus boletos para que se vaya a los Bravos de León.
3: ¡Jonrón!
0: Eso, mija, para que grites con mucha enjundia cuando me dan home run. Pero los Bravos, ¿eh? No vayas a pegar tremendo gritote con el equipo contrario.
1: No, mija, nomás ubícate bien quién es. No la vayas a regar y te van a sacar del estadio.
0: Por eso digo, no voy a gritar home run con el equipo contrario. Ya valió.
1: Vamos con música, 8:40 y regresamos para despedir prácticamente la recta final de este programa. No le cambie. Usted escucha las serenatas.
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0: Cha-cha-cham. Chacha, 8:52 minutos, señorita Jazmín, ya nos vamos. Efectivamente, se ha terminado el programa del día de hoy.
1: ¡Ay, no!
0: ¡Sí! ¡Que se larguen! ¡Sí!
1: Y pues, de modo, ya nos vamos. Pues creo que ustedes lo pidieron. Nos pasamos a retirar el día de hoy, pero mañana estaremos de regreso para volverles a hacer la bonita, la amena, la grandiosa noche de su vida. Mañana en punto de las 7 de la tarde noche regresamos con más cotorreo, más regalos, más sorpresas y hartas promociones, porque tenemos bastantes frente a frente, bastantes boletos para los próximos conciertos. Ya este viernes también se estará presentando Los Invasores de Nuevo León aquí en la Hacienda Charra de León, y también tendremos muchos, muchos boletos para todos los eventos en la Feria de Silao, así que súper pendientes.
0: Al tiro, porque vienen Los Acosta, viene por ahí Espinoza Paz y vienen más artistas que nosotros vamos a invitar para que usted vaya a la Feria de Silao a disfrutarlos. Que tenga una excelente noche, sueña con nosotros, mañana nos escuchamos en punto de las 7 y gracias por acompañarnos. Estas fueron...
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0: Hemos llegado al final por el día de hoy. La leoparda y el paibernal tienen que ir a descansar. Nos escuchamos mañana a las 7 de la tarde por la mejor FM 99.9. Que sueñes con nosotros. 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
1: ¿Qué dijo? ¿Qué se quedaría con todo el dinero del pueblo?
5: El alcalde eliminaría los sábados de trabajo para que toda la gente estuviera con sus familias, que fuera de lunes a viernes de ley, y que todos tuvieran buen sueldo, aunque no estuvieran académicamente con estudios. 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
1: Y los que estudiaron y se la partieron estudiando, que se frieguen. O sí.
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1: ¡Comenzamos!

0: gusto saludarlos. Estamos en vivo en esto que se llama Amigos Sin Derechos, transmitiendo para la cadena EXA, para la cadena La Mejor, para FM Globo, para MBC Noticias. Estamos en Facebook, en YouTube. Estamos también en la Unión Americana, en todas las plataformas digitales vía podcast. Y felices, la verdad es que estamos para más de 100 estaciones de radio, mi querido Fergay, y de Mérida a Tijuana, España.
1: ¡Que viva España, Jolines! ¡Ya, España! ¡La primera España! ¡La España, primer finalista de esta Copa! Y la verdad es que yo estoy muy emocionado. Mira, imagínate, a España le costó más trabajo Cabo Verde que Francia.
0: Sí, señor. ¡Qué cosa!
1: ¡Qué cosa! Mira que las sorpresas
0: más trabajo
1: que hay.
0: Uruguay.
1: Sí, oye.
0: Que Francia.
1: Que los franceses, cosa. Que no tuvieron
0: una,
1: nada.
0: Una Francia que no habíamos visto así, oye, sí, en la Copa del Mundo. Desafortunadamente, el partido que peor jugó fue en el que no debía jugar peor y debía, sí, jugar mejor, y están fuera de la Copa del Mundo. Están, bueno, no es cierto, están fuera de la final y van a jugar por el tercer y cuarto lugar.
1: Que yo creo que ese partido, la verdad es que ya lo desaparecería, me parece, como en, bueno, para ver más fútbol, ¿no? Sí, eso sí, sí, pero sí, sí. Ya no se juega nada, meten a suplentes, pero en este caso, felicidades a toda la comunidad española que está escuchando en estos momentos.
0: Las Cibeles, sí,
1: español de Puebla.
0: Sus primos ahí echando.
1: Sí, puro español de Puebla,
0: el hospital, ¿no? Español, ahí todos los enfermos,
1: sí,
0: y las ventanas.
1: Sí, así andamos todos, mi Gis. Y yo español, mira, desde que nací.
0: ¿De veras? Sí, sí.
1: Desde la cuna.
0: ¿Tienes pasaporte español?
1: No, la verdad sí tengo pasaporte español.
0: A ver, enséñamelo.
1: Lo acabo de sacar este año.
0: ¿De verdad?
1: Sí, sí, sí.
0: Anda.
1: Es que mis abuelos españoles, mi papá no nació en España, pero pues mis abuelos españoles.
0: ¿De qué parte?
1: De Madrid y Valencia.
0: Ah, ole.
1: Sí, sí, sí. Entonces,
0: o sea,
1: la verdad es que me emociona.
0: Buena paella.
1: Les preparo una buena paella que la compro aquí al ladito y yo digo que se las hice yo.
0: Oye, no, qué bárbaro, qué bien por España. La verdad es que, mira, tienen, si no la mejor, una de las dos mejores ligas del mundo,
1: sí,
0: o sea, la inglesa y la española. Es un país que se ha preocupado mucho por forjar figuras, una selección joven.
1: Además,
0: un cambio
1: muy
0: generacional
1: joven,
0: que dio un resultado bárbaro.
1: Sí.
0: Con un técnico nuevo relativamente en Copas del Mundo. Y que los tiene en la final.
1: Sí, que no desapareció este tiquitaca del 2010 que quedaron campeones. No, 2010, no fue 2000. No, sí, 2010, España campeón en el 2010. Pero un tiquitaca que además de jugar muy bien con la pelota, son muy verticales, atacan muy bien y sobre todo también se defienden muy bien, que es lo que hicieron hoy. Perfectamente neutralizaron al equipo francés, no dejaron hacer absolutamente nada a Mbappé, a Dembélé, a todos los que acaban con E, y eliminaron a los franceses.
0: Oye, y hoy tenemos invitados de honor. Está Isael Gutiérrez, manager de Firme y uno de los creadores del movimiento popular en este país. También está Jess Uribe y también está por aquí
1: Paola Jara.
0: Además de la señora.
1: Ah, viene la
0: dama de México.
1: Ya veremos qué dijo sobre su predicción ayer. Y sí, creo que, híjole, no le atinó.
0: Yo creo
1: que
0: yo influí, ¿eh?
1: Sí, sientes.
0: Sí, creo que yo influí.
1: Vamos a ver el video también.
0: Pero bueno, vamos con esta cápsula de Mon Gómez.
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4: 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España clasifica a la gran final. Sus héroes Mikel Oyarzabal y Pedro Porro. Con esto, de nueva cuenta, están con el boleto dorado a la gran final. Y esto era lo que pensaba la afición previo a este duelo ante Francia.
5: No, pues mi corazón está con España, definitivamente. Que mira, somos un producto del mestizaje de dos grandes culturas de los pueblos mesoamericanos. Estamos en este Fan Fest en la gran Tenochtitlán, que se siente toda la energía, pero pues sí, con una gran cultura que es España.
4: Después se viene el otro duelo mañana, Inglaterra contra Argentina. De esos, ¿con quién te quedas? ¿Cuál es tu final? ¿España contra?
5: No, sí voy con Argentina.
6: Yo digo que va a quedar 2-1, a favor Francia.
4: ¿Ves a Francia como el próximo campeón en este 2026?
6: La verdad, sí, yo creo que trae muy buen equipo, realmente con Dembélé y Mbappé están rotos.
7: Porque mi hija sí es española.
4: Oye, a ver, cuéntame, ¿te casaste con un español o cómo estuvo eso?
7: Sí, la sangre de mi esposa es española también, entonces pues apoyando ahí a la patria.
8: Yo creo que gana España 2-1.
4: ¿Por qué apoyas a España el día de hoy?
8: Mi familia es de allá.
4: Muy bien, oye, y cuéntame, ¿cómo has visto a tu selección, jugador favorito? Por ejemplo, Mikel Merino, que llegó quizás sin tanto reflector, pero ha sido el fundamental para que estén ahorita en semifinales.
8: Sí, me ha faltado un poquito, medio flojos, pero espero que hoy den lo máximo.
4: ¿No te da miedo? ¿No te da miedo Dembélé, Mbappé, que puedan hacer la maldad por ahí?
8: Sí, mucho. mucho, la verdad.
3: No, yo creo que Francia tiene mejor selección que España, totalmente. Entonces, pues, mientras sea un buen partido de fútbol, creo que todo está bastante cool.
4: Aquí tenemos España contra Francia, porque tenemos al PSG y al Real Madrid. A ver, amigos, cuéntenme, ¿hoy vienen de amigos y rivales o cómo está esto?
6: Pues somos novios, nada, mentira. No, pues sinceramente apoyo a los dos. Me gusta más Mbappé, pero pues no tengo playera de Francia.
4: Muy bien, a ver, cuéntame, amigo, ¿tú por qué crees que Francia el día de hoy le puede sacar la victoria a España?
9: Pues porque pues España no trae nada. Lo único que trae es la miña mal y ni se ha visto.
4: ¿Y quién para campeón como tal ya en este 2026, tomando en cuenta la otra llave de semifinal?
10: Pues a mí me gustaría que ganara el campeonato de Inglaterra para que podamos decir que nos ganó el campeón. Pero pues... sí,
4: no cualquiera, el campeón.
10: Sí.
4: Simplemente resta saber quién será su rival. ¿Será Argentina o será Inglaterra? Y tú recuerda, en todas partes, ponte Exa.
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0: Bueno, pues ahí está Mont Gómez, que ha estado un personaje infaltable en los fanfests, ¿no? La
1: verdad. Por todos lados, sí.
0: Oye, Mont Gómez. Y comentarle al público que a partir de mañana estaremos con las estaciones de radio de MBS, en el FanFest, estaré en el estudio móvil, en el FanFest del Zócalo, estaremos ahí con EXA, con La Mejor y con MBS 102.5, vamos a estar transmitiendo programas en vivo, vamos a estar haciendo dinámicas, porque mañana se juega la última semifinal y estaremos también el viernes, que no hay partido, pero que va a haber espectáculo, y pues por ahí los veremos en el tercer y cuarto lugar y en la gran final, así que
1: estamos en todas partes, Jesse.
0: Estamos en todas partes y felices. Vamos a presentar a nuestro invitado.
1: Por supuesto, démosle un fuerte aplauso, gracias, que suenen los tambores para Israel Gutiérrez, pieza clave en Grupo Firme y en el general en la música regional de este país. ¿Cómo te va, Israel? ¿Todo bien?
11: Muy bien, muy contento también, festejando. Yo todavía no acabo de festejar, me quedó el festejo.
0: Sí, sí. Oye, Miguel, yo te encontré alguna vez en un partido Colombia-Uzbekistán, sí, ahí estuvimos en el estadio. No, bueno, yo iba saliendo y estabas tú también en la salida. Y fíjate que me hizo un buen comentario, Fer, sí, porque él estaba ahí como en una orilla, sentadillo, con su familia. Y le dije, ¿qué onda? Me dice, no, aquí estoy observando. Qué bonito, ¿no?
11: Sí,
0: a la gente,
11: sí,
0: a los fans que iban saliendo.
11: Pues el público colombiano que ganaron ese día, así que... pues contento, ¿no?
0: Sí, oye, y del Mundial, ¿cuál ha sido? Estuviste muy cerca de los partidos, Grupo Firme estuvo en el FanFest, claro, de Monterrey. ¿Qué percepción te dio en México de esta gran...
11: excelente, gran, la verdad,
0: celebración.
11: Muy, muy feliz de ver el pueblo mexicano festejando a más no poder, una satisfacción que pues la selección hizo un gran papel, ¿no? Obviamente, pues no avanzamos, no seguimos sin avanzar, pero... pues estamos ahí compitiendo con el top mundial, ¿no? Sí. De equipos, así que estamos ahí a un pasito, siempre hay que perseverar.
1: Oye, Israel, ahorita, bueno, ya se conoce un finalista que es España, mi tierra, que me vio nacer, crecer.
0: Irrigación. El vato nació en Irrigación, ahora resulta que es
1: Irrigación. Irrigación.
0: Irrigación, aquí, Israel, a unas cuadrillas.
1: Soy un payaso, Israel, la verdad. No, lo estoy haciendo al mami. Pero ya de la selección, ya pasó España y ya mañana sabremos si llega Inglaterra o Argentina. ¿Tú con quién estás?
11: Mira, mañana con Argentina.
0: Eso.
11: Yo creo que está bien. Es un gran equipo. Messi es un crack, así que pues ya creo que es su último mundial, por ahí se dice, ¿no? Pues que estaría chido que te diera una gran satisfacción en este mundial, ¿no? Por lo que él ha logrado ser, ¿no?
1: Oye, siempre ha habido como mucha conexión y colaboración, amistad, relación entre el fútbol y la música.
11: Sí.
1: ¿Tú sabes si algún jugador de los que están ahorita en fase final, ya sea de Argentina, España, conozca a Grupo Firme, escuche Grupo Firme, sea fan de Firme?
11: Pues mira, no lo he preguntado, pero seguramente en la selección española, ahora que vamos a ir allá a hacer 4 shows... que ya se están vendiendo muy fuertemente bien, pues seguramente iba a ir 2-3 españoles ahí festejando con Grupo Firme ahí en... vamos a ir a Madrid, vamos a ir a Barcelona.
0: Va a ser el Movistar, ¿no?
11: Movistar.
0: Wow. Es una arena, es como el Palacio de los Deportes acá. Bueno, antes era el Palacio de los Deportes en Madrid, y ahora le pusieron la Movistar Arena.
11: Tuve la oportunidad de ir a Valencia, a la arena de ahí. De
0: también hermosa, muy grande.
11: Sí.
0: Valencia, pues ahí.
1: De donde es mi abuelo. Sí, de allá. Sí. Ay, sí es de allá.
0: ¿Cómo ves, señora? El vato así. echando la sangre sí, por medio, ¿no?
1: Haciéndole
0: no, no,
1: la jalada.
0: Oye, Isabel, platícanos de los eventos que Firme tendrá en el Estadio GNP. Antes Foro Sol están imponiendo una marca para un artista mexicano. Sí. Cuéntanos del número de recintos que han hecho. Antes se llamaba Foro Sol y GNP, llamémoslo Estadio. Estadio claro. GNP. ¿Cuántos han hecho, eh?
11: Fíjate que ya vamos por la 11, ¿no? Se abrió en la número 10 el viernes 17, se agotó rápidamente. Decidimos con mi compadre Edwin y tu servidor abrir la segunda fecha, que es el 18 de julio, sábado, para que sean 11 presentaciones en el Estadio GNP, antes Foro Sol, pues, que es un recinto top mundial, ¿no? Que ha sido catalogado en este momento como el número uno a nivel global. Así que los artistas que están en el momento y ahí están presentes y quieren estar ahí, van a estar, ¿no? Entonces, que Grupo Firme esté presente ahí me emociona muchísimo.
0: No, claro, además, pues ningún artista mexicano, Fer, ha sí. logrado 11 conciertos 11 totalmente conciertos. Llenos, son 65 mil o 70 mil personas.
11: 65 mil personas
0: por 11.
1: Pues, qué locura, sí.
0: Y más, en la primera etapa, lo chistoso era que habían, no sé cuántos hicieron la primera vez, ¿siete, ocho?
11: Hicimos cinco. Y luego hicimos otros dos. Hicimos siete en un año, que fue un récord.
0: En ese lapso también hicieron el Zócalo con 300 mil personas.
11: Muy bendecido por el público mexicano que le gusta mucho la música de Grupo Firme, porque es una música que conecta, ¿no? Que emociona. Y ahora hablando del tema mundialista y saber que los mexicanos somos bien fiesteros, ocupamos un chisme nomás para festejar.
1: Sí.
11: Y eso es Grupo Firme. La verdad, Grupo Firme es el pretexto perfecto para poner en tu fiesta, en tu melancolía, destaparse un vinito, una cervecita sí. y...
0: Chécate, solo en ese lugar, antes Foro Solo y GNP, han vendido 715 mil boletos. Sí, casi 1 millón de boletos.
1: Qué locura.
11: Increíble, Israel. Increíble.
1: Oye, si Firme, por ejemplo, fuera ya sea una selección o un equipo de fútbol, ¿quién crees que sería? ¿Cómo quién sería?
0: ¡Qué buena pregunta, señores!
11: Seríamos México, pero llegando a la final.
0: ¡Qué buena respuesta! Muy bien.
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0: La señora
12: sí, cantadora, Isabel.
0: La dama de México.
12: Sí, nos conocemos.
0: Pitonisa, sí. Poeta.
12: En la secundaria me tronó mi primera almorrana.
0: ¡No! ¡No, Isabel! ¡Tapazo, Isabel! ¡No hagas eso!
11: Tanto que lo mantuvimos en secreto y mira nada más.
1: ¿La almorrana o el...?
12: Pues las dos cosas realmente, porque pues en aquel entonces
11: pero no fui yo, fui mi hermano, nos parecemos mucho.
12: Lo mismo decía Lorena Herrera, que la hermana era la que se encueraba y resultó que era ella, ¿verdad? Pero pues aquí estoy.
11: Fui mi hermano.
12: Isabel querido, tan hermoso, tan precioso. Y también quiero aprovechar para mandarle un saludo a la Pilarica y a Venancio y a todos amigos, que son grandes amigos y que nos escuchan en todo el mundo, ¿no?
0: Sí, totalmente.
12: ¿Cómo me escucho? Decime.
0: No, maravilloso. Yo dije, está entrando una manola.
1: Sí, sí, sí.
12: Claro.
0: Una manola.
12: Al Fergay es el que le encanta la manola.
0: Es Manuela, acuérdate.
1: Es de acá, de México, de española de Puebla.
12: Exactamente. Sí. Oigan, vamos a un corte comercial porque me encanta que tengamos aquí a Isabel.
0: Sí, sigamos exprimiéndolo.
12: Claro que sí. Sí, Isabel, como tú te mereces y como solo yo sé.
0: Venga, entonces vamos a un corte en radio. Seguimos aquí en redes.
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1: Aquí regresamos a la radio, regresamos totalmente en vivo en Amigos Sin Derechos, en este día especial, en este día donde ya se conoce, en este 14 de julio, donde ya se conoce el primer finalista de esta Copa del Mundo, que es España, y donde nos acompaña Israel Gutiérrez, el manager de Grupo Firme, dueño de Music VIP, y además uno de los promotores importantes que tiene la música regional mexicana en este país, que está celebrando viernes y sábado en el Estadio GNP.
2: Estadio GNP con... Prácticamente el 17 viernes estábamos a una cosa nada, ser un soldado, ya poquitos boletos contados con la mano casi. Y el día sábado 18, que va a ser otro espectáculo también, las ventas van muy, muy bien. Y sobre todo que es una fiesta mexicana.
1: Sí, señor.
2: Que es para que todo el mundo se la pase bien y sigamos festejando.
3: Así es, Israel. Y van a estar en septiembre en su gira por España, en Madrid, Barcelona, Valencia y Málaga, para que estén pendientes ahí en las redes sociales de Firme. Ahí vas a ver qué bien los vamos a tratar.
2: Sí, con tu familia, ¿no? Sí, sí, sí.
3: Vas a ver tú cómo los tratamos nosotros los españoles.
2: Claro,
3: Firme,
2: claro.
3: Porque en España queremos mucho a Firme.
2: Claro, y pues vamos a ir para allá, vamos a ir para allá.
3: Ay, no, pero tengo ya muchos... me dio pena, Jessy. No decía, es
1: pero, Escoto, pero tiene Escoto. Ojos de inglés y este.
3: Sí, es Coto.
1: Y a pedido de español.
2: Vamos sí, a Colombia sí. también. Este,
3: a Colombia también.
2: En dos semanas vamos por allá y llenos totales también. Colombia nos ha recibido con mucho cariño. 9 shows en total. Y somos carnales, de Colombia, México.
3: Sí.
2: La verdad, se pusieron la playera de México y nosotros nos pusimos una de Colombia también.
4: Israel, querido, pues muchísimas gracias por
2: estar en
4: nuestro espacio. Pues ahora es que una humilde mansión de Infonavit, vamos a decirlo de alguna manera, ¿verdad? Gracias por estar con nosotros. Y pues ahorita ya nos vemos atrás porque no sabes el lounge, porque ya soy española.
3: Claro, el lounge. El
4: lounge que tengo para todos nuestros invitados y la atención irá personalizada
1: sí, claro.
4: que les doy.
1: El Lira no es español, ¿eh?
4: Ah, ¿no?
1: No, no, el Lira no.
4: Bueno, entonces vamos a decirlo.
1: Ira, sí, ira,
4: no, no, bueno, vamos a decirlo de otra forma. Sentimiento de odio. Ira.
1: Ah. Oh. Vámonos, Israel. Gracias, Israel.
2: Gracias
1: por estar muchas acá. Gracias. Vamos con esta cápsula de Caliente.mx.
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5: Amigos sin derechos, me encuentro con Aarón, que es un enmascarado mexicano. ¿Cómo estás?
6: Muy bien, disfrutando de este ambiente ahorita de los voluntarios y ahorita que venga de la afición.
5: Dime algo, Argentina contra Inglaterra, ¿quién quedará vencedor?
6: Híjole, Argentina luce muy bien y sería bueno pues que llegara. Por cómo viene jugando Inglaterra, voy con los ingleses.
5: ¿Vas con los ingleses? ¡Wow! Ahora dime, en otra vida, si México hubiera pasado de ese partido México-Inglaterra, ¿quedaría campeón?
6: No creo. Si, Noruega, si se ponía en el camino, posiblemente nos iba a poner el pie. Así que iba a ser poco probable que México subiera, pero si no, Argentina sería el último tope.
5: Amigos y derechos, estamos aquí, literal está lloviendo, pero estamos disfrutando al máximo, todavía se siente esta fiebre del balompié. Continuamos con más, soy Karen Casillas y esto es Amigos Sin Derechos.
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1: Aquí estamos ya de regreso y la verdad es que todavía me emocionó mucho. O sea, más que sorprenderme, me emocionó mucho lo que pasó hoy. Creo que España mostró una cara que no le habíamos visto, una seguridad bárbara. Me encanta la nueva generación de jóvenes españoles. Vimos mucho a Piqué, vimos mucho a estos jugadores.
3: Sí, a Xavi, a Iniesta, a todo ese Puyol.
1: Esta, Casillas.
3: Sí.
1: Y esta nueva generación está maravillosa.
3: La verdad, sí. Jóvenes futbolistas. Cubarsí, que tiene 20 años, es el defensa central del Barcelona, que es un chavito. Cucurella, que es el nuevo lateral del Madrid también,
1: Madrid,
3: muy joven. Lamín, que tiene apenas 19 años. Me parece que es una selección que tiene, además de presente, pues mucho futuro también.
1: Oye, aquí están los técnicos. Mira, Vicente del Bosque fue el último técnico español ganador de una Copa del Mundo en 2010, como ya lo comentabas. Didier Deschamps, que quedó fuera y que ya no puede hablar de haber ganado dos veces. Y Scaloni, que todavía tiene oportunidad, ¿eh?
3: Que tiene chance, que por cierto, en esta gráfica que estamos viendo con los campeones técnicos de la historia, nos comentaba ayer Paco Ánimas, que es un dato muy interesante, que nunca en la historia de las Copas del Mundo, un técnico completamente pelonchas, o sea, sin pelo en la cabeza, ha sido campeón del mundo, Jesse. O sea, sí ha habido técnicos, Vicente del Bosque, con poquito pelo, pero uno así, completamente pelado.
1: Luis Felipe Scolari.
3: Scolari también, pero completamente pelado, nunca ha habido un técnico, y ya veremos si el técnico español es el primer técnico pelón campeón del mundo.
1: Sí, la verdad es que sí, es
3: factos,
1: ahí están.
3: Factos, tirando ahí factos.
1: Factos. Factos, de verdad. Oye, ¿la señora dónde anda, eh?
3: No sé, yo creo que se quedó con Isael.
1: Isael, con su, ¿cómo dijo? ¿Su lounge o qué?
3: Sí, con su lounge.
1: Vamos a esta cápsula con Luis Castillo.
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9: Amigos sin derechos, qué gusto saludarles. Estamos aquí justamente en el Estadio de Dallas. Se acabó la actividad de Dallas, pero hoy España desinfló el globo azul. El globo azul de Mbappé, de Olise, de Dembélé, de Barcolá, y así nos podemos ir, de Rabiot, de Tchouaméni. Hoy no existieron, amigos. Hoy un globo azul desinflado ante una España muy inteligente, una España muy pragmática, teniendo esa determinación que no tuvo Francia. Y el claro ejemplo es un Cucurella peleando cada balón, o Cucurella, un Pedro Porro, ¿no? Un Porro que hace un gol, un Oyarzabal siendo fundamental, un Dani Olmo, el medio campo con Rodri, extraordinario, pero también con Fabián Ruiz, que ahí le cortaron los cables al equipo francés. Hoy España, y me parece que el gran mérito, bueno, y siempre participativo, combativo, Lamine Yamal. Me parece que hoy el gran mérito de España, y particularmente, amigos sin derechos, de Luis de la Fuente, es no haber centralizado el tema de su participación en un chico de 19 años como Lamine Yamal. Lo hizo de manera colectiva, y luego los cambios que tiene. Me parece que hoy, abiertamente, España no fue mejor. Fue mucho mejor. Por momentos avasalló a Francia y en la lucha tuvo la recompensa. Fue un 2-0, pero por momentos el ole, el tiki-taka español se dio aquí en el estadio de los Vaqueros de Dallas. Me parece que hoy el proyecto de Luis de la Fuente va. Pocos creían en él. Hay que recordar que esta generación, son dos generaciones que llegan acá. La que gana la medalla de plata perdiendo contra Brasil en Tokio, y la campeona con medalla de oro en París 2024. Hoy España no era favorita, pero supo trabajar eso, y merecidamente está en la final de esta Copa del Mundo. Abrazo, amigos.
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0: fuerte.
1: ¡Órale!
0: Me da mucho coraje a veces ser yo la que canto sola para mí misma.
1: Pensé que estabas haciendo las cerejeas, cerejadas, pues como las ketchup.
0: Lo que pasa es que ya en los trending topics que hay, ya se está bailando pues al estilo de la Macarena. Claro. Rosy Vidente, amiga de la gente. Rosy Vidente, Rosy Vidente. Y bueno... Pues como se los prometidos, ¿sí? Es deuda, pues el báculo ya tuvo a su baculito.
1: ¡Qué tierno el baculito!
0: ¿Se acuerdan cómo era el báculo?
1: Claro,
0: potente,
1: ¿cómo olvidarlo?
0: Grande.
1: Sí, ancho.
0: Ay, pero ay, hasta parece que te estás sabroseando al baculito, al báculo mayor.
2: Es que lo que es español, hombre.
0: Pero claro, que es español. Pero que tú eres de dónde.
1: Ahí, de la Puerta del Sol, ahí en Madrid.
2: Ah, eso ahí adelantito, no. El barrio Alcalá.
0: Claro que sí. Pues bueno, pues les traigo al baculito, que es el hijo del báculo. Y bueno, pues este va a ser muy bonito, miren, porque es así como un boomerang. O sea, yo lo aviento.
1: Regresa, qué bárbaro.
2: Oh, mañana Argentina-Inglaterra, señora.
0: Argentina-Inglaterra.
2: Ah, ya le dieron.
0: Qué barbaridad. No saben lo que pasa si el báculo...
1: Si quieres,
0: que
1: yo me agacho.
0: Agache.
1: Ahora, pero no me vayas a hacer eso que luego hacen cuando uno se agacha, porque
0: no,
1: esto es todo ese tipo de programas.
0: No.
1: Esto no es la guerra de chistes, por favor.
0: Claro, no.
1: Sí, gózalo, estoy diciendo,
0: sí, gózalo. Vamos a ver qué fue lo que dije ayer respecto a mi predicción. Y bueno, pues enseguida volvemos. Cámaras y micrófonos para ti. Así, caballeros, híjole, voy a decir algo muy interesante. Mañana gana Francia.
2: ¿Quién estaba yo?
0: Claro. Sí, exactamente, sí. Jessy.
2: Falta mi vibra.
0: No, y aparte que sabe que como que usted influyó, o sea, por el wifi de la mente, sí, o sea, sí, como que influyó, porque estaba yo a punto de decir que ganaba Francia, pero en eso pues...
1: España,
0: dije,
1: España,
0: ganaba
1: España,
0: España, España. Y claro, dije que ganaba Francia, sí, pero qué tonta, fui una tonta y me loca. Pero, miren,
2: pero sí sabe que juega mañana, ¿no?
0: Sí, mañana juega Inglaterra contra... ¿Contra quién?
1: Contra los que juegan, acuérdate, el partido este histórico que ya
2: Argentina
1: ha jugado. Argentina.
0: Argentina, pero contra Inglaterra, ¿no?
1: Sí, muy bien, bueno, pues, lo tienes
0: mañana,
1: muy claro.
0: Fíjese bien, vamos a lanzar el báculo en este momento para, dependiendo de cómo se lance el báculo y cómo caiga en mí, el baculito, yo les voy a decir quién va a ganar el día de mañana. Ahí está, íralo, lo lanzo, regresa.
2: Ay, no, muy complicado.
0: Ay, ¿qué creen que pudo haber sido eso?
2: Un indicio.
0: Que pierde Inglaterra mañana. Sí.
1: ¿Qué tiene que ver con la caída del baculito?
0: Pues, ¿cómo cayó?
2: Se cayó la reina, se cayó el rey.
0: Mire, lo que pasa es que exactamente cuando lo mandé hacia la izquierda, se me devolvió de la izquierda. Como el efecto boomerang que le llaman. Cuando lo mando a la derecha y se me cae de la derecha, eso es que uno de los equipos muere. Entonces, pues aquí lo estoy viendo.
1: Date, nada más pierde. No, no muere, nada más pierde.
0: No sabemos porque la muerte...
2: No,
0: a veces no, chiquita.
1: Es fútbol, es deporte. No,
0: por eso muere para esta justa deportiva.
2: Sí. Pero a ver, bueno, ¿ya es un hecho o lo avienta usted para el rockero? Y
0: a ver, se lo voy a aventar nuevamente al rockero, a ver si se pone buzo caperuzo, porque desde hace rato que lo veo bastante. Ya.
2: Mal, no, sí, hombre, no, rockero, sí, no, otra vez. No.
0: Señoras, señores, sí, sí, no, no, por más que quisamos y por más que pudamos y todo lo demás, mañana pierde Inglaterra, damas y caballeros, Argentina.
2: Lo digo con M, hijo, Inglaterra, sí, es Inglaterra, con N.
0: Inglaterra, Inglaterra.
2: Sí, así se habla con N.
0: Inglaterra, señoras, señores. Y pues el otro país, que es Argentina,
1: bien,
0: el que pasa a la gran final. Deberíamos ensayar el tren de Rosy Vidente, amiga de la gente.
3: Rosy Vidente, amiga de la gente.
4: Rosy Vidente, amiga de la gente.
3: Rosy Vidente, amiga de la gente.
0: Este, pues nada.
1: Poetisa.
0: Mira, como María Mercedes en la novela.
1: Mira, mira, mira, sí es cierto.
0: Mercedes. Damas y caballeros, he traído mi poesía a todos ustedes después de haber hecho esta gran predicción. Y dice lo siguiente, pido un aplauso para mí, por favor.
1: No especificas, dijiste un aplauso, por eso te aplaudimos una vez.
0: De veras, ¿eh?
2: Los españoles,
0: nada.
1: Necesitamos más instrucciones.
2: O sea, si no la tiene un castigo, ¿no?
1: Sí.
0: No, no, no.
1: Sí,
0: ay,
1: sí.
0: No sean groseros.
1: Sí, la verdad, sí.
0: no sean groseros. Ya la perdí en una vez aquí en este
1: chino,
0: programa.
1: Bueno, ya sé, chino.
2: No, que huele, ¿no?
0: Que huele. Mañana, dependiendo de quién huela. Y si yo gano...
1: ¡Huela, huela! Te gritamos.
0: ¡Huela, huela!
2: Y la palomita.
0: Exactamente, sí.
1: Palomón.
0: Órale, pues, palomón. Pero bueno, pues, damas y caballeros, que si gano yo... Ya sé, dejo en calzones a Fergay.
1: Está bien. Deja, me traigo los calzones que no traen hoyos.
0: Tráete los buenos, ¿eh?
1: Órale, los
2: a ver, si ganas, ¿qué?
0: Yo dejo en calzones a Fergay.
1: Pero ¿cuánto tiempo también? O sea,
0: no, pues tampoco es tanto suplicio para nosotros.
1: El castigo es para la gente, ¿para quién? O sea, pobre también de la gente que va a ver eso.
0: Bueno, pues, te voy a dejar unos cuantos segundos en calzones mañana.
1: Órale, pero de la parte de atrás nada más.
0: Ahora pues, señoras y señores, luego le interesó mostrar la parte que regala, que vende y que da. Traigo mi poesía, claro que sí. Y dice... Aquí anda ya su poetisa, pa' contarles otra hazaña. ¡Qué partidos, qué golazos le propina a Francia a España! ¡Qué goliza la que vimos, muy clarito en 5G! Los mecanos ya celebran Rosalía y los hombres G. Y aunque nos dieron espejos que intercambiaron por oros, aquí está ya su Malinche con paella para toros.
1: ¡Ah, qué chulada!
0: Yo les ofrezco jolines como una ofrenda para Alá. Que me os deis unos cojines en la puerta de Alcalá.
1: Ya entendí, dije, esa por dónde va.
0: ¡Huela, huela, Quetzalcóatl! ¡Gran serpiente emplumada! ¡Hasta aquí la de las plumas! ¡Y los mando a la fabada! Que nunca falte el granao, que nunca falte la fabada y la paella, y los mando mucho a la fabada.
2: Oye, ¿cuál es su comida española favorita, señora?
0: Pues mire, lo que viene siendo la... Pues a mí sí me gusta mucho la fabada, ¿eh? Yo realmente.
2: Sí, la fabada es la fabada.
1: ¿No? Los embutidos, ¿qué opinas?
0: Me encantan,
2: ¿verdad? No, es lo suyo.
0: Pero el chiquito, más bien los más grandecitos, porque en la paella pues van todos como quieren recortaditos. A mí eso no me gusta, ¿eh? Me gustan los cachos completos.
1: El chorizo español, ¿qué opinas?
0: ¡Oh, ese! Mire, hasta lo estoy eructando ya de una vez. Imagínense nada más de tanto que lo hago. Claro que sí. Muchísimas gracias. Mañana nos vemos para que te traigan los calzones nuevos.
2: Ah, o sea, la señora sale temprano.
1: Sí, ya se va.
2: ¿Cómo la...? O sea, ya se va
1: ya
2: la
1: se
2: señora.
1: Se despidió de nosotros.
2: Ya se va.
0: No, digo...
2: Ah, va en la jugada. Con Toño.
0: ¿Qué pasó?
2: Con Enrique Mura.
1: Ya le escribió Toño de Valdés.
2: Fuera. Está bien. No. Muy bien. Fuera.
0: Bueno, pero me agarro mi baculito y con este me voy.
1: Pero ese no lo puedes usar allá, ese es exclusivo de acá.
0: No, claro, este tiene todos los derechos reservados. MBS, Master Season Crunchy Flakes, RCA DCB.
1: Yo te cuido tu baculito.
0: Ay, acarícialo, ¿eh? Y como quiera mañana, tráete los calzoncitos. Con manos locas enloquéceme, con uñas y sonrisas ámame. Amor de amar, amor de piel. Oigan, ya viene Jessy Uribe.
1: Y Paola Jara también.
2: Ya se va, y está. Es galán, Jessy, ¿eh?
0: Jessy, yo ahorita lo voy a agarrar y lo voy a hacer mío toda la noche hasta que salga el sol.
2: Pero...
0: No, ay, no,
2: Uribe. Si la señora quiere trabajo.
0: Pues claro, pues yo quiero a los dos Jessys, ¿no? Y también vamos a tener a una chica que, bueno, pues la verdad es que es maravillosa, ¿verdad? A Paola Jara.
1: También.
0: Que es también tiene una hermana que se llama Mela.
1: Mela Jara. Famosísima Mela Jara.
0: Sí.
1: Que es de Haaland.
0: Pues parecida, ¿no? Es como también prima, también séptima carnal.
2: No, pero no queda Mela Jara, ¿no?
0: Bueno, pues de todas formas.
1: Estuvo forzado, pero estuvo chistoso.
0: No rimó.
2: Vamos a un corte en radio, regresamos.
0: No.
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0: en este que es el 14 de julio. La verdad es felices porque pues ya tenemos al primer finalista, pero además tenemos un invitado y una invitada especiales el día de hoy. Querido amigo, el querido Jesse Uribe, que está con nosotros, alguien a quien conocemos, que ha estado aquí con nosotros, que quiere mucho a México, que México lo quiere y que la verdad es un placer tener en este programa. Denmele un aplauso.
1: Por favor. Y...
0: una disculpa a Paola Jara, que está con nosotros, porque no la presenté siendo dama primero, pero es que somos muy amigos aquí.
2: No hay problema.
0: Y tocayo el Jesse, pero también denle un aplauso a Paola. Ahora sí, señora, desátese.
3: Oye, pues, Paola Jara, que es ahora mi socia, es lo que estamos hablando. Querida, hermosa y bien ponderada socia, préstamelo tantito para llevarlo a dar una vuelta. No sé si
2: ¿a dónde? ¿A dónde te lo vas a llevar?
3: Pues no sé, ¿a dónde te gustaría ir, precioso, con quieres? Esos ojitos? ¡Ay!
0: Oye, mira, así. La señora es bruja, es pitonisa, es adivina. Y dijo que te iba a leer los ojos.
3: Es que tienes unos ojos muy bonitos, Jessy. La verdad es que... bueno, y tú también, sí. Paola. Y yo ni se diga. Mira, hasta rosas se me ven así. Yo te veo a ti en tu porvenir. Tú vas a tener un hijo con una mujer que se viste de fucsia, que es muy guapa, despeinada. Ajá, ajá. Uno, dos, tres. Yo te veo tres hijos con ella.
0: ¿Tres hijos?
3: Sí, tres hijos. Y te veo que pues tienes un porvenir prometedor que próximamente contraerá las nupcias con otra mujer.
1: ¡Ah, caray!
2: No, sí. También de fucsia, también de fucsia.
3: ¡También de fucsia! ¡Todo soy yo, la de fucsia! Como la del moño colorado, pero esta soy del moño sonrosado.
0: Oye, Jessy, ¿pero te gustan así abultaditas?
3: Bien trudas.
0: Del abdomen,
3: bien trudas. Vamos a decir.
2: Bien
3: trudas.
1: Pues, me gustaban.
0: ¡Claro, claro! Sí. Claro, sí. Claro, sí. ¡Ya no puede!
3: Claro, ¿cuánto tienen de casados, Pao?
1: 7 años ya.
2: Ya llevamos juntos 7 años.
3: ¡Y qué aguante, de veras, eh!
1: Sí.
2: Bueno, casados 4.
3: Ay, pues qué bueno.
2: Pero de relación ya.
4: ¿Y dónde y cómo se conocieron? Cuéntenos cómo fue
1: eso. Nos conocimos cantando.
2: Por
1: nos
2: la conocimos, música.
1: La música nos unió. Sí. Hay una canción que grabamos hace varios años.
2: 8 años.
1: Y ahí nos conocimos y nos enamoramos. Bueno, me enamoré yo solo primero realmente.
4: Ok, ¿fuiste tú el que dio el primer paso?
1: Me enamoré solo, duré un poco de meses solo enamorado. ¿Y
4: pero le decías algo o era
1: sí,
4: un amor?
1: Sí, todo el tiempo le decía cositas.
0: Ay, a ver, dile una de las cositas a la señora.
3: No, a la señora. Ay, no. Se las digo a él, pues si no.
0: No, que Jessy te diga a ti algo.
3: Yo pensé que yo a la señora Paola. No. Dije, ¡hola! Yo la tortilla. Jessy.
1: No, que yo le decía a ella como.
3: Rosa Concha me llamó.
1: Qué rico hueles.
3: Gracias.
4: Mira.
3: ¿Y a qué hora sales al pan para pasar por la leche?
4: ¡Qué fuerte! Se chivió.
3: Pues sí, un pancito con lechita yo creo que nos quedaría bastante bien a estas horas, ¿no?
2: Sí.
3: Oye, Jessy.
1: Ya no hay tanta leche, ya está.
3: ¡Caray! Bueno, ¿cómo? Pues estamos hablando del producto lácteo derivado de la vaca, ¿verdad? Ajá. Oigan, ¿y qué nos van a cantar, muchachos? Porque me encanta que juntos estén cantando como pareja, ¿verdad?
4: Claro.
3: ¡Qué precioso! Qué
1: hoy vas a actuar con nosotros porque la canción se llama Infidelidad.
0: ¡Dios de mi vida! ¡Dios de mi vida!
3: Válgamenos Dios, ¿quién la escribió?
1: La escribieron dos compositores colombianos, paisas, y la interpretamos nosotros pues con los arreglos también. Hicimos parte de los arreglos y esta canción dice así, con cariño. ¿Cómo no le vayas a dar tan duro?
2: ¿A quién? ¿A ti?
1: A ella, a ella, a ella.
2: Vamos a ver.
0: Le van a pegar, señora,
3: Échenle.
1: Dice.

0: Y la barriga esa que tiene.
1: Oye, señora, ¿hace cuánto que un hombre no la abrazaba así?
2: No, hombre, un restaurante, qué bárbaro. Ya tenía un buen que un hombre no me... Y aparte que sentía así el... Ay, que me dio una cachetada a ella. Sí, me la merece.
1: Sí, sí, sí.
0: Se la merece.
1: Sí, sí. No, no, no, sí, Paola, sí, se lo merece. Sí,
3: te juro por mi vida que no fue infidelidad.
4: Sí, sí, sí.
0: No, no le va a pegar a las mujeres.
2: Entre mujeres podemos despedazar, no, pero no nos haremos daño. Sí. Pues ahora.
1: Oigan, qué bien se escucha, caray.
5: No, muchas gracias. Gracias,
0: muchas gracias.
1: Y debe ser bonito, porque es un tema álgido, pero que se acepte la pareja de tal forma y que se tenga tal confianza de poder cantar algo así, ¿no?
5: Pero no es tan bonito, sí, porque es que de verdad me ha cacheteado en vivo.
1: ¿Así? ¿Ah,
0: no,
1: sí,
0: pero amor, pero tú me lo pedías.
5: Una sola vez, pero es que cogiste la costumbre.
0: No, pero el público ya después lo siguió pidiendo.
5: Sí, pero ya
1: ¡cachetada! ¡Cachetada! ¡Cachetada! Digo, si es por el público,
0: amor,
1: aquí.
0: Claro.
5: No, es que está desquitando también.
1: Entonces,
0: hay que aprovechar.
1: ¡No,
0: hombre! ¡No,
2: hombre! Ahí veremos hacer la semana.
1: Oye, están haciendo gira juntos. Sí, cuéntenos. Sí.
5: Bueno, es un álbum completo que se llama Despecho a dos voces, son 11 canciones. Cantamos 4, ella canta 3, es 4 solo también.
0: Como 3,
5: yo,
0: 3
5: solo.
0: Tres.
5: Hicimos un álbum muy diferente, Despecho. Solo hay una canción de amor y el álbum viene acompañado de una gira de shows. Hicimos la cubierta de Leganés en Madrid hace un par de meses. Hicimos el Movistar Arena en Santiago de Chile. Vamos a hacer el Movistar en Colombia. Vamos a estar en Costa Rica y en Ecuador también, así que viene acompañado de shows. El show que tenemos juntos es muy bonito porque es un mano a mano musical, pues.
1: Ah, órale.
5: Canción contra canción, así duramos.
1: ¿Todo casi... es el disco nuevo?
5: No, no, de cada uno de su catálogo. Ella me dedica las canciones de ella, que son bien fuertecitas. Y yo sí, le dedico unas mías también.
1: Eso, ¿cómo debe ser?
0: No, y estamos felices porque realmente es un álbum que en tan poco tiempo de haberlo lanzado, pues hace una o dos semanas nos dieron la noticia que estaba dentro de los, era el puesto número 19 dentro de los álbumes, mejores álbumes por Billboard en Latinoamérica. Entonces, wow, sí, estamos súper, súper felices con eso. Creo que somos los primeros, sí, colombianos de música popular que pasa eso y pues bueno, gracias por ese cariño y por el apoyo.
6: Oigan, qué orgullo, muchas felicidades por eso.
0: Gracias.
6: Y ¿cómo vivieron la Copa con Colombia? Porque siento que les pasó algo parecido a nosotros, no, los mexicanos, triste, que estábamos muy ilusionados y de repente, pum, baldazo de agua fría.
1: Oye, y todos esperábamos mucho más, sí, de Colombia. Yo esperaba verle en estas instancias.
5: Sí, no, fue triste, la verdad, yo no.
0: No me recuerde. Ah,
2: no, tengo, venga,
5: tengo
2: Michi,
5: boletas todavía compradas.
1: No.
2: Ay, no, no chillen, mi amor. No, no, ven. No, no, no.
0: Ay, pero cómo aprovecha.
2: Aquí está mi panza para que llores.
6: Bueno. Oigan, ¿les parece si nos cantan otra para no ponernos tristes,
0: claro,
6: al contrario?
0: Claro que sí. Vamos a cantar otra canción que también es del álbum. Se
1: venga,
0: llama Aún hay amor.
1: Venga.
2: Ah, bueno, pues todo se resolvió.
0: Escúchala bien.

0: chulada.
1: Su baculito, sí, muy bien. Muy bien, señora. No se lo ponga en el seno, que se le cae más.
2: No, no, si fuera esto tan no amable. Es el seno. Esto, en la parte de la panza.
1: Ah,
2: que
1: es
2: está
1: parte
2: arriba.
1: De la panza. No es seno, es lonja. Sí, señora, perdón. Es que de pronto se le va uno el avión.
2: Ahí no se sabe, ahí no se sabe. Ya todo lo la, y ahí se quedó, ¿verdad?
1: Oye, ¿y en México tiene alguna presentación próximamente? A ti te fue muy bien la vez pasada, hiciste un show que es muy padre. Pero ahora juntos.
3: No, todavía no tenemos preparado nada de eso, pero bueno, esperemos que sí podamos hacerlo este año. Esa es la idea, apenas arrancamos promocionando el álbum, así que esperamos que toda la gente que nos ha visto y que con ustedes, gracias de verdad, porque por ustedes que la gente nos conoce y que nos conozcan y que nos piden, y ahí estaremos cantando.
1: Pues ahorita lo están escuchando prácticamente en todo el país, en tres belleza. Cadenas, y la verdad es que me imagino que está llevando a la gente una muy buena impresión.
3: Muchas gracias.
2: Es que de veras, ahí hay pasión, ¿eh? O sea, para todos los lados, o sea, amor, desamor, o sea, qué buena
4: todo,
2: dupla. Y bueno, nos ha llegado obviamente muchísimo. Paisanos tuyos de allá de Colombia, pero en otros, o sea, en otros ritmos, realmente los.
1: ¿Cómo sabe de música la señora? Sí. Ya se me atoró con los pinches ritmos.
0: Si quieres, estaba la señora. Te ayudo, te rescato.
2: Realmente, en el que ustedes son el ritmo regional, ¿verdad? De Colombia, pues muy pocos, oigan. Sí. ¿No?
4: Casi no los han visitado.
2: Pues
4: ¿no?
2: De regional colombiano, ¿no?
4: No.
2: Ay, pero ¿por qué se ríen?
1: No,
2: pero
1: no,
2: de veras.
1: Sí, sí, sí,
2: hasta me dan ganas de volver a aventar el bajo.
0: Bueno, yo les quiero hacer una pregunta, si me permite, Rosa Concha.
2: Por
0: usted. ¿Cuál es su canción favorita mexicana? ¿Cuál es la canción?
2: Ay, esa mendiga pregunta. Es que me quitaste la palabra.
0: Pero es que mira, aquí me la están dictando. ¿Cuál es su canción favorita mexicana? Sí.
3: Pues mi ídolo Joan Sebastián, Joan y tengo Sebastián. Canciones favoritas de Joan, pero la canción que a mí me mueve siempre fue la primera que yo me aprendí, que fue Soy marinero del Mazatlán, nací a la orilla de aquellas playas donde las

0: sí, ya se me antojó.
1: Que sean dos.
0: Que sean dos.
1: Una aguardientica. Exacto. Para Roja, por favor, si fueras tan amable.
0: Y para Paola.
2: Ay, es que es una pregunta tan difícil, porque tienen, Dios mío, tantas canciones que crecimos escuchando, cantando, pero bueno, digamos que de mis canciones favoritas y pues artistas también, Juan Gabriel. Y Si Quieres es una canción que me encanta muchísimo. Bueno, La Llorona también.
0: Ay, nos podría regalar
1: La Llorona, echa tu pedacito.
3: Sí, por favor.
2: Pollito.
4: No la ensayó.
2: No la ensayó, Pollo. ¿Te acuerdas? ¿No?

0: Lloré pollo.
1: Querían dos voces extraordinarias, no, sí, y aquí hay dos, ¿eh?
2: ¿Qué hubo, señora? La, bueno, yo pensé que ella y
1: a ver,
2: la cántales mía.
1: Un poquito, sí. Cántales un poquito.
3: Su canción favorita mexicana.
1: La canción de... favorita colombiana.
2: Ah, colombiana.
3: Ah, qué caray, no, les voy a cantar una mexicana que dice, la de, ay, ¿cómo se llama?
1: De Paquita la del Barrio, de estas que canta usted.
3: Te voy a arrancar los ojos. No, ya está, se me olvidó de los nervios.
1: No, se pone nerviosa, señor, ándele.
3: ¿Cuál era la de...? A ver, tócamele de una vez, órale. Ya que andamos. Tócame. Espérame tantito, porque... mejor. Tócamele. Y te voy...

0: no rimó.
1: No, pero pues yo no la compuse.
2: Por si algún día quieren un trío con una cantante con esta.
3: Para cantar.
2: Claro,
1: lo que quieran, yo estoy.
3: Oye, Jessy Uribe, muchas gracias. Gracias, hermano, gracias. Tu casa, sabes el cariño que se te tiene por acá. Paola, mucho gusto.
4: Gracias, igualmente.
3: Felicidades y mucho éxito en lo que venga.
4: Muchas gracias. Gracias por esta invitación.
2: Felicidades,
3: muchas gracias. Hasta el día de mañana. Gracias, esperamos que estemos aquí celebrando el triunfo de
2: Argentina.
3: ¡Sí, señor!
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8: Con toda la actitud, estamos contigo en este martes 14 de julio del 2026. A través de la cadena más importante del regional mexicano, estamos por La Mejor FM. ¿Quieres tu bromita? ¿Qué esperas? Multilínea sin costo. 807-26-3482. Para todos los carnales en los Estados Unidos. También tengo la multilínea 855-2611-804. Envía tu saludito y escúchate en el Panda Show al 55760-PANDA. 55760-PANDA. No hay pretexto para que en este martes, hagas tu bromita en el Panda Show y arrancamos con bromas. Y tengo a Moisés que está en Carolina del Norte. ¿Qué onda, mi Moy? ¿Cómo estás? Buenas noches. ¿Qué haces?
9: Hola. Buenas noches, pandita. Pues aquí estamos.
8: ¿Qué hace mi amigo? ¿Listo? ¿Qué me cuenta?
9: No, pues aquí ya descansando después de un día y es frío.
8: Sí, ya me imagino. Oye, ¿y a qué te dedicas, Moy, allá en las Carolinas?
9: Pues aquí le andamos dando a la electricidad.
8: Ah, mira, pero eso se paga re bien, ¿no? ¿Cuánto la hora?
9: No, eso es lo que dicen, pero no, ¿qué va a ser?
8: ¿No, no te pagan por
9: barato,
8: hora?
9: Barato, barato, como la sangre de gato.
8: ¿Y esa dominguera de dónde la sacaste, güey? Barato, barato, como la sangre de gato.
9: De ahí, de los tianguis del barrio.
8: ¿Y de dónde eres originario, Moy?
9: Desde el sur del Estado de México, de un pueblito que se llama Tezcatitlán.
8: Ok, está cerca de Puebla, ¿no?
9: No.
8: ¿Ah, no?
9: Como para Guerrero.
8: ¿Cómo le hacen? No, ¿cómo? No. Oye, Moy, ¿cuánto tiempo llevas allá en los Estados Unidos?
9: Pues ahorita, esta vez que me vine, ya llevo 8 años.
8: Pues ya un buen ratote. Pues bienvenido con este pedacito de México que tenemos y te llevamos a través del Panda Show. Platícame, ¿a quién le hablamos, Moy?
9: Pues vamos a hablar a la jefita, a mi progenitora.
8: ¿Y cómo se llama la Santísima?
9: Adriana Guadalupe.
8: Adriana, ¿y sigue viviendo en el pueblito o en otro lado?
9: No, ahí mismo, ella no se sale. Ella okay. Se llama Pueblo de Corazón.
8: ¿Y qué edad tiene la jefecita?
9: Ya anda como sus 49.
8: ¿49? Pero sí. Por uña. Pues, ¿qué edad tienes tú, Moy?
9: Tengo 33.
8: 33 y a 49, pues ¿a qué edad te tuvo?
9: Pues estaba morrilla, andaba como por sus 16.
8: No manches, pero muy morrita, ¿no? Si dices que ella tiene 49 y tú tienes 33, entonces más o menos a los 16 años.
9: Simón, ahí, esa edad.
8: De pueblo, pero bien ponedora la Adriana, mira. Bueno, ¿de qué se trata la bromita? ¿De qué se trata la bromita?
9: Pues mira, había pensado de decirle que tuve problemas con mi esposa, que la caché por ahí andando con otro y que pues de pura decepción me voy a ir para África a un como retiro, como ella sabe que yo me llevo bien con el cura de la parroquia de aquí donde vivo.
8: Ajá.
9: Es mi amigazo, pues decirle que hablé con él y que él me aconsejó que lo mejor era pues irme para otro lado para sanar mi corazón y pues él se va a ir de retiro para África y me invitó para allá y que decidí irme para para pensar bien las cosas, para tranquilizar mi vida y pues le hablo para decirle que me voy a despedir de ella porque no sé cuándo vaya a ver.
8: No tienes fecha de regreso. Órale. Vamos a ver cómo reacciona. Marcamos en directo desde el Panda Cool Center en este martes las bromas en tu show.
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8: Listo, ya está. Acción.
14: Bueno.
9: ¿Qué fue?
14: Hey.
9: ¿Qué haces, ma?
14: ¿Aquí?
9: Órale, soy yo, muy.
14: Ajá.
9: ¿Estás ocupada?
14: No.
9: Órale.
14: ¿Tú qué haces?
9: Pues nada, aquí ando, jefa. Que pues quería hablar contigo, ma.
14: Ajá, a ver, dime.
9: Pues no sé cómo decirte, pero todo problemas con la madre, jefa.
14: ¿Y ahora por qué, hijo?
9: Pues...
14: ¿Volviste a tomar?
9: Sí, pero no, pues ha sido por todo lo que ha pasado, pero... Pues, no sé cómo decírtelo, pero la caché con otro.
14: ¡Ay! No manches.
9: Sí, pues, ando bien agüitado y pues, en lugar de para hacer tonterías, le hablé al cura, ves que me dio con el cura madre.
14: Ajá.
9: Y, pues, me dijo que pensara bien las cosas, ¿no? Y que, pues, no tomara decisiones alocadas. Y, pues, me dijo que lo que necesitaba era... meterme más con Dios y todo eso para que mi corazón sanara. Y he estado con él ahorita.
14: Ajá.
9: Y pues me dijo que él tiene una salida, es como una misión que tiene para África, y me dijo que si me quería ir con él y le dije que sí. Y pues
14: no.
9: Pues más que nada, pues te hablo, jefa, porque es la bendición, porque ya lo decidí y me voy para África con él.
14: Ay, hijo. ¿Crees que vale la pena?
9: Pues es que no sé qué hacer, ma, y pues... ¿Para qué hacer tonterías? Mejor hacer las cosas tranquilo y bien. Y pues allá voy a tener tiempo para pensar las cosas bien. Pero pues sabes que te quiero bien harto y pues quiero que tú me des tu bendición. Quiero que sepas que aunque esté lejos, sabes que siempre te voy a querer, jefa.
14: Sí, porque yo lo sé que me quieres, pero yo no...
15: Moisés, hijo, ¿ya hablaste con la madre?
9: Sí, padre.
15: ¿Ya hablaste, Mario? ¿Ya hablaste con tu madre a México?
9: Sí, estoy ahorita hablando con ella. Cura, le estoy diciendo pues, la situación como está.
15: Comunícame sí, con pues. Ella, por favor, preséntamela. Buenas noches, hija, habla el padre Juan.
14: Buenas noches.
15: Recibe la bendición del Señor en donde quiera que te encuentres. ¿Dónde estás, hija?
14: Yo nada más quiero saber lo de mi hijo.
15: ¿Y por qué tanta agresividad, hija?
14: ¡Ay!
15: El padre Oscar, el padre Martín y un servidor estamos tratando de ayudar a Moisés. Ya te explicó los problemas que tiene.
14: Ya.
15: ¿Ya te explicó que estuvo a punto de atentar? ¿De hacer cosas no correctas? ¿Ya te explicó de la infidelidad por parte de su esposa?
14: Sí.
15: ¿Ya te explicó de su alcoholismo?
14: Sí, ya sabía.
15: Bueno, hija, vamos a estar en una misión en un tiempo largo y prolongado. Tliapinga es una población en el sur de África que necesita mucha ayuda, muchos feligreses. ¿Y qué mejor que Moisés pueda reinventarse? Puede encontrar más al Señor.
14: Está bien, ya si él lo decidió, pues adelante.
15: ¿Pero por qué lloras, hija? Es por un beneficio para Moisés. Tliapinga está a muchos kilómetros de distancia, sí. Pero habrá un retorno, si Dios quiere.
14: ¿Y si no?
15: ¿Pero qué prefieres, hija? ¿Que aquí esté haciendo cosas malas y esté viviendo con esta mujer que le ha roto el corazón y el alma y está lleno de rabia? ¿Está lleno de cólera y de ira?
14: Está bien.
15: ¿Quieres que tome malas decisiones y después posiblemente esté cerrado en una prisión acá en los Estados Unidos?
14: No.
15: Pon las cosas en la balanza, hija.
14: Sí, está bien. Pásame a mi hijo.
15: Moisés, te habla tu madre. Es importante que te dé la bendición y le digas
9: okay,
15: que
9: expliques
15: todo el tiempo porque está bastante afectada. En su momento.
14: Está bien.
9: ¿Eh?
14: Está bien, hijo.
9: Pero no llores, jefa. Todo es para que yo esté mejor.
14: Sí, hijo, lo sé. Está bien.
9: Y es que tú sabes que yo ya no quiero tomar, jefa. Tú sabes que te quiero.
14: Sí, hijo, sí, está bien.
9: Tú sabes que quiero a mis hijos. Y yo no quiero que ellos me miren siendo así, una persona así.
14: Está bien, hijo, adelante. Que Dios te bendiga. A donde quiera que vayas.
9: Yo también, jefa.
14: Adelante, hijo. Ya nada te puede detener, adelante.
9: Es que ahorita mi corazón, jefa, está lleno de enojo.
14: Sí,
9: y tengo miedo de cometer. Tú me conoces, tú sabes cómo soy, sabes que pierdo la cabeza bien rápido y tengo miedo de cometer algo que dañe mi vida o que dañe a otra persona. No quiero cometer nada en contra de la madre. Ya, aunque mi cabeza me está diciendo lo contrario.
14: Adelante, que Dios te bendiga donde quiera que ande.
9: Tú sabes todo el amor que yo sentía por Damaris. Tú sabes que ella y mis hijos eran mi vida, eran mi motor aquí.
14: Sí. Pero es que yo no entiendo por qué tienes que irte para allá. Y tú tomaste la decisión.
9: Yo amaba a Damaris.
14: Lo sé.
9: Cuando descubrí la infidelidad, no sabes cómo me dolió.
15: Tranquilo, hijo, tranquilo.
14: Lo sé. Adelante.
15: Refúgiate en el amor de Jesús.
9: Es que no sé cómo afrontar todo esto yo solo.
14: Pues ya tomaste ese camino, hijo, adelante.
9: Y lo peor, que me engañó con un amigo al cual yo traía aquí a la casa. Al cual yo le abrí las puertas de mi hogar. Me estoy destrozando, Diego.
14: No sé qué decirte, más que echarte la bendición y que la Virgen Santísima te cuide a donde quiera que estés.
15: Tranquilo, hijo.
14: Yo te
15: tranquilo.
14: Echo mi bendición desde aquí y nunca te olvides que tienes una madre.
15: ¿Ya escuchaste, hija, cómo es que está el mal apoderado de Moisés? Estamos muy preocupados, hija, muy preocupados. Él está aquí a mi lado y quisiera pedirte que tú, como su madre, le envíes una bendición.
14: Yo le doy la bendición.
15: Dásela, hija.
14: Se la voy a dar.
15: Dásela.
14: Que Diosito y la Virgencita de Guadalupe siempre lo cuide a donde quiera que ande.
15: Dile palabras bonitas, hija, cuando era un bebé, cuando era un niño. Dile que lo amas. Exprésaselo.
14: Él lo sabe, no es necesario que se lo diga. Él sabe que siempre lo he querido y lo he amado más que a nadie.
15: Moisés es un excelente ser humano. Es importante que tú, como su madre, se lo digas. Hácelo saber. Nosotros lucharemos mano a mano y pelearemos, no importando que sea otro continente y otra ciudad lejana como es Tilapinga. Estaremos luchando. Él es una persona de familia, de trabajo. Y Dios no lo abandonará, porque nosotros estaremos al lado de él. Momento de que te despidas, hijo. Dile algo lindo a tu madre. Abre tu corazón.
9: Jefa.
14: ¿Qué?
9: Por favor, dame tu bendición.
14: Dios te bendigo, hijo, en el nombre del Padre, del Hijo y del Espíritu Santo.
9: Yo solo me queda una cosa más que decirte, jefa. Pero quiero que me contestes con la verdad.
14: Dime.
9: Jefa.
14: ¿Qué?
9: ¿Cómo soy el Panda Show? ¿Qué es una broma?
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15: Estas son las bromas del Panda Show, hija. Adriana, soy el pandita, es una bromita de Moisés, ¿no es cierto?
9: Eva, mamá. Eva.
15: ¡Chispas! ¡Colgó!
13: ¡Oh, Dios!
15: ¡No manches! Oye, no quería creer, pero mira el poder nada más. Oye, ¿sí escuchaste a dónde te íbamos a llevar?
9: No.
15: A Tilapinga. Tilapinga es un pueblo muy erecto que está en Sudáfrica.
9: No, yo
15: es ancho
9: allá,
15: con
9: ¿no?
15: partes muy, muy. A ver si contesta, me callo. Vas.
9: Okay. Eva.
12: mamá.
16: No, güey. Descolgó y colgó. Cambiemos de línea. Vamos por una línea de México, por favor. Descolgó y colgó. Chin, ¿qué se me hace que no vamos a poder hablar con mamá? En la torre, Moisés.
12: Vamos a mandar a mamá.
16: Atento, atento, atento. Estoy marcando de línea de México. Atento.
17: Bueno.
12: Jefa. Ma.
17: ¿Qué quiere?
12: Ma, no llores, jefa. Es una bomba, ¿no? La estación de radio de allá de México.
17: No sé.
12: Todo está bien aquí.
17: ¿Qué? No se hace muy bien, ¿no?
12: ¿Qué?
17: Eso no se hace.
12: Pues nomás nada para que sepa que aunque estamos lejos, nos acordamos de ustedes.
17: ¿Por qué, Moisés? ¿Por qué?
12: Discúlpame, jefa, no era para que te enojaras. Jefa, tú sabes que te quiero y siempre estoy afrontando mis problemas. Yo a ti te quiero harto por eso. A ti, jefe, yo.
17: Solamente te voy a preguntar.
12: Ma, te juro que ya te voy a portar bien, jefa. Esa broma era para decir que ya me iba a portar bien. Ya voy a dejar de andarle echando la cerveza, jefa.
17: Dime cómo se oye el Panda Show, que soy el panda, no tu mamá.
18: ¡A toda máquina, baboso!
16: Te la comiste completita, mi querido Moy. Dime, por favorcito, en este martes, ¿cómo se oye el Panda Show?
12: A toda máquina.
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16: En este martes, llévate el Panda Cell, el Oppo A5. Está padrísimo. ¿Cómo haciendo tu bromita en el Panda Show? Contáctame vía WhatsApp si estás por la mejor FM. 5599072632. Desde los Estados Unidos, el área es el 945-223-9850. O entra al pandazambrano.com y ahí encuentras toda la información. Mientras tanto, estoy en Querétaro, donde estoy a través de la mejor. Ahí está Ángel. Hola, Angelillo. Buenas noches.
22: Hola, buenas noches, Pandita.
16: ¿Qué haces, Angelito? ¿Qué me cuentas, papá?
22: Pues aquí, queriendo hacerle una broma a mi progenitora.
16: Ándale, a tu santísima morir.
22: Sí, a mi sacrosanta madre.
16: ¿Cómo se llama tu mamá, carnal?
22: Se llama María Guadalupe, pero le decimos Lupe.
16: María Guadalupe y le dicen Lupe. Qué original, ¿eh?
22: Ya ves que no hay muchos Lupes en México.
16: Oye, ¿y doña Lupe dónde vive?
22: Vive aquí en Querétaro.
16: ¿O sea que toda la familia vive y son de Querétaro?
22: Sí.
16: Muy bien, pues, platícame, ¿qué bromita para doña Lupe, mi querido Ángel?
22: Pues, como hace poquito se enfermó uno de nuestros perritos.
16: Ajá.
22: Sí, lo llevamos al veterinario ahí para que lo... Pues para ver qué tenía, y ya después resultó que pues, tenía una enfermedad en su matriz y la tuvieron que operar ese mismo día. Y ya se nos la regresaron y ahí estaba un poquito, pues, cabizbaja y anda ahí muy... Estando un poquito triste.
16: Anda mal tu perrita. Oye, y
22: sí,
16: este, ¿y qué edad tiene tu perrita?
22: Yo creo que tiene como unos 12 años.
16: Ah, ya. Oye, ¿pero la perrita vive con tu mamá o contigo? ¿O cómo está el asunto?
22: Es que yo vivo con mamá.
16: Ah, ya.
22: Vivimos aquí todos.
16: ¿Y le des llamarle y decirle que qué a Lupita?
22: Pues quería decirle que pues, tuve que llevar a la perrita y pues el doctor la vio un poquito mal y me dijo que pues teníamos que intervenir otra vez.
16: Ok.
22: Y que tenemos que intervenir y pues quería ver si se puede hacer pasar por el veterinario.
16: Ok. Ahí ¿ya para... tiene veterinario? ¿Ya tiene algún nombre el veterinario? ¿Lo conoce tu mamá o no?
22: No lo conoce. Es que nos lo recomendó otra veterinaria que está aquí por nuestra casa.
16: Ok. ¿Y cómo quieres que me llame?
22: El veterinario se llama José.
16: Ok, perfecto. Entonces soy el doctor José, tú le vas a dar la introducción, la perrita se puso mal y bueno, tienen que volver a intervenirla y luego...
22: Y luego, pues, que pues le teníamos que, usted como el médico, que había tenido una, le llegó una nueva, ¿cómo se dice?
16: ¿Una nueva qué?
22: Una nueva técnica, una nueva, sí, una nueva técnica para pues, tranquilizar a los perros, algo así.
16: ¿Y de qué se trata esa técnica?
22: Sí, pues de que la mujer que, bueno, el dueño del animal, pues que le haga, que le hable bonito, que le diga, que le hable bonito mientras la vayan a operar. Para ver
16: o sea que mientras la operamos, tu mamá le va a estar hablando bonito.
22: Sí, le pongo el teléfono, le digo que el animal está muy inquieto y que ya tú me dijiste que tenía esta nueva técnica y que le hablara a mi mamá para que le empezara a decir así, pues cosas bonitas para ver si se tranquilizaba, porque pues con el medicamento.
16: Dime palabras, que... palabras perrunas bonitas. Vámonos, marcamos las bromas en tu show.
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1: ¿Qué tal, pandita? Buenas noches, buenas noches. ¿Qué tal? Saludos desde Boca del Río, Veracruz. Aquí chambeando y escuchando la mejor 100.5. Exactamente, en Jardines de Virginia. Saludos por ahí para el Chilango, el famosísimo Chilango Edwin, alias el de la Tracalosa. Todo mugroso el vato, ¿verdad? Pero ahí anda. Saluditos, mi buen panda. Por ahí saludos a Jesús María Catla, Chiquila, Puebla.
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16: ¿En qué zona de Querétaro estamos?
22: En Querétaro.
16: Sí, pero... bueno.
22: ¿Bueno?
14: ¿Sí?
22: ¿Lupe?
14: ¡Ey!
22: Oye, ya pasé con el doctor.
14: ¿Qué pasó?
22: Pues la pelita ya se puso un poquito mal. Sí, está un poquito peor y pues ya me dijo el doctor que pues teníamos que intervenir otra vez. Una intervención, una operación otra vez.
14: ¡Ay, cómo crees!
22: Sí, pues es que pues ya ves que no quería comer y no sé qué. Y pues me dijo el doctor que a lo mejor era algo de sus riñones, algo así. Que si era necesario pues intervenir.
14: ¿Otra vez?
22: Sí, y ahorita pues ya estamos con el doctor, ya la prepararon, ya todo, ya
16: le pusieron. Sí, vamos a tener que intervenir, pero yo creo que hoy mismo, ¿sí? Porque no creo que resista, sí presenta mucho dolor.
22: Sí, es que le pusieron la anestesia, pero como que se puso más inquieta.
16: ¿Está tu madre ahí? ¿Puedo hablar con ella para explicarle? Ah, ok. Bueno, buenas noches.
14: ¿Sí?
16: Buenas noches, habla el doctor Fernando. José, ¿sí? Fernando, ¿cómo está usted?
14: Bien, gracias.
16: ¿Usted es la propietaria de Peluchina, de pelos?
14: Sí.
16: Mire, no sé si usted podría estar con nosotros, venir. Es que, mire, lamentablemente, no solamente tuvo problemas de matriz, sino también trae problemas de riñones, trae una infección bastante severa. Y nosotros lo que tenemos es que hacer una intervención quirúrgica. Ya incluso le pusimos anestesia, pero no podemos tranquilizar a pelos. ¿Usted podría venir con nosotros? Bueno. A ver, espérame. Ten el teléfono, Ángel. A ver. Voy a poner el altavoz para que le hable a tu mamá a ver si se puede tranquilizar. Vamos a hacer ese ejercicio. Yo creo que sí podemos estar. Señora, ¿podría hablarle a la Maltés, por favor, a pelos? Bueno.
22: ¿Usted? ¿Sí? ¿Le habla el doctor?
14: Pero es que yo no puedo ir, Ángel.
22: ¿Lupe?
14: Ángel.
22: ¿Anda?
14: Ángel.
22: Lupe, que le hables al doctor.
14: Ajá, sí, pero es que yo no puedo ir ahorita. Acuérdate que tengo que estar acá, que no puedo salir ahorita y tú lo sabes. Ya tengo que estar aquí, tú bien, que lo sabes.
22: Es para que le hables nada más a la pelita, para ver si se puede tranquilizar.
16: A ver, por ahí está el altavoz, a ver.
14: Ayer estuve hablando a la pelita, si no le hablé, no le pude hablar, que si tú sabes que no me...
16: Que hable tu mamá, que hable tu mamá, Ángel, que le diga palabras bonitas que ella sabe.
22: Es que le tienes que decir palabras bonitas para ver si se tranquiliza.
16: Sí.
14: Por favor. No puedo hacer eso ahorita. No puedo hacer eso ahorita.
22: No,
3: Estoy trabajando. Créeme que me viene un buen que mi perrito se sea así, pero no. ¿Y por qué me dijiste al doctor que se llamaba pelo? No es peluquina, no pelo.
22: Es bonita, para que se tranquilice nada más. Esto no es... No es
3: pero sí, amigo, sí, amigo, pues mira, sí,
22: como cuando la tranquilizas en la casa, que le... Sí, como cuando la estás durmiendo, así, que para que coma, algo así, dime cosas bonitas.
3: No puedo decirle nada ahorita, estoy ocupada aquí en el trabajo.
4: Volteala.
3: Y tú con toda la gente aquí, vente. Llámale a tu papá.
4: Peluchina, a ver.
22: Es que
4: a ver, chiquita, a ver. Tranquila, chiquita.
22: Aquí te quieren más.
3: Ay, pero ¿por qué? ¿Pero por qué se grabó? ¿Sí?
4: Ángel, está sufriendo mucho. Dile a tu mamá, por favor, que le hable.
22: Es que tienes que hablarle, Lupe, para que se tranquilice un poquito. Pero dile cosas bonitas. Ya, dile que se tranquilice.
3: Pero
22: que
3: no, va a salir bien. Que le digas que yo quiero que esté bien y feliz. O sea, no inventes.
22: Eso,
4: que le digan palabras bonitas, como ella sabe que se puede tranquilizar, por favor.
22: Dile las palabras que le dice para que se tranquilice. Nada más.
3: Felipe, por favor, Felipe. Quiero que estés bien. Felipe, dile si reacciona o algo. Felipe.
22: Es para que se tranquilice.
4: A ver, casi no le escucha. Por favor, que se pegue la boca a la bocina a tu mamá. Y que hable fuerte, por favor. No le alcanza a escuchar, Peluchina.
3: Espérame, déjame, voy a un lugar donde te sala.
22: Sí, pero...
3: Pelitos, por fin. Pelitos.
4: Señora, ¿se puede pegar, por favor, la bocina? Porque no se entiende, casi yo no la entiendo y pues menos. Usted sabe que el sistema auditivo de un can es...
3: Estoy trabajando.
4: No le interesa, Peluchina. Que la podamos tranquilizar, ¿no le interesa?
3: Pues sí, claro que sí, pues yo la quiero.
4: Bueno, háblele, por favor. Mire, no le voy a quitar mucho tiempo. Es como cuando le habla en casa esas palabras bonitas que sabe que puede tranquilizarse. Ayúdeme, por favor.
3: Pelitos, por favor, nena hermosa.
4: Así, muy bien, más.
3: Quiero que estés bien, nena, por favor.
4: Muy bien, más. Deme más, por favor, deme más. Ya está moviendo la colita.
3: ¿Qué, no la pueden tranquilizar o algo?
4: Le digo que no le está haciendo la anestesia. Ya está moviendo la colita, por favor, siga. Siga.
3: Ay, por favor, Pelitos, mi vida, por favor, quiero que estés bien, nena.
4: Ah, mira, nena, ¿ya viste? Por ¿ya favor, viste, Ángel, cómo está reaccionando? Bien. Este experimento sí funciona. Siga, por favor, nena. Siga, sea tan amable,
22: mamá,
4: señora.
22: Ya está reaccionando bien.
4: A ver, está moviendo
22: la colita. Sí, le diciendo de cosas.
3: Pelitos, por fin, nena. Mira.
4: Y empieza a ladrar. Pelitos. Señora, por favor, háblele más fuerte. Ya estás ladrando.
3: Pelitos. Nena, por favor, quiero que estés bien, chiquita.
4: Ofrézcale algo de comer, de lo que usted sabe, de sus croquetas, sí. O lo que lea. Acostumbra a dar a comer. Por favor, señora, ayúdeme.
22: Está reaccionando bien, nada más sigue diciéndolo.
3: Ángel, por favor, tú hazlo, yo estoy trabajando, no puedo, entiéndelo, ahorita estoy impresionada.
4: No, ya está volviendo, no, está cayendo. Ve cómo está llorando otra vez, Ángel.
22: Está cayendo otra vez, Lupe, háblale bonito.
4: O sea, las cuestiones científicas y clínicas apoyan, pero también hay cuestiones morales y cuestiones de sentimiento y de conexión.
3: Por eso la estoy llevando con usted, para que usted le haga...
22: Háblale.
3: Si no, ya lo hubiera dejado morir, ¿no crees?
4: No, está llorando, está llorando.
22: Háblale bonito, no te pelees con el doctor, háblale bonito.
3: Ay, pues es que no manches, mi Ángel, ya estoy a punto de chillar por tu culpa.
4: A ver, dígale que no sé, que la va a llevar de vacaciones o a un parque, por favor.
22: Pues dile que la vas a sacar a pasear o algo.
4: Sí. Que le va a aventar un juguete.
3: Ya no me va a creer. Ay, Pelitos, por favor, nena, quiero que estés bien, chica.
4: ¿Ya vio cómo reacciona diferente? ¡Háblele! Pelitos. ¡Háblele más!
3: Pelitos, por favor, nena, quiero que te
4: muy bien, así, chiquita. Muy bien, Peluchina, muy bien. Muy bien. Dígale que la va a llevar al parque.
3: Ah, claro que sí, al parque, donde ella quiera.
4: Ándale, te van a llevar al parque.
3: Para que se vaya.
4: ¿Ya checó el cambio de actitud de Peluchina? ¿Ya lo escuchó?
22: Ya está mejor.
4: Un favor, por favor, mándele un besito, si es tan amable, mándele un besito, una caricia.
3: Le mando muchos besitos a mi Pelito, la quiero mucho.
4: Pero mándelos a ella.
3: Seguramente me va a escuchar mi Pelito ahorita como está.
4: A ver, háblele, mándele cariños, mándele cariños.
22: Mándele cariños, es que te tengo en altavoz para que le hables. Así como cuando te paso a que nadie le hablas bonito.
4: No, ya está, mira, mira. No,
5: ya está. Tú sabes que los quiero un buen, mis ángel. ¿Para qué me haces sufrir con ellos?
16: A ver, páseme.
5: No.
16: Bueno, señora, ¿usted mandó tatuar a su perrita o algo así?
5: ¿La mandé a qué, perdón?
16: A tatuar.
5: ¿A tatuar?
16: Sí.
5: ¿No?
16: Porque déjeme decirle que revisando por el lado de la cola, ve que la intervinieron y le quitaron la matriz. Ahí trae un tatuaje.
5: Claro que no.
16: ¿Sí? Mira, Ángel.
5: ¿Tiene su pancita?
16: Mira, Ángel, ¿ya viste lo que dice ahí en el tatuaje? ¿Ya viste, Ángel?
22: Sí.
16: Dile lo que dice. Díselo a tu madre.
22: Adivina qué dice, Lupe.
5: Pero yo no le vi nada, Ángel. Yo le vi tu pancita nada más. ¿Qué más tiene?
16: ¿Quién le tatuaría eso? Dile lo que dice.
5: No lo sé.
22: Dice que cómo se escucha el Panda Show, que eso es una broma.
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16: Piluchina, Piluchina, mi amor chiquita. ¿Qué tranza, señora María Guadalupe? ¿Cómo está? Buenas noches. Una bromita muy queretana. Oye, ¿está trabajando ahorita, señora Lupita?
23: Sí, estoy trabajando.
16: ¿Y a qué se me dedica usted?
23: Soy almacenista.
16: ¿Eh?
23: Trabajo en un almacén.
16: En un almacén, ándele. Oiga, pero el teléfono se pone en los labios indicados, ¿eh? No se le entiende nada. Angelito, dile a tu mami, ¿por qué la bromita?
22: Bueno, pues la broma para que sepas que ahorita que llevé a la pelos, pues el doctor me dio un poquito más de esperanzas. Pues me dio piquetes, pero pues ya se animó un poquito. Ya le dio una comida especial para que la demos.
23: Ay, te pasas,
16: mira,
23: casi llorando aquí.
16: Ay, mire, hasta la lagrimita y solo, todo lo, al igual que la peluchina
23: aparte,
16: que estaba chiquita.
23: Aparte me dijo que la broma se la iba a hacer a su padre, mami.
16: Pues siempre uno se agarra al más tarugo, señora, no es porque le diga taruga, ¿verdad? Pero... En fin, dígame, familia, ¿cómo se oye el Panda Show en Querétaro?
22: A toda máquina.
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1: Todos los martes y todos los jueves, lo clásico del Panda, esas bromas bien shubidubis, esas bromas retro, están disponibles para ti. 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Te acompaño en este martes 14 de julio del 2026. Qué padre estar contigo si estás en tu casa, si estás en tu auto, si estás en la chamba, en donde estés, con quien estés. En todo el país por La Mejor FM y por el continente en Claro Música. Y tengo a Fabián. Hola, Fabián. Buenas noches. Buen martes. ¿Cómo andas, mi rey?
2: Bien, bien, bien. Aquí descansando ya.
1: ¿Descansando de qué, Fabián?
2: Pues de ir a comprar unas cosas.
1: Ándale, ¿qué? ¿Te cansaste tanto? Así como que llegaste así toda despeinada. Sí. ¿O qué? Órale. Órale, ¿tienes ahí altavoz en tu teléfono?
2: No.
1: Bueno, acérquese la boquita a la bocina y hábleme fuerte. Fabián, te escucho. ¿Qué bromita en este martes?
2: Hola, pues mira, la broma trata de que yo me voy a ir a Mazatlán.
1: Ajá.
2: Con mi novio, toda aquí en mi familia, pues todos están en desacuerdo de eso.
1: A ver, espérame. Primero dime la broma, ¿para quién es?
2: Para mi prima.
1: ¿Para tu prima?
2: Casi como mi hermana.
1: Ok, ¿cómo se llama ella?
2: Karina,
1: entonces resulta que tú tienes un novio.
2: Ajá.
1: ¿Cómo se llama tu novio?
2: Edrial.
1: ¿Edrial?
2: Ajá.
1: Edrial. Ok, él está en Mazatlán y la familia está en desacuerdo de qué, de que tengas novio o de que esté en desacuerdo que andes con Edrial.
2: Que me vaya a vivir a Mazatlán porque tiene 2 meses que terminé la universidad. Entonces todos esperaban de que aquí le supiera responder a mis papás, ya sabes.
1: Entonces,
2: todos están en desacuerdo de que yo les llegué a comentar que me iba a vivir con él. Y todos, no, ¿cómo crees? ¿Qué van a decir tus papás y todo eso?
1: Ok. Entonces, pero digo, no están en desacuerdo que tengas novio, sino que al momento que terminas tu carrera ya te vayas a vivir en pareja y tanto tiempo de estudio y todo, pues como, ¿verdad? Ok, ahora sí, ¿cómo vamos a desarrollar la broma? ¿De qué se trata? ¿Qué quieres decirle a Karina?
2: De que voy llegando al aeropuerto de Mazatlán.
1: Ajá.
2: Y que pues Edrial está aquí, pero que me dice que nada más me lo hizo que para vengarse de mí, que porque se enteró que yo le era infiel y todo eso. Entonces yo le voy a decir a ella que no tengo nada, no conozco a nadie aquí, que qué voy a hacer, que no traigo ni dinero y que nada más junté para el pasaje de ida, o sea, el vuelo de ida, y que no tengo para regresarme, que me ayude. Entonces, en eso, le voy a decir que aquí está y voy a hacer como que se lo paso y entrarías tú, Panda. Así es, que cumplirías como quieres ser y la vas a hacer en la tarde.
1: Ay, no, ¿y quieres que la haga de gay? ¡Ay, Fabiano! No, Fabiano, no, Fabián, por favor, no. Mira, es que, mira, te voy a decir una cosa, porque no es que hoy apenas es martes y como que no. Bueno, puedo hacer un esfuerzo con una condición.
2: ¿Cuál?
1: Que me pidas que en los próximos minutos sea tu novio.

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2: Púdica.
3: Pero tú vas, te llamas Ebrial, y vas a hablar como norteño, porque pues así habla.
2: Ok, a ver, deletréame el nombre porque creo que no lo noté correctamente.
3: E-R-I-A-L, Ebrial.
2: Ah, Ebrial, ok.
3: Ebrial.
2: ¿Por eso, Ebrial?
3: Ebrial no.
2: No, Ebrial, E-D-R-I-A-L.
3: Así es.
2: Ok, oye, ¿y qué edad tengo, corazón?
3: 30.
2: 30 y norteño, 30 y norteño. O sea que soy alto, peludo y cañón.
3: Así es, barbón.
2: Muy bien, me parece perfecto.
3: Y vas a decir, ay, sí, chilangos, así, porque luego estás como que entre broma y broma, o sea, los chilangos y torta de tamal y así.
2: Ok, corazón, muy bien, pero para eso sí necesito que entres bastante despechado. O sea, imagínate, ya estás en Mazatlán y soquito loqui, resulta que el Ebrial, pues, no era como pintaba. ¿Estamos listos? Marcamos en directo desde el Panda Cool Center en este martes las bromas en tu show.
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11: Bueno.
12: Ari, ¿qué crees?
11: ¿Qué pasó?
12: ¿Qué crees que me vine a Mazatlán? Y el médico. El tonto de que está ahí.
11: ¿Quién habla?
12: Habla Carlos.
11: Ajá.
12: ¿Qué crees, Emma?
11: ¿Qué?
12: Que te digo que me vine a Mazatlán.
11: Ajá.
12: Y el Ebrial aquí está y me dice que ya no quiere nada conmigo.
11: Ajá.
12: Y me dijo aquí está, pero me dice que ya no, que lo haga como quiera.
11: ¿Y por qué no le avisas a tu hermana o a alguien?
12: Ah, Karina, pues te estoy hablando a ti, porque no sé qué decirles, porque no saben.
11: ¿Cuándo te fuiste? Si en la mañana te marcamos.
12: Pero pues si fue en la tarde, no les quería decir nada.
11: No manches.
12: ¿Y, no
11: ¿Y de quién es este número?
12: Estoy hablando de aquí del aeropuerto, aquí hay unas de monedas.
11: ¿Y luego
12: no sé
11: cómo
12: qué
11: le
12: hacer?
2: A ver cómo
12: no
2: le haces para regresarte, a ver cómo le haces para regresarte.
12: Oh, no.
2: ¿Creíste que no me iba a dar cuenta de esa infidelidad que hiciste? ¿Creíste que no?
12: Que me dijeron que soy infiel y que no sé qué tanto. Nada
2: todo
12: más
2: el tiempo
12: que
2: te brindé, todo el amor que te di. Así es lo que tú te mereces. A ver cómo te regresas.
12: ¿Escuchaste cómo me está diciendo, Karin?
2: Lárgate de aquí. En Mazatlán no queremos a chilanguitos todos babosos.
12: Que no tengo a nadie, Karin. Te lo paso.
11: Sí.
2: No, yo no tengo con nadie. ¿Y para qué hiciste
12: igual? Habla con él.
2: Pero si es igual que tú. ¿Bueno?
11: Bueno.
2: Habla, Adrián.
11: ¿Qué pasó?
2: ¿Quién habla? ¿Tú eres Karina, la prima?
11: Ajá, sí.
2: Ah, bueno, ¿tú qué relajito quieres armar? Si eres
11: no.
2: igual de impúdica que él. Porque eso de seguro lo traen hasta de familia. Yo le brindé todo el amor, le brindé todo el respeto, le brindé todo mi tiempo. ¿Y con qué me pagó?
11: Ajá.
2: ¿Siéndome infiel? ¿Y pensó la idiota que no me iba a dar cuenta? ¡Ja! Mira cómo estaba equivocada.
11: ¿Mm? Ay, no.
2: Entonces sí, vino acá a Mazatlán a buscarme, pero mira, así ya le dije que se largara. ¿Y sabes por qué? Porque
11: Ajá.
2: el engaño que me hizo, eso jamás se lo voy a perdonar. Jamás. Pensó que nunca me iba a dar cuenta. ¿Y qué? ¿Y tú qué quieres hablar conmigo?
11: Uh-huh. No, pues nada. Yo porque Carlos me dijo que quería hablar, pues si no quieres andar con
2: sí,
11: él ya.
2: Sí, yo sé que tú eres como su hermana y todo, pero es igual de zángana. Y lo mismo de Nanchas Huangas. Igual, viene de familia. ¿O no?
11: Eso Ay, no, pues no sé.
2: Eso hacen todos los chilanguitos. Así quieren Ajá. andar y aflojan a todo mundo. Así que dile, por favor, que la haga como puede y que se regrese en camión si quiere.
11: Ok, pásamelo.
2: Porque yo no le voy a brindar absolutamente nada. ¿Qué te pasa? ¿Qué quiere hablar contigo?
11: Ya, todo lo que te está diciendo, güey, tú quieres seguir ahí.
2: Por eso, alárgate. Pues arreglando el por teléfono.
12: Karina, pues, ¿qué hago? No traigo dinero para regresarme. ¿Qué hago?
2: Ay, pues ponte a sorrear, que es lo único que sabes hacer.
12: Cállate.
11: Ya, déjalo.
2: Aquí vas a encontrar muchos clientes, muchos.

0: Pues
1: no
0: dile,
1: mames, Carlos, todo lo que te... Güey, ¿pero qué quieres que hable?
0: No, pues dile, o sea,
1: que... Güey, ya hasta me está diciendo que tu hermana, que todos los de aquí somos igual. ¿Para
2: ¿Cuántas
1: qué
2: veces
1: vas?
2: Me contaste que Karina, que andaba con uno, que andaba con otro? A buen árbol te arrimas, de verdad, Fabiana, a buen árbol te arrimas.
0: Ay,
1: ¿ves, Carlos?
0: Ok, yo no le dije nada, prima. Tú sabes que no, ya sabes cómo es.
2: Es igual de impúdica que tú.
1: Yo le voy a hablar a tu mamá, Carlos, y que te den o que te vayan, porque tampoco no va a estar aguantando.
0: No, a Karina, mi mamá, no. Yo te estoy hablando así por confianza, Karina.
1: Güey, pero ¿yo qué quieres que haga? Yo no tengo dinero, el Alberto menos.
0: Habla con él, mira, te lo paso. Dile, habla con él.
1: Pero ya hablé con él y dice que no, güey. Al final hasta yo lo voy a mandar a la...
3: ¡Ay!
1: ¿Él le vale... ¿Sí o no?
0: No, espérame, Adrián.
2: ¿Qué?
0: Te habla
1: no,
0: con
1: ella.
0: No,
1: yo no voy a hablar con él, Carlos. Si tú te quieres regresar, ya te dije.
2: Bueno, ¿qué quieres hablar conmigo? Yo no quiero hablar con...
1: A ver, mira, ni yo.
2: A ver, gatita, por favor, ¿me escuchas? ¿Me escuchas? Voy a dejar las cosas en paz y claro.
1: Pues
2: yo
1: sí.
2: no necesito hablar contigo, ¿sí?
1: Ni yo contigo.
2: A ver, escúchame. Sí, tuvimos una relación, tú sabes, Fabián y yo. Yo lo amé con todo mi corazón. Yo le aposté todo, absolutamente todo. A ver, ven acá, Fabián, ven acá. Y vamos a hablar enfrente de la impúdica de tu prima. ¿Cuántas veces te fallé yo? ¿Cuántas veces? ¿Cómo te apoyé? A ver, ¿quieres que hablemos, no? ¿Quieres hablar y enfrente de esta vieja impúdica que es igual que tú? Bueno, hablemos enfrente de ella. ¿Cuántas veces te fallé? ¿Qué hice todo este tiempo?
0: Ninguna.
2: Entregarme y pese todo lo de tu familia, de esa familia tan atorrante que tienes.
0: Amor,
2: siempre te apoyé. Lo platicamos desde antes, Fabián. Unas cosas que nunca te iba a perdonar es el engaño, nunca. Y
0: amor,
2: pensaste que no. No, no me digas amor.
0: Amor.
2: Yo ya te terminé. No me digas amor.
0: No tengo dinero, ¿cómo me voy a ir?
2: Es tu problema, no es mi problema. Es tu problema.
0: Bueno,
2: regrésate de aventón. Sí, ve y entrega lo que tengas que entregar.
0: No
2: has comido nada. Y mira, qué lástima me das. Antes me hubiera desvivido por ti. Y ahora...
0: Karina,
1: ¿qué?
0: Habla con él.
1: Ay, güey, yo ya dije que yo no voy a hablar con él. Si quieres, yo le voy a hablar a tu mamá y que vayan por ti o te manden. Porque al final, él hasta ahí está metiendo a toda la familia y que todos somos igual de que tú.
0: Ay, prima, no me digas eso porque tú sabes qué onda.
2: Toda tu familia está igual que tú, toda descompuesta. En Mazatlán y en el norte somos diferentes. ¿Eh?
0: Ay, prima, dime que no, tú me conoces.
1: ¿Pero qué quieres que le diga, Carlos, si ya no quiere andar contigo? Yo le voy a hablar a tu mamá, Carlos.
0: Ay, no, prima, o dile que a todos que junten para mandarme algo.
1: Pues sí, pero tú ya deja de estar de perra ahí rogona.
2: Ándale, y ya viste, estoy escuchando. Hasta tu prima te lo dijo, perra rogona.
0: Ah,
2: eso sí.
1: Pues sí, Carlos, hasta te ves mal ahí rogándole.
2: Karina, manita, en eso tienes razón. Discúlpame que me meta, pero sí es una perra rogona. ¿Ya viste cómo se está azotando? ¿Como un vil gusano? Porque eso es lo que es tu primo.
1: Pues sí, pero también no pruralices, no porque él te haya tratado mal o fallado mal, no todos somos igual que él.
2: Ay, no, bueno, discúlpame, manita, pero ella me dijo lo nacha guanga que eres. A mí me dijo que eres infiel o lo impúdica. Así que eso viene en familia. Yo creo que eso en tu familia se mama, reina, ¿sí? Porque él sabe, y como te lo dije, yo le entregué todo este tiempo, le entregué todo. Así que si tú fuiste infiel con uno, con dos, con tres, con tu pareja, si eres casada, no, a mí mis respetos. Pero a mí me dijo Fabián que tú habías sido infiel en una de las pláticas que tuvimos. Entonces, eso viene de familia. Si él me fue infiel, entonces, ¿por qué fue? Por familia. Ya lo traen. No pueden ser...
1: Bueno, está bien, yo no sé, son sus problemas. Yo solo le voy a hablar a su mamá y que ella vea lo que haga.
2: Mira, háblale a su mamá, háblale a su papá, a su abuelito, al amante. Deja de estar llorando. Compórtate como debes de ser. Arregla los problemas. Nada de amor, cállate.
1: No, Carlos, eres un pendejo, Carlos.
2: ¿Ya lo escuchaste? ¿Cómo ni dignidad tiene? ¿Sabes? Yo soy una persona profesionista, Karina. Él acaba de terminar una carrera. ¿Sabes cómo me siento en tener a una chilloncita así, que aparte de todo me fue infiel y no respetó nuestra lealtad? ¿Sabes cómo me siento?
0: Te amo, Elias.
2: Eso mismo yo te decía, te amo. Yo muchas veces te lo dije. Y te pedí que jamás me engañaras.
0: Karina me conoce, Karina, sabes que no soy así.
2: Oye, amiga, ¿por qué no le mandas ahí unas croquetas o le mandas, no sé, un dinero ya para que se regrese a México? La verdad, a mí esta vergüenza me estar aquí en Mazatlán, aquí viniendo a terminar y a hablar, a arreglar este tipo de situación. ¿No podrías mandarle un dinero, depositarlo y que se largue ya?
1: Sí. Ahorita le voy a hablar a sus papás y que le mande.
2: Él está todo vuelto loco por lo de los papás. Yo sé que los papás me vomitan. Yo lo sé. ¿Sí? Yo lo sé. Pero yo no tengo la culpa, mami. Yo no tengo la culpa. ¿Y por qué tú no le mandas dinero?
0: Karina, tú sabes.
1: Sí, pues ahorita vamos a ver.
0: Karina, dime cómo lo amo.
1: Ay, ya, Carlos, ya, por favor, ten dignidad, ya.
2: Ándale, te lo está diciendo, ten dignidad. Y ni siquiera tienes eso.
0: La verdad es que yo siempre he querido tener toda la vida con él, estar con él, Karina.
1: Ya, Carlos. Pues
0: oye,
1: deja.
0: Karina.
1: ¿Qué?
0: Te voy a hacer una pregunta.
1: ¿Qué?
0: Una pregunta que no todos queremos saber.
1: ¿Qué?
0: ¿Cómo se escucha el Panda Show? Porque
1: ay,
0: es una broma.
1: Ay, estúpida, sabía.
2: ¡Hasta la máquina, macuarra! ¡Qué
1: broma! Es una perra, o sea. Puedes tener dinero, pero si tienes para estar haciendo llamadas, ¿qué perra eres?
2: Lo mismo opino yo, cuñada. Es una perra y de 8 chichis. Ay, de verdad.
1: No, por eso ahorita voy a ir a tu casa a empedarme.
2: Te digo una cosa, hasta asquito me dio de que nada de dignidad. No. Mira, aparte la típica naca de habla con él, te lo paso.
1: Chiqui. ¿Qué perra eres, o sea?
0: Oye,
1: ya íbamos a ir a Mazatlán al pobre del Edrián.
2: Y el Edrián. Ni
0: un
2: cuenta,
0: saludo a la familia porque
1: y el Edrián trabajando como perra negra.
2: Ay, qué difícil. Oye, Fabián, oye, mi amor, porque seguimos siendo pareja. Déjame decirte, Karina, que para hacer la broma, me pidió que fuera su novia, ¿eh? Entonces yo tuve que ser.
1: Para siempre.
2: No.
1: Ahora ya es para siempre.
2: Ahorita ya en unos segundos que acabemos, me esfumo y desaparezco. Oye, corazón, dile por qué le hiciste la broma, Karina.
1: ¿Por qué?
0: Pues te la quise hacer, mi amor, porque ya sabes.
1: Pero le actúa bien sabroso, hija.
0: Ay, claro.
2: Oye, manita.
0: Rogándole al hombre.
2: Manita reina. Oye, chiquita. Oye, pero ¿puedo hacerte una pregunta?
1: ¿Qué pasó?
2: Es que la verdad, bueno, me entra una duda porque uno de los puntos que me dio como herramientas para hacer la broma es que, ay, ¿cómo te lo digo? O sea, que ha sido media loquita, media impúdica.
1: No, es estúpida.
2: Bueno, tú sabes, ¿no? Entonces, ¿sí? Ay, sí ha sido así media locochona como nosotras.
1: Esa vieja.
2: A ver, espérame. Ay, a ver, espérate. Hey, Karina, nadie nos escucha. Estamos solamente las tres. Ay, dime con cuántos te has enredado, mana.
1: Quisiera que fuera como esta, pero no.
2: Es que no es por nada, pero te digo una cosa. Yo he sido bien. Es que me encanta. Fabián, despídete de la prensa.
1: ¿Qué
0: pasó?
2: Ya despídete de Karina. Ya despídase.
1: Te lo hubieras hecho a la Pequi, ¿no?
0: No, a ver, saluda a la familia porque está escuchándote. A la tía Pati y a todo.
1: ¿Ahí están?
0: ¡Ay!
1: ¡No!
0: ¡Te están escuchando en la radio!
1: ¡Ay!
2: Karina, no digas malas palabras que estamos en la radio a nivel nacional. Bueno, ya, díganme por favor, reinas, ¿cómo se oye el Panda Show?
0: A toda máquina.

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2: Comunícate y haz tu broma. Estoy de vuelta contigo en este martes 14 de julio del 2026. Las bromitas bien chubidubis las encuentras aquí a través de la mejor FM en cadena. Si estás por la mejor, multilínea sin costo, 807-26-3482, 800 Pandita desde los Estados Unidos, 855-2611-804. Redes sociales disponibles para ti, Facebook e Instagram. Estoy como Panda Zambrano 25. Por la X me encuentras en arroba quiero una broma, estoy en Jalisco, ahí está Misael. Hola, buenas noches.
3: Hola, pandita, buenas noches.
2: Gusto saludarte. ¿De qué parte de Jalisco, Misael?
3: De Tepatitlán.
2: Ah, mira, qué gusto, gracias por estar conectado en Claro Música y escuchando la mejor 95.5. Platícame, ¿para quién tu bromita, Misa?
3: Para mi hermana.
2: ¿Y cómo se llama tu hermana?
3: Mireya.
2: Órale, ¿y qué bromita para Mireya, Misa?
3: Quiero hacer una broma de que hace aproximadamente 4 meses. Uh-huh. Yo tengo muchos problemas con mi mujer.
2: ¿Y eso
3: por qué? Y lo que pasa es que yo a ella le platico casi todos mis problemas, la verdad, y ella me platica todo lo que le pasa a ella.
2: Órale, bueno, o sea que se llevan muy bien como hermanos.
3: Ajá. Y lo que pasa es que yo le dije un día, ¿sabes qué? Me voy a poner borracho para que mi mujer valore lo que tiene, la verdad.
2: Porque, ah, caray, ¿y eso como por qué?
3: Pues más bien como para dar una lección a mi mujer. Pero,
2: ok, ¿cómo se llama tu mujer?
3: Susana.
2: ¿Y cuánto tiempo con Susana, Misael?
3: 1 año.
2: Ok, ¿y hay hijos o no?
3: Sí, tengo una hija.
2: Ok. Oye, pero tienes muchos problemas con Susana, así como para decirle a tu hermana, ¿me voy a poner hasta las manitas?
3: Sí, de hecho, cuando siempre que le pasa algo también a ella, ella siempre también me platica sus problemas y así.
2: Ok.
3: Pero de hecho, esa vez solamente fue como para decirle que le iba a dar una lección.
2: Bueno, ¿y luego?
3: Pues quería hacerle la broma de que esa vez me fui con una mujer que se llama Nayeli. Uh-huh. Yo, esa Nayeli, yo le había platicado que era una amiga mía hace un tiempo, hace como poquito antes de que le dije que me iba a poner borracho.
2: Ok.
3: Y resulta que, pues, le voy a decir que, pues, me llamó Nayeli y me dijo que estaba embarazada, que su papá quiere hablar conmigo y con mi mamá para decirle que responda. Simplemente le voy a decir que si se hace pasar por mi mamá, por favor, que, porque, pues, mamá es muy enojona, la verdad, y, pues, mamá va a colgar, la verdad.
2: O sea, no, que sacatito pa'l conejo con tu mamá, en teoría, ¿no?
3: Sí, la verdad, sí.
2: ¿A qué te dedicas, bravo, Misael? ¿En qué le jalas allá en Jalisco?
3: Vendo tamales. De hecho, ahorita estoy vendiendo, pero ya voy a acabar.
2: Ah, neta, ¿y de qué son los tamalitos que vendes?
3: De mole con carne, de rajas con queso y dulce.
2: Ay, qué rico. ¿Y dónde los vendes, carnal? ¿En qué esquinas?
3: Hago rutas por lo regular. Y, hago pedidos, eventos y, pues, para... pues sí, a servicio a domicilio también.
2: O sea que tú los vendes, tú los haces.
3: Me ayuda Susana también.
2: Ah, mira, órale. Oye, ¿y los vendes en bicicleta, en un carrito, en un triciclo, en qué?
3: Ajá, en un carrito.
2: Órale, qué buena onda. Bueno, entonces a ver si te entiendo. Resulta que esta Nayeli te mandó llamar. Estás ahorita en su casa. Ella te da la noticia que está embarazada. Esto sucedió hace un mes que tuviste el conflicto con Susana. Entonces, ¿el papá quiere hablar con tu mamá o con la familia para ver qué onda con este tamalero?
3: Sí, de hecho yo le quería decir eso porque la verdad, yo es lo que yo le pretendo decir porque yo sé cómo se va a poner mi mamá, la verdad. Y yo le pretendo decir que si se hace pasar por mi mamá, mientras yo voy a la casa del papá de Nayeli, porque quiere hablar conmigo y quiere hablar con mi mamá. Y o sea, mientras voy para la casa del papá de Nayeli, yo hablarle a mi hermana y explicarle lo que está pasando, decirle que apenas me habló Nayeli y que dice que quiere que vaya a su casa para hablar con don Miguel, que es el
2: papá de Nayeli. Pero tú, por lo que entiendo, digo, porque esta broma ya la hemos hecho varias veces. Tú lo que quieres es que yo me haga pasar como el papá de Nayeli, ¿no?
3: Exactamente.
2: Bueno, entonces no tienes que decirle que va rumbo a la casa del papá de Nayeli, porque si no, dejas fuera todo el contexto. Tienes que decirle que ya estás en casa de Nayeli. O sea, Nayeli te mandó llamar, te está diciendo que está embarazada. Obviamente la familia no sabe que tú tienes una mujer, en este caso Susana y los hijos, o el hijo.
3: ¿Sí me explico? Nomás que como es mi hermana, yo tendría que estar fuera del papá de Nayeli para decirle, hazte pasar por mi mamá.
2: Por eso, estás afuera, pero afuera ahí en la puerta, o sea, te saliste, pero ya estás en el lugar.
3: Ah, está muy bien.
2: O sea, tú te hiciste un ladito para decirle, oye, tengo este problema, me mandó llamar Nayeli, ¿te acuerdas que te comenté? Está embarazada, el papá me está pidiendo cuentas, que qué pienso hacer, que si voy a responder, quiere hablar con la familia. Pero pues sabes que con mi mamá no se puede, entonces hazte pasar por mi mamá.
3: Pero, otra cosa, pandita.
2: ¿Qué onda?
3: Yo quería también que agregaras el familia muerto de hambre y pues algo así como que te hagas pasar por una persona adinerada. Y que le digas a mi hermana, o sea, que se va a hacer pasar por mi mamá, que cómo pretende un muerto de hambre tamalero mantener a su hija. ¿O qué le piensa pretender?
2: Ok, ya te echa la machaca. ¿Y tu mami cómo se llama, carnal?
3: Mi mamá se llama Aurora, pero mi hermana se llama Mireya.
2: Bueno, ahí lo de menos, pero bueno, para tener el dato, por si puedo ahí tratar de hacerla caer. Y bueno, tú sabes que esto es plena improvisación. ¿Sigues vendiendo tamales?
3: No, ya terminé.
2: Bueno, porque recuerda, ¿estás en qué parte de Guadalajara supuestamente fuiste a ver a Nayeli? ¿Dónde vive ella?
3: Estoy en Tepatitlán y le puedo decir que es colonia Las Colonias.
2: Las Colonias en Tepatitlán, en Jalisco. Perfecto. Marcamos en directo, Panita, desde el Panda Q Center. Dime.
3: Panita, me gusta tu mamá.
2: Ingarinani, las bromas en el Panda Show.
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5: Mi pandita, buenas noches. Te saluda aquí desde Acapulco, la hormiga. Pues quiero decirte que yo te empecé a escuchar desde cuando yo tenía 12 años y créeme que hasta la fecha que tengo 23 años me ha acompañado tu programa en las buenas y en las malas. Muchas felicidades, pandita. Muchas gracias por acompañarme. Síguele así, amigo. Felicidades por tus bromas.
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9: Excelente.
2: ¿Qué edad tienes, compadre?
3: 27.
2: ¿Y mi hija qué edad digo que tiene?
3: 18.
2: Ok.
3: Bueno.
10: Sí.
3: Mireya.
10: Sí.
3: No manches, ¿qué crees que pasó? ¿Te acuerdas el día que te dije que me iba a poner bien borracho?
10: Sí.
3: ¿Te acuerdas hace un tiempo que te dije que como que quería salir con una muchacha?
10: ¿Tú?
3: Ajá.
10: Sí.
3: Pues te das de cuenta que resulta que está embarazada. Pero haz de cuenta que, sí, nomás te das de cuenta que me dijo el papá de Nayeli y quiero hablar con mamá. Y pues sabes cómo es mi mamá, no va a andar. Y pues quiero ver si puedes hacerte pasar con mi mamá.
10: No, mija, no me la van a creer, no manches.
3: Para
10: no,
3: que yo agarre tiempo.
10: ¿Quieres decirle la verdad?
3: No, pero para que yo agarre tiempo y agarre la situación, si no va a valer madre todo. Y a ver cómo le hago. Tú ahí le dices al señor que soy responsable y todo. Y yo me voy a hacer cargo y a ver cómo le hago yo. Pero en lo que se arreglan las cosas, la neta, porque la neta siendo bien estresado, pero
10: si me te vas a poner a tomar, si no, así cómo arreglan los problemas, peor.
3: Pero haz de cuenta que soy una familia acomodada y la verdad no quiero tener problemas.
10: No, pues tú tienes que dar la cara ahí, mija.
3: Tiene 18 años, mire, ya haz el paro, por favor.
10: Mija, pues no me la van a creer, te digo.
3: Hazme el paro, ahorita que te hable y ahorita pues le contestas y pues ya a ver qué te dicen.
10: Ay, mija, no me la van a creer, te digo.
3: Acá te dice al señor, por favor, hazme el paro.
10: ¿Tú crees que no se van a dar cuenta? Mejor dile que soy tu hermana.
3: Buenas noches, don Miguel.
7: Misael, ¿por qué te saliste a hablar por teléfono?
3: Ah, es que aquí está mi mamá.
7: A ver, ocupo hablar con ella.
3: Ah, mire, ya se paro, por favor.
7: Ah, mamá. ¿El paro de qué?
10: A ver, no, pásame. Dile que soy tu hermana, mi cariño,
3: no,
10: la verdad.
3: No.
7: Señora, buenas noches. Ocupo hablar con usted.
10: Ah, dígame.
7: Habla el señor Marco Antonio. ¿Con quién tengo el gusto?
10: Con Mireille.
7: Ah, señora Mireille, tanto gusto. Oye, pero no me dijiste que tu mamá se llamaba Aurora.
3: No, sí. No, se llama Mireille Aurora.
7: Ah, Mireille Aurora. Muy bien. Señora Mireille, tanto gusto. Soy el papá de Nayeli. ¿Cómo está usted?
10: Bien, gracias.
7: Pues mire, aquí con la novedad estoy un poco preocupadillo, ¿ah? Su casa la tiene acá en Las Colonias, acá en Tepatitlán. Pero pues resulta que mi hija, mi muchacha, se conoció con Misael, su hijo. Y estoy preocupadillo. No solamente por la diferencia de edades, sino pues también por la cuestión de la clase social, ¿verdad? Porque pues yo se lo dije a mi hija. Oye, mija, pues nosotros acá somos empresarios. Pues nos ha ido bien. Pero pues cómo enredarse con un tamalero. Y la verdad es que por eso quiero hablar con usted. ¿Por qué no le recomendó a su hijo que se metiera con alguien de su clase?
10: No, pues es que ellos reciben en estos asuntos, oiga.
7: Pues sí, yo lo sé. Pero pues dígame, ¿ustedes qué tienen que ofrecerle a Minayeli?
10: Pues mi hermano es muy trabajador, pues.
7: ¿Quién, perdón? ¿Su qué?
10: Responsable.
7: ¿Su qué dijo?
10: Mi hijo.
7: Ah, su hijo. Es que escuché a mi hermano. ¿Por fin es la madre o la hermana?
10: Soy su mamá.
7: Ah, bueno. Entonces, a ver, señora, dígame, ¿qué tienen que ofrecerle?
10: ¿Me puede hablar un momentito? Es que ando un poquito ocupada.
7: No. Para mí es sumamente importante, señora. Es bien importante porque yo no voy a permitir que un muerto de hambre le haga pasar penumbras a mi hija. O sea, desde la semana pasada se confirmó el embarazo. Le está hablando por teléfono porque para citarlo aquí en la casa. Y pues no viene. ¿Y ahora qué viene? Yo quiero arreglar la situación. ¿Y usted no tiene ni cómo atenderme? Por favor. Entonces, por eso, precisamente porque su hijo está todo idiota. Yo ocupo tener respuestas.
10: Pues no está idiota, pues la responsabilidad de los dos. Es
7: no, discúlpeme, pero si está idiota su hijo. Aparte que es un pobre muerto de hambre, vende tamales.
10: Ah, pero pues ese es un trabajo honrado.
7: Pues nadie se le quita, nadie está diciendo lo contrario. Pero creo que también la idiota es usted como madre. No le estoy diciendo que a mí me preocupa, porque mi hija está acostumbrada a las buenas cosas. ¿A poco le va a poder comprar su ropa? ¿Usted le va? Ya colgó tu hermana, tú.
3: No, la verdad, pandita, no pensé que iba a colgar, ¿eh?
7: Oye, pero aparte viene equivocándose de que... Ay, no, es que mi hermano y yo, ¿su qué? Ah, no, mi hijo.
3: Sí, la verdad que sí. Pero
7: vamos a marcar y le voy a decir, mamá, te vas a dirigir ella como mamá, ¿ok? Oye, mamá, madrecita, pues aquí dije que me llama Marco Antonio. Dile, señor Marco Antonio, está bien sacado de onda porque le colgó el teléfono, ma. Va, marcamos en caliente.
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8: Hola, pandita, te saludo desde Ontario, Canadá. Mándale saludito a mis amigos que también te escuchan aquí en el trabajo. Para el Adrián, para el Sony, para el Chili Willy, para el Carlitos, para el Cristian. Saluditos desde Ontario, Canadá.
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10: Bueno.
3: Mamá, aquí está don Miguel, está bien sacado de onda, que ¿por qué cuelga? Que no le cuelgue.
10: Pues dile que estoy ocupada, luego estoy aquí en el puesto, se corte la llamada.
3: Mamá, háganme el favor, por favor.
7: Preocupado por mí.
3: 5 minutos nada más.
7: Lo dije a ti.
3: 5 minutos, mamá, por favor.
7: Es lo que espero de un nieto, con esa sangre. Yo ocupo saber qué es lo que se va a hacer.
3: Oh, ya le dije a don Miguel, yo iba a responder, don Miguel, pero pues...
7: Ey, ¿por qué me colgó el teléfono?
10: No le colgué, oiga, estoy trabajando y se corta la llamada.
7: Ah, bueno, pues yo también tengo mis preocupaciones. Pero ahorita, mi mayor preocupación es mi hija. ¿Sabe la edad que tiene?
10: No.
7: Tiene 18 años, recién cumplidos. Y ya, pues su hijo ya tiene pelambres en el cochino. Ya está grandecillo. Y a mí sí me preocupa. Porque el nivel, como yo se lo dije, de un pobre muerto de hambre vende tamales. Entonces por eso... Quería hablar con usted, señora, para ver qué es lo que se va a hacer. porque yo sí ocupo. Pues que se casen. Imagínese todo lo que me va a decir acá en Tepatitlán. Ahí después yo lo pongo ahí a trabajar con las gallinas y todo. Pero pues sí necesito que pongamos fecha.
10: Pues dígales a ellos que se pongan de acuerdo y se quieren casar, sino pues que le ayude con su hijo y ya.
7: Ah, no cabe duda que lo bruto viene de usted, de su madre. Pues no le estoy diciendo que nos pongamos de acuerdo para poner la fecha. Y me dice que se ponga de acuerdo a él.
10: Bueno.
7: El único que me dice, don Miguel, es que ahorita tengo que vender tamales. Es que vamos a dejarlo para el fin de año. Es que sí puedo, pero tengo cosas que arreglar. Pues nada más se evade. Entonces yo ocupo que pongamos fecha. Oye, ¿cómo decía tu hermana? Bueno, bueno. Ya no sabe ni qué decir la hija de Calimán, no manches. Y además que quiere que pongamos la fecha.
11: Buzón, la llamada
7: ¿En qué trabaja tu hermana?
3: Trabaja en un puesto donde vende licuados, jugos y así. Pero ya cerró, pero solamente está lavando, pero ya no le queda casi nada.
7: A ver.
11: Buzón.
7: No, carnal, nos manda buzón. A mí que tu hermana dijo más vale aquí, corrió. Porque estaba bien nerviosa, pues no escuchaste que hasta te estaba diciendo hermano, ¿y a qué? ¿Quién es usted? No, su mamá.
3: Sí, está bien nerviosa.
7: Pues lo apagó, mi querido Misael. Dime, en Jalisco, ¿cómo se oye el Panda Show?
3: A toda máquina, pandita, y me gusta tu mamá.

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0: ¡Lupita!
1: ¡Basta, no, señora! ¡Lupita Gardiel! ¡Mis güeritos! ¡Pa' que queden bien! ¡Ve, los hora! Son para llevar con mucha cebolla, pero si

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3: Y estamos de vuelta contigo en este 14 de julio. Si alguien te pregunta qué estación de radio escuchas, solamente responde: yo escucho el Panda Show a través de la mejor FM. Y saludo a Aldo. ¿Qué óvole? ¿Cómo estás?
4: Bien, Panda. ¿Y tú?
3: A toda máquina, carnalito. ¿Qué onda? ¿Cómo estás?
4: Muy bien, muy bien.
3: Eso. ¿Y cómo te fue el día de hoy, carnal?
4: Bien, bien.
3: O sea que tú eres el chico. Bien, bien, bien. Todo bien. Soy un tarima pendécoro. Sí, pero de esos bien. ¿O no, carnal? Oye, ¿y tienes novia o no?
4: Obvio.
3: ¿Y cómo te va con ella? Bien, bien, bien, bien, bien. ¿Y qué trabajas?
4: No.
3: ¿Estudias?
4: Sí.
3: ¿Y cómo te va? Bien, bien. ¿Qué onda? Platícame, ¿para quién tu bromita?
4: Le vamos a hablar a mi novia y le voy a decir que ya no quiero estar con ella.
3: Es neta, no manches, o sea, ¿la vas a mandar a la goma, neta?
4: Sí.
3: ¿Así como va?
4: Sí.
3: ¿Y cómo se llama tu noviecita?
4: Paola, Carla Paola.
3: Ándale, nombre de novela. ¿Y cuánto tiempo con ella, papá?
4: 7 meses.
3: 7 meses, Otis. ¿Y cómo ha sido este noviazgo?
4: Pues, ha sido...
3: Bien, bien, bien, bien. Oye, ¿y qué pretexto vas a utilizar para terminar la relación, mi rey?
4: No, pues que no la voy a terminar y ya que me diga que por qué y que me haga panchos, pues le voy a decir que por qué embaracé a una chava y que tiene 5 meses de embarazo y que estoy en la casa de sus papás, que vine a hablar con ellos, pero que ahorita no están. Uh-huh. Eso es lo
3: que... O sea, ¿quieres aclarar las cosas, platicar con ella porque tienes esta bronca?
4: Sí.
3: Los papás se te vienen encima y aclarar todo para que estén bien, bien, bien, bien las cosas, ¿no?
4: Sí.
3: Perfecto, ¿estás listo, carnalito?
4: Sí.
3: Pues vamos a pegarla en directo desde el Panda Call Center. Las bromas están en este que es tu show.
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6: Muy buenas noches, ese mi panda. Una felicitación por el programa. Muchas gracias por amenizar mis noches. Desde hace 20 años te escucho. Y pues un saludo para toda la audiencia. Gracias, panda.
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9: Bueno. Hola.
10: Hola.
9: ¿Cómo estás?
10: Bien.
9: Bueno, ¿y qué estás haciendo?
10: Viendo la tele.
9: Como siempre.
10: Sí.
9: Oye, necesito hablar urgentemente contigo.
10: ¿De qué?
9: Ya no podemos seguir saliendo.
10: ¿Cuándo? O sea, ¿cómo?
9: O sea, ya de plano, ya. No podemos vernos. Ya, hasta aquí acabó.
10: ¿Por?
9: Pues, porque tengo unos problemas y no. Mejor ya, hasta aquí llegó. Antes de que se hagan más broncas, mejor ya. Aquí hay que terminar esto.
10: ¿Ni cuando arregles tus problemas?
9: No, pues es que para salirme de esos problemas va a estar cañón, en serio. Resulta que... mi novia, no tú, mi novia oficial, está embarazada. Mi novia oficial, yo solo te quería para distraerme un rato porque no me dejaban verla a ella para nada.
3: Mi novia oficial, ¿no? Pues es que la idea era terminarle ahí, que tenías bronca, ¿no? Pero es eso de mi novio oficial. Yo no sé si realmente te vaya a contestar, carnal, ¿eh? Dame tus comentarios en el Twitter, @PandaZambrano, ¿le contesta o no?
9: Claro.
3: A ver si es cierto, vamos a comprobarlo. En directo desde el Panda Call Center, las bromas están en esta que es tu show.
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11: Panda, saludos desde Yecapixtla. Diario te escucho en la aplicación de Claro Música. Todos están chubidibis. Tus bromitas, gracias, sigue así.
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1: El WhatsApp para saludos es 55-760-726-32.
9: Bueno. Oye, ¿por qué me cuelgas?
10: No te cuelgué.
9: Estamos hablando bien, ya te dije que ya seas madura, que ya crezcas.
10: Yo no te cuelgué.
9: ¿Ok?
10: Ok.
9: Entonces,
10: ¿y el sábado te puedo ver?
9: No, ya se acabó, ya no nos vamos a poder ver. Ya voy a tener la responsabilidad, ya voy a ser papá. Ella ya tiene 5 meses.
0: ¿Quién habla?
10: Ay, ajá.
0: Ah, no quiere.
9: Bueno, entonces no.
0: Dale.
10: ¿Es en serio?
9: Bueno, ¿serio? No te escucho, habla más fuerte, por favor.
10: ¿Que sí es en serio?
9: Sí. Ay, o sea, me estoy temblando porque apenas hace una semana me dijo. Y yo no quería decirte, pero pues ya lo pensé, y van a hacer broncas con ella, broncas con sus papás, y aparte que estés tú de por medio, pues como que no.
10: ¿Sí era tu primera vez?
9: Pues no, no.
10: O sea, aparte me mentiste.
9: Sí, perdón, perdón. Entonces, pues, hasta aquí llegamos.
10: ¿Y cómo que 5 meses y nosotros llevamos casi 8?
9: Ay, pues, ¿qué quieres? Así pasó. Perdóname. Ahorita estoy en su casa, vine a hablar con sus papás, pero todavía no llegan, trabajan todo el día. ¿Me estás escuchando?
10: Sí, sí, te estoy escuchando.
9: ¿Qué opinas? ¿Di algo?
10: Pues ni siquiera te creo, o sea, para empezar ni siquiera te creo.
9: ¿Pero por qué?
10: Porque tú me juraste muchas cosas.
9: O sea, sí, pero perdón, ya sé que te fallé, pero perdón. Pero ya no podemos seguir. Ya tengo una responsabilidad más grande. Ya no puedo andar con niñitas bobas y maduras como tú.
10: Yo no soy una niñita boba, ¿ok?
9: Ay, claro que sí. Y entonces, esto ya es otra cosa.
10: Muy maduro, ¿no?
9: Obvio. Y entonces, yo no te iba a decir, pero el mensaje que me mandaste hace rato lo leyó ella. Porque estábamos hablando y lo leyó ella. Y le dije, ok, voy a presentar.
7: Buenas noches, Aldo.
9: Tenemos que colgar y llegó su papá.
10: Ok.
9: Ya no me busques, por favor.
10: Mis fotos, todo lo que íbamos a hacer.
9: Ya, olvídalo, ya fue, ¿sí?
10: Necesito mis fotos.
7: Mujer,
9: ya, olvídalo.
10: Mis fotos.
7: ¿Quieres algo de tomar, Aldo?
9: No, gracias, así está bien.
10: Mis fotos.
9: Agua, mujer. Ay, ya, olvídalo. Soy
10: capaz de ir a tu casa y lo sabes.
9: Mira, tú vienes y no sabes cómo te corro, ¿eh? Te estoy diciendo que ya no me busques.
10: Pues llévame, hijo.
9: Ya no vengas.
10: No voy a ir, ¿ok? Yo no sé. Póntate, aunque tenga que buscar a tu mamá, yo quiero mis fotos.
9: Mira, ya no digas tonterías, ¿sí? Por favor.
10: No son tonterías. Lo que me hiciste es una... Ay, eres un maldito, ¿sabes? Te odio. Te juro que te odio.
9: ¿Por qué?
10: Te odio. Te odio. ¿Cómo que por qué?
9: Tarde temprano tenía que acabar. ¿Por qué no me entiendes?
10: ¡Mentiste!
9: O sea, sí, perdón, pero tarde temprano tenía que acabar, perdón.
10: Quiero mis fotos.
9: No, olvídala.
10: Quiero mis fotos.
9: No.
10: Voy a ir a tu casa y me vale que me corras.
9: Pues mira, ni siquiera vas a
10: llegar a casa. Soy castigo a mi tío y tú sabes que soy capaz.
9: No me importa, no me importa.
10: A mí tampoco me importa.
9: Pues no me importa.
10: Tampoco me importa, falta que tu mamá te deje que me corra.
9: Hazle como quiera. No me importa.
10: Está bien, está bien.
9: Mamá ya sabe.
10: Quiero mis fotos. No me interesa, yo quiero mis fotos.
9: Ya, ya está en la basura. Si quieres, las quieres, venlas a buscar a la basura. Ya no las tengo. ¿Para qué quiero cosas de ti? Ya tengo una vida, ya tengo una familia. ¿Para qué quiero cosas de ti?
10: Ay, eres un maldito. ¿Cómo que las tiraste? Son recuerdos de mi mamá. O sea, ¿estás mal de tu cerebro o qué?
9: ¿Por qué?
10: Eres un maldito y te juro que voy a ir a tu casa en esta semana. Además, y me vale madre que me corras.
9: Además, yo necesito una buena mujer en la cama, ¿ok?
10: Me vale madre, ¿ok? Me vale madre lo que pienses de mí ahorita.
9: Pues
10: lo único que quiero, lo único que quiero son mis fotos.
9: Ni se te ocurra venir.
10: Sabes que lo voy a hacer.
9: No.
10: Sabes que lo voy a hacer y me vale que me corras.
9: No.
10: ¿Atreves? ¿Crees que te voy a hacer caso? Voy a ir y me vale, yo quiero mis fotos.
9: Ah, ok, hazle como quieras. Okay. Alguien te abre.
10: Vas a ver que alguien me va a abrir y eso te lo aseguro. Quiero mis fotos. Me valen donde las dejes, yo quiero mis fotos.
9: Entonces, hazle como quieras, yo no las tengo. Ya te dije, ya está en la cerca.
10: Quiero mis fotos, Aldo.
9: ¡No!
10: Quiero mis fotos.
9: Eso ni se te ocurre bien.
10: Quiero mis fotos.
9: O sea, ve qué infantil eres. O sea, todavía estás pidiendo tus fotos.
10: No me importa, yo quiero mis fotos, es lo único que me importa. Tú me vienes valiendo madre, yo quiero mis fotos.
9: No, ni se me ocurre venir.
10: Voy a
9: por
10: ir.
9: Por respeto a mí, a mi familia y a mi esposa.
10: Por respeto a ti, o sea, por favor. A tu familia tal vez.
9: No se te ocurra venir.
10: A tu familia tal vez, pero a ti, o sea, por favor. Como si tú te merecieras eso.
9: Claro.
10: Ajá, sí, claro, ajá, no, sí.
9: Mira, ya, mira, ya. Ya, adiós. Ya no me vuelvas a buscar.
10: Voy a ir por mis fotos.
9: Ya, no me gusta.
10: Y no voy a ir sola. Voy a ir por mis fotos. ¿Eh?
9: Ok. Haz lo que quieras.
10: Haz lo que quieres. Voy a ir por mis fotos.
9: Ok, adiós.
10: Ok, pues adiós. Púdrete, idiota.
3: ¡Te describió, güey! ¡Idiota! Y aparte te dijo, ¡púdrete! Oye, ¿por qué no la terminaste? ¿Por qué no le dijiste que era una broma, güey? ¡Chale, no manches, me cae que...!
9: Aquí se llama suspenso.
3: Pero lo único que le importa son sus fotos. No sé que tengan esas fotos, no sé cómo estén, pero... ¡Ay, voy por mis fotos! ¡Quiero mis fotos! ¡Voy por mis fotos! O sea, no manches, me cae que está groovy, ¿eh?
9: No, hay que cortarla porque sí se altera y como su familia es así muy... muy loca.
3: Pues si no la terminaste, fuiste tú, baboso. Me cae que estás cañón. Pues vamos, señores, marcamos. En directo desde el Panda Cool Center, las bromas están en este Casto Show.
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12: Pandita, Pandita, muy buenas noches. 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
10: Bueno.
9: ¿Ya ves? ¿Ya ves?

0: mientes que sí, que yo tu primera vez y todo. ¿Qué tienen esas fotos, mija?
1: Ah, bueno, son recuerdos de mi mamá cuando era niña.
0: Ah, ok, pero ¿qué tienen o cómo?
1: De
0: ¿qué?
1: Cuando estaba más chica, son recuerdos de mi mamá.
0: Ah, ¿acaso ya no tienes madre o algo?
1: Sí.
0: Oye, pues es una bromita, estás en la aplicación de Claro Music, es una broma de tu novio. La verdad que bastante tarima pendejo era el hijo de la Chilindrina, pero aquí está, Aldo, dile por qué la broma.
2: Hola, amor, ¿cómo estás? Ay, perdón, es una broma, ¿crees que te haría eso?
0: Sí, oye, no. La neta.
1: Yo también te amo.
0: Yo también te amo. Oye, compadre, háblele fuerte porque casi no te escuchas, baboso. Neta, pues andas bien tarimapendíguaro, chintrolo. Oigan, ¿y cuánto tiempo llevan de novios?
2: 7 meses.
0: 7 meses. Bueno, mija, te mandamos un besote, ¿eh?
1: Sí,
0: cuídate
1: bien.
0: Mucho, adiós, bye. Te amo, te amo. Oye, ¿neta en verdad sí la quieres?
2: Sí.
0: No, se te nota cuánto, papá.
2: Sí, bien, no.
0: Te lo dije, eres un zángano. Oye, carnal, gracias por estar en la mejor FM y Claro Música. Dime cómo se oye el Panda Show.
2: A toda máquina.

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0: rico ando. A ver, el cerito Pachalino. ¿Qué onda? ¿Le seguimos o no?
1: Échale, compa, échale.
0: Vamos a la primera, échale primero. A ver, ahora le vamos a echar a mi compa Gavilancillo.
1: ¡Épale, el Gavilán!

0: Hay uno que le dicen el rey de la sierra, ¿no? ¿Cómo se llama ese güey?
1: A ver, ¿se la sabes? A ver, ¿cómo va? Na. Mire, ya ve, ya se me rajó. Vamos, primero.

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1: Una forma de asegurar la calidad de los ingredientes que estamos consumiendo es prepararlos nosotros mismos. Por eso, hoy nos acompaña el cocinero tradicional de Campeche, Rafael Meneses, para preparar nuestro propio jamón artesanal en casa.
0: Pero eso no es todo lo que tenemos preparado para hoy. 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
2: Bienvenidas y bienvenidos a Revista del Consumidor Radio. Hoy nos acompaña el cocinero tradicional Rafael Meneses, pilar de la cocina mexicana del estado de Campeche, para preparar la tecnología doméstica del mes, jamón artesanal. Bienvenido, chef. Gracias por aceptar la invitación.
3: Muchas gracias por la invitación. Y para empezar con esta tecnología, los ingredientes que vamos a necesitar son 2 kilogramos de lomo de cerdo o pierna, 200 mililitros de agua muy fría, 150 mililitros de concentrado de apio licuado y colado, 45 gramos de sal de mar, 25 gramos de miel, 4 gramos de pimienta blanca y 1 gramo de laurel molido. También ocuparemos un rollo de papel film, hilo de algodón o pabilo grueso, una jeringa de cocina de 20 mililitros, un termómetro de sonda o digital, una bolsa resellable de grado alimenticio y un recipiente hermético con capacidad de 2 kilogramos. Comenzamos licuando el apio con poca agua, colamos y dejamos enfriar. Para preparar la salmuera, disolvemos el jugo del apio, sal de mar, miel, agua fría y las especias hasta disolver completamente. Ponemos la carne en una charola o topper e inyectamos la mezcla por toda la pieza, en espacios de 2 a 3 centímetros. Masajeamos la carne amasándola o golpeándola en un tazón frío durante 30 minutos hasta que absorba el líquido y se sienta pegajosa. La idea es distribuir toda la salmuera para evitar que se reproduzcan microorganismos. Lo refrigeramos en un recipiente hermético durante 24 a 32 horas. Para su formado y compresión, lo moldeamos de forma cilíndrica con las manos, hacemos nudos con el hilo cada 2 o 3 centímetros y vamos a envolver 10 veces con el papel film hasta que quede compacto y firme. Para la cocción, calentamos el agua entre 78 y 80 grados Celsius. Sumergimos la pieza y colocamos un poco de peso encima para evitar que flote y cocinamos aproximadamente por 2 horas. Retiramos únicamente cuando el centro del jamón marque de 70 a 72 grados Celsius. Una vez pasado el tiempo, lo llevamos inmediatamente a un baño de agua con hielo durante 30 minutos para el choque térmico y así cortar la cocción. Lo colocamos en una bolsa hermética y en un recipiente para llevarlo a refrigeración de 12 a 24 horas. Le retiramos el plástico y cortamos en rebanadas. Si quieres que tu jamón tenga un color más intenso, puedes añadir 5 ml de jugo de betabel concentrado a la salmuera. Y ojo, nuestra receta es 100% casera y no tiene conservadores sintéticos, por lo que su vida útil es de solo 5 días en refrigeración. Además, para que no se oxide con el aire, solo rebana la porción que te vayas a comer en el momento. Fresco, natural y directo a la mesa. Anímense a prepararlo y cuéntenos en nuestras redes sociales cómo les fue. Además, les invitamos a ver el proceso de preparación en nuestro canal de YouTube Profeco TV. Soy el cocinero tradicional Rafael Meneses López y fue un gusto cocinar con ustedes en Revista del Consumidor Radio.
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1: Buscar direcciones, solicitar transporte, confirmar reservaciones, compartir fotos o avisar que llegaste bien. Cuando sales de viaje, la conexión a internet se vuelve una herramienta clave y el Wi-Fi de aeropuertos, hoteles, plazas o establecimientos comerciales puede ser un gran aliado. Sin embargo, elegir utilizar estas redes no debe comprometer la privacidad de tus datos. El Wi-Fi público se debe utilizar con precaución.
0: Pero, ¿a qué nos referimos con el Wi-Fi público? El término público indica que el servicio está disponible para múltiples usuarios. Sin embargo, debes prestar atención al conectarte. Es muy importante que identifiques si la red está protegida o abierta, ya que no todas ofrecen el mismo nivel de seguridad.
1: Por un lado están las redes protegidas con contraseña. Estas suelen incorporar mecanismos de cifrado que añaden una capa de protección a tu información. Por el otro están las redes abiertas. Estas requieren mayor precaución debido a que tu información puede ser interceptada o bien tu navegación podría ser redirigida a sitios fraudulentos.
0: Es verdad, nunca sabemos al 100% qué tan segura es una red Wi-Fi pública, pero hay señales que te pueden ayudar a decidir. Fíjate en esto. ¿Quién ofrece el servicio? ¿Tiene contraseña? Y lo más importante, al usarla, ¿te pide compartir información sensible?
1: Además, otras recomendaciones que puedes tomar si estás pensando en conectarte a un Wi-Fi público son las siguientes. Puedes conectarte si la red es de un lugar que identificas como un hotel, un café, el aeropuerto o una red de gobierno. Esta debe pedirte una contraseña y no te debe exigir datos innecesarios como tu teléfono, información bancaria, datos de acceso a aplicaciones como contraseñas o códigos PIN. Si cumple con esto, puedes usarla con tranquilidad para buscar en mapas, mandar mensajes de texto o hacer búsquedas.
0: Ten cuidado si la red está completamente abierta, o sea, sin contraseñas. También si tiene un nombre genérico, por ejemplo, Wi-Fi gratis 123, o si no sabes quién la administra. En este caso, solo úsala para consultas rápidas en la web, pero evita introducir contraseñas, información financiera o datos sensibles.
1: Si detectas redes duplicadas o sospechosas, por ejemplo, café-oficial junto a un café-free, evita la conexión o busca otra red de inmediato. No olvides que no debe pedirte información inusual, como tu correo o contraseñas, ni redirigir constantemente a otros sitios web.
0: Por otro lado, también existen acciones sencillas para navegar con mayor seguridad en entornos abiertos o desconocidos. Si utilizas una red abierta, verifica cuál es la red Wi-Fi oficial. Evita iniciar sesión o ingresar contraseñas en cuentas importantes, como tu correo, banca móvil o redes sociales.
1: No realices compras ni compartas datos personales o bancarios. Si por alguna razón necesitas iniciar sesión en tu correo o redes sociales, no guardes las contraseñas en el navegador y cierra sesión en tus cuentas cuando termines. Acciones sencillas para proteger tu navegación.
0: Sabemos que el Wi-Fi es una parte fundamental del viaje. Por eso también toma en cuenta que la seguridad no depende exclusivamente de la red. Una vez que te conectas, la seguridad digital también se basa en cómo usas Internet. Por ejemplo, las páginas que visitas y las aplicaciones que descargas o utilizas durante el viaje.
1: Al viajar, mapas o reservas son esenciales. Sin embargo, es importante asegurarse de que no se trate de plataformas falsas, ya que podrían intentar obtener datos personales o financieros.
0: Mucho cuidado con aplicaciones que muestren nombres similares a los originales, pero con ligeras variaciones o faltas de ortografía. También con aquellas que tienen pocas descargas y reseñas inconsistentes, o que solicitan permisos que no justifican su función, como acceso a contactos, cámara o micrófono.
1: Por otro lado, si necesitas acceder a un sitio web, revisa en la barra del navegador que la dirección comience con https://... y que muestre el icono de un candado cerrado, lo que indica que la conexión está protegida. Asegúrate también de que estás en la página correcta, sin errores en la dirección ni enlaces sospechosos. Si el sitio presenta una interfaz diferente a la habitual, se comporta de forma extraña, te redirecciona o muestra ventanas emergentes, es mejor abandonar el sitio.
0: Por último, más allá de la conexión, la clave está en decidir con cuidado qué tipo de información se comparte en cada momento. El Wi-Fi público es un gran aliado para moverse por el mundo. Aprender a decidir cuándo, dónde, para qué conectarte, te permitirá aprovechar la red con mayor tranquilidad.
1: Recuerda que conectarte es tu derecho, pero hacerlo con seguridad es tu responsabilidad. Hoy,
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1: Ya son las 6:30 de la mañana y los parados están bien despiertos. 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

0: 31 minutos, nos escuchas aquí nomás a través de la mejor FM 99.9.
1: Oigan, pues bienvenidos, un miércoles ya a mitad de semana, estamos dándolo todo en este programa y bueno, te invitamos para que te quedes con nosotros hasta las 10 de la mañana porque tendremos buena música, regalos, sorpresas y mucha diversión y además, hoy hay Operación Pastel.
0: Así que si tú tienes un cumpleañero de la semana de lunes al domingo, lo puedes registrar con nosotros cuando nosotros te demos la indicación, porque nosotros, dije muchas veces nosotros, ¿verdad? Sí. Porque los Parados Morning Show irán hasta el fin del mundo para entregar ese pastel, ese operativo, esa misión pastel, que pues algún cumpleañero se lo debe de ganar esta semana.
1: Gracias a nuestros amigos de La Pastel, que mira, le mandamos un abrazo, un beso y sobre todo pues las gracias por andarse mochando con esta promo.
0: Ojalá
1: y
0: ojalá que nos mandara también un pastel a nosotros, ojalá, bebé. Porque la semana pasada no nos dieron pastel a nosotros. Y ya le decíamos que lo parta y si hacía pato, no lo quería partir la muchacha.
1: Ya ni modo, pues se lo ganó, ¿qué le podemos hacer? Quédate con nosotros porque mira, ya los escuchaste, los Parados Morning Show ya están aquí. El Diego Torres, el Rey Sumaya, Nayeri López, la Mamis, DJ Chivín Ponce en los controles.
0: Así que no te lo pierdas porque también tenemos muchas sorpresas y más regalitos que te van a encantar. Mientras tanto, vámonos con música y dejamos que te despabiles un ratito. Ella es Nayeri López, la Mamis.
1: Él es el Rey Sumaya.
0: Diego Torres.
1: Somos los Parados Morning Show.

0: 6:45, nos escuchas aquí nomás a través de la mejor FM 99.9. Estás escuchando Los Parados Morning Show, Corazón de Melón. Y llegó el momento de escuchar todos los mensajitos que llegaron a partir de las 6:30. Ese bono mañanero que ya es famoso entre todos los radioescuchas, que todos se lo quieren llevar, pero no todos se lo ganan, porque se levantan tarde, porque les gusta llegar tarde, Nayeli López, les gusta la hueva, la mera verdad de Diosito Santo.
1: Como bien dice Rey Zumaya, pues no todos se lo pueden ganar, pero hay algunos afortunados que sí mandaron su mensajito 6:30 de la mañana. Y vamos a ver con quién arrancamos este bono de puntualidad.
0: ¡Qué ojo!
1: Todavía más, Sergio el Trillizo, y que si no me equivoco, ya van varios días que se lo lleva, ¿eh?
0: Desde, o sea, que empezó la semana.
1: El primerito.
0: Desde que empezó la semana se lo va a llevar. Y que ojo aquí, Nayeli López, mamis, hoy es miércoles, y si alguien quiere traernos algo de desayunar, porque ya fue quincena para ustedes, lo pueden hacer, porque con nosotros tantos pagos ya se nos acabó el dinero.
1: Híjole, vamos a ver qué dice por acá. Sergio el Trillizo dice, ¿qué onda, paraditos? Como ya es costumbre, reportándome para el bono de puntualidad. Saludos para la mamis, el Diego Torres y el Rey Zumaya y Chimini. Que tengan un excelente miércoles y bendiciones. Saludos de su compa, el Trillizo.
0: También por acá, quien se lo gane es el Águila Blanca. Buenos días, Corazón de Melón.
2: La Águila Blanca deseándoles un excelente ombliguito de semana. Es miércoles y hoy hay partido nuevamente de fútbol. Hoy Argentina le gana 3-2 a Inglaterra. ¿Se va a repetir la mano de Dios? ¿Las Islas Malvinas serán el motivo del partido? ¿La última de Messi saldrá a la luz? Todo esto lo vamos a ver en el partido del día de hoy. Y saludotes a toda la banda que conduce en la carretera Lagos Silao. Chao, chao.
0: Chao, chao, chao. Mira por ahí.
1: Por acá el Versace también reportándose. Buenos días, mi Versace.
3: ¿Qué tal, parados? Muy buenos y bendecidos días para todos ustedes en cabina. Chivín, mami, Rey Zumaya, Dieguito Torres. Bendiciones para todos. ¿Cómo están?
0: Bonitas,
3: bien,
0: ¿y tú?
3: Y bueno, también de este ladito andamos bien, gracias a Dios. Vamos a mandar los saluditos a toda la colegancia que ya anda en plan 400. Allá Master Ejecutivos, el mejor grupo de León, y a toda la bandita que ya anda chambeando aquí en el volante. Deseándoles un excelente día. Muy buenas ganancias, muchas bendiciones aquí de parte de su compa el Versace. Y bueno, pues vamos a darle como Dios manda con toda la pila, que les vaya muy bien y bendiciones a todos. Chao, chao. A ver si alcanzamos bonito de puntualidad.
0: Te lo ganaste, Corazón de Melón, con ese podcast que te aventaste. Igual que el suavecito también se lo lleva. Buenos días.
4: Buenos días, mis paraditos, con el ya famosísimo 7351. Mamis, Diego Torres, Chivín Ponce y Rey Zumaya. Que tengan un excelente miércoles, ombliguito de semana en esta fresca y buena mañanita. Mis paraditos, ¿cómo andan?
1: Bien.
4: Bonita. Muy bien, gracias a Dios. Vamos a darle con toda la actitud, chavos, ¿eh? Ya es miércoles, ya sin nada de sueño. Vamos con todo.
0: Oilo.
4: Con Toño, Lupe y Flor. Vamos a darle con todo, chavos.
1: Ya agarrándole ritmo a la semana. Oye. Y por acá la gaviotita también. Buenos días, mi gaviotita.
5: Bueno, hola, buenos días, aquí la gaviotita, ganándose su premio de puntualidad. Bonito miércoles, mitad de semana.
0: Dicen ya sin sueño, cómo se nota que no durmieron chueco y amanecieron chuecos como yo ahorita. El Rango también se conectó y dice, muy buenos días, paraditos.
6: ¿Qué pasa, mis paraditos? Buenos días, su amigo y servidor, el Super Rango. Aquí reportándome para mi bono de puntualidad. Bendiciones para los tres. Ánimo, aquí andamos en ochito.
1: Como debe de ser. Sí. Por aquí el Manitas reportándose. Hello, Manitas, ¿cómo estás?
7: Buenos días, Monicho. Aquí andamos echándole la misma macizo. Pagamos un bañito y a darle lo que falta.
0: Eso es todo. Y por aquí el Pancho Uber también se conectó y se llevó su bono de puntualidad. Muy buenos días, paraditos, mami, Rey, Diego, Chivín. Saludando para el bono de puntualidad, siempre firmes, 8 nomás.
1: Y quien también se lo lleva es el Champions. Hello.
8: Buenos días, quiero pasar 28 Champions. Saludos para todos los paraditos. 8 nomás, a ver si me ganó el bono de puntualidad.
0: Sí, se lo ganó, bebé. Se lo ganó. Por acá también el Homie. Buenos días, Homie.
9: Buenos días, paraditos, mami, show. Buenos días, bendiciones. Bendiciones, amigo mío.
1: ¡Eso! Y el Alex dice, buenos días, ese Chivín, Diego Torres y la Mamis y el Pai Zumaya.
0: Ahora.
1: Y escuchando, nos manden saludos a Colombias.
0: Para el Colombias.
1: A Colombias y el Gerson. Hasta Móvil, Alabama. Saludos y besitos. Chau,
0: ok,
1: chau, chau.
0: Nosotros mandamos saludos y besitos también, pero también tú mándanos algo si quieres. De amigos.
1: Te lo aceptamos.
0: Sí, Marilu dice, muy buenos días, parados, bebé. Saludos y bendiciones, que tengan un excelente y bonito día.
1: Gracias, Marilu. Y hasta ahí llegó el bono de puntualidad. Y vamos a ver que nomás llegó un mañanero. ¿Cómo
0: dos,
1: crees?
0: Dos, mira.
1: Ah, dos mañaneros.
10: Buenos días, disparaditos Marvin Show. Muy buenos días, mi Diego Torres, el Rey Zumaya y la más hermosa, la Mamis Chimín. Muy buenos días para todos, toditos, todos. Manden saludos a la colonia Ibarrilla, Las Presitas, Lomas de la Selva, Lomas de Guadalupe, Lomas de Echeveste y sus alrededores. Y manden saludos a todos los del sitio Las Presitas. Muy buenos días, Diosito me los bendiga, me los cubra de todo peligro. Muy buenos días para todos, toditos, todos.
0: Saludos. Qué bonito.

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0: Oye, ya son las 7 de la mañana con 4 minutos. Los Parados Morning Show están contigo haciéndote el mejor, la mejor mañana, la mejor estadía. Y si tu vida está triste, pues sabes que sonríe para que estés triste, pero sonriendo. Que la gente no sepa lo que está pasando en tu vida.
1: Oiga, pues nosotros continuamos con las canciones que te ponen de buenas. Esas que te hacen motivarte, con las que tú despiertas y dices, este va a ser un buen día. Quiero escuchar esta canción porque estoy feliz, estoy contenta, estoy alegre, porque me gusta y porque la disfruto. Dinos cuál es tu canción favorita al 477-707-999.
0: Yo tengo una canción que el lunes, desde el domingo la estoy cantando. A ver. Y me dijo mi sobrina que la cantaba como llorando, que la cantaba muy, que le daba mucha tristeza. Que seas dichosa de los cadetes. A ver,

0: que yo llevo es muy triste y amargada. Uy, esa canción también está pegando con todo en el corazón, bebé.
1: No, ¿tú? Sí se ve que la cantas como con mucho dolor.
0: Sí.
1: Fíjate que yo ahorita traigo como el mood de este reggaetón viejito.
0: Ey.
1: Como que cualquiera de reggaetón viejito, especialmente de Don Omar.
0: Ey.
1: O de Wisin y Yandel, como que me motiva.
0: Los extraterrestres.
1: Los extraterrestres, correcto. Los vaqueros.
0: Ay, qué palo vaquero. A mí me gustan mucho los vaqueros extraterrestres. Uh-huh. Los extraterrestres son los que tienen una cabezota, ¿verdad? A mí me gustan mucho esos.
1: Wisin y Yandel.
0: Vamos a ver qué dice el manitas.
2: Bonito, con la mera perrona que me motiva, es la de Motívate de los Bukis, de Marco Antonio Solís. Una chulada.
1: Muy bien, de los Bukis. A ver, por acá el Commander.
3: Hola, ¿qué tal, Juanito? Muy buenos días nuevamente. Yo con la canción que me pongo de buenas, amaneciendo, sería con la de ¿Cómo me duele? Del Buen Vale, el mero gallo.

0: Qué ganas de ir a un baile, ¿no?
1: Ganas de ir a un baile. No, no, te las tenemos que morir para irnos con el Lobster. No, así sin ir. Ay, no. Mira, vamos a ver, aquí será 7638. Oiganse, repórtense. Oigan, repórtense con la canción que más les gusta, con la canción que quieren, con la canción que con la que empiezan bonito
0: con
1: el día.
0: Con la que les motiva.
1: Ey, sí, la mera, a ver, la mera neta.
2: 799. Hola, hola, buenos días, mis paradas Morning Show. Aquí Miguel 3, el 28 reportándose y saludando a todos los compañeros de Reacción 17 Cachimbeo. Y a ver si te puedes poner con la de Fidel Royal, la de Soy Feliz. Porfis.
0: Ay, la de Soy Feliz. Yo bailando banda.
1: Soy feliz.
0: Yo con mis amigos.
1: Soy feliz. Y yo con los hombres. Soy feliz. Y yo con los chacales.

0: Madrid. Dice por acá, muy buenos días, Prados. A mí la canción que me pone de buenas ahorita en la mañana es la de Espejeando con los Tucanes de Tijuana. Mi canción.
1: Ah, mi canción. A la que le deberías de hacer caso.
0: Y de vez que la gente no coopera. Mira. Hoy. Son las clases, ¿verdad? Todos.

0: verdad. Mira, lo que la gente no sabe es que yo no sé cuál es distinguir a simple vista.
1: Izquierda, derecha.
0: La izquierda. Siempre digo, derecha con la que escribo, izquierda con la que no escribo.
1: Y desde ahí viene el problema. De aquí a lo que revira, ¿cuál es con la que escribo?
0: Ya me les metí, ya.
2: Paraditos, a mí la canción que me pone de buenas para bailar ahorita, una que ustedes ponían antes de que dice, toma, chango tu banana.
0: Esa cabeza más pensando en la banana, ¿verdad que sí? Esa
1: la vamos a buscar. Yo no recuerdo.
0: Se llama La Probadita.
1: Ah.
0: No te vas a convencer que te di una probadita. Toma, chango, tu banana. Esa.
3: Buenos días para dos. Pues yo con la canción y quiero escucharla. Es la de Enséñame a Olvidar de Aventura. Ponga Chivín un pedacito, por favor.
0: Enséñame a olvidar. Enséñame a vivir.
1: No, pero dijo que de aventura.
0: Por eso es una aventura cuando...
1: Cuando la escuchas.
0: Sí.
1: No. Es, mira, es esa.

0: ¿Sabe cuál era?
1: Ay, sí se antoja una bachatita, A ver por acá, no, Carlitos, me más un chocolate 320. Caliente.
2: Buenos días, mexicanos, buenos días. A mí la que me pone también de buenas es de Tonta, de Diego Verdaguer.
0: Tonta, como quieres que te quieras y me quieres y me tienes trabajando.
1: Tonta.
0: Como quieres que te quieras y me quieres trabajando y nunca no me... está, mira. Vamos a ver, aquí dice la terminación 7638.
3: Aparte de esa de Pilar Rueda, la de Soy Feliz, también la que está, me pone feliz, es la de Claudia Alcaraz, la de El Puff.

0: tonta. Ah, esa canción, mira. A ver, el Pulguita Alcaraz. Yo siento que el Pulguita Alcaraz, ¿sabes qué? Se pone feliz escuchándonos.
1: Ay, sí, el Pulguita, saludos al Pulguita.
2: Perditos. Yo pondría la del trenecito. Uf, esa me prende demasiado, o sea, me activa, pues. A mí, te contesto WhatsApp. Bonito día para todos.
1: ¡Gracias!

0: que pongan esa, Miss, está bien perrona, la de aventura, enséñame a olvidar.
1: Sí, esa de aventurita.
0: El truco dice, buen día, para ellos, a mí me encanta mucho la de... Kais, yo puedo.
1: Nada más que no recuerdo quién la canta.
0: Kais, ¿cuál es esa? Gente chiflada.
2: Buenos días, paraditos. A mí me... Una de buenas también la de En tu pelo, del grupo El Tiempo. A ver si puedes poner un cachito, Chivín.
0: Ah, en tu pelo tengo yo el suelo. Esa.
1: A ver, Reuber.
0: Hoy.

0: Buenos días, Prado. Yo pondría la cumbia de los trapos.
1: En tu pelo tengo yo el cielo de
0: trapos. Esa canción me pone feliz y más. Ahora que yo voy a empezar el... La cumbia de los trapos. Esa canción me pone feliz y más. Ahora que yo voy a empezar el torneo de nuevo.
2: La cumbia de los trapos. Muy argentino y
3: muy
2: todo.
3: Muy argentino eso.
2: Ay, no.
4: Buenos días, buenos días.
2: ¡Ay, no! Mira quién se está reportando.
3: ¿Quién? El chico de Locote. ¡Hello, no! Chicas, buenos días.
4: Buenos días, paraditos. ¿Cómo andamos? ¿Cómo andamos? Los saluda el chica desde Atlanta, Georgia. Ya se la saben. Aquí andamos de regreso por estos lados. Es que andamos un poco perdidones. Aquí andamos. Un saludo para toda la raza. Para mi canal licenciado. Hasta San Juan Bosco, Bolito León, Guanajuato. Para toda la racita de los burritos épicos. Para mi compa el chulo.
2: Échamelo.
4: Chulo, chulo, del mero Michoacán. Saludos para toda la raza.
2: Échamelo. Eso. Para que me haga unas carnitas. Oye.
3: Oye, mira, también ahí arriba se están reportando desde el otro lado del charco. Dice, hola, soy Diego. Saludos desde Louisville, Kentucky. Y no me pierdo su programa.
2: ¡Ay, qué precioso!
3: De tu corazón, ¡qué bello! Saludos al Diego que está en Kentucky.
2: Ay, oye, Diego. Se te antojó un pollo.
3: Me dio hambre.
2: A mí se me antojó. A mí se me antojó el Diego. Mira, se ve como que es de los que aprieta y estruja cuando abraza.
3: Ay, no.
2: Ay, Diego.
3: Saludos, Dieguito. Ahorita te registramos. Si tienes un apodo, dinos para registrarte. Y si no, pues nomás así como el Diego. Diego Kentucky.
2: El Leo Kentucky. El Manitas, mira, vamos a ver qué dice.
4: Póngase la aventura. Esta perrona.
2: Esa no, ahorita no andamos poniendo esas canciones.
3: La aventura.
4: Ocho nomás. No se diga la de un indio quiere llorar de la banda Machos.
3: Un indio quiere llorar. Es esa.
2: La sentiste, ¿verdad?
3: Sí. Es que la canta bien triste.
2: Y sus lágrimas casi brotan.
3: Ajá, sí, la canta así como bien dolida.

0: Hoy se están reportando muchas personas guapas, muchos hombres, como me gustan mucho. Mira, acá tenemos a la terminación 5708, que se llama José Enrique Macías Muñoz.
1: Todo saludos, dice buenos días desde Cocula, Jalisco, diario los escucho. Ay, qué bonito, qué lindo. Su corazón, le mandamos un abrazo hasta Jalisco.
0: Qué linda tu acción y qué linda tu persona, qué lindo estás de la cara, corazón de melón.
1: Hasta Jalisco le mandamos un abrazo.
0: Traigo 2,000 pesos y unos tenis, si te late, aquí te espero, bebé, mándame mensaje.
1: Ay, no puede ser. Vámonos con más música, dice, póngame Sangre de Indio, híjole. 7:13, no le cambies ahorita.

0: YouTube. Si esto ya te está calentando, espérate tantito. Vamos al corte, pero no te me vayas, que lo bueno apenas se está poniendo sabroso. Los Parados Morning Show. 7:20. 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

0: Ya estamos de regreso a través de la mejor FM 99.9. Son las 7 de la mañana con 27 minutos y se llegó el momento, pues, de andar de chismosillos. Ya sabe que a nosotros nos gusta, nos encanta y por eso queremos que hoy nos mande una foto de...
1: Una foto de... La última foto de su galería que tengan. Así, sin decirnos qué, sin decirnos por qué, pero que sea verdad, que sea la última foto de su galería. Así sean unas patas con onicomicosis, que sean unos...
0: Que sea un pajarito que le tomó la foto.
1: Ojalá que, sea que fuera un pajarito. Ojalá que fuera el pajarito
0: el cielo,
1: del Kentucky.
0: Lo que comió... a lo mejor el outfit que traía, no sé, alguna selfie que se haya tomado. Mándenos su fotito. Vamos a ver, fotito. Mira el pegol.
1: Mira. Ah, que tiene una captura.
0: Ah, una captura de pantalla.
1: Mira qué bárbaro.
0: Como de una transmisión, ¿no?
1: ¿Qué sí, fue? De la leoparda y el no sé qué, en Rockstar.
0: Ah, ya.
1: Mira por acá, dice, buenos días, pues buenos días.
0: Una foto con mensajes.
1: De Diosito. Uh-huh. El Kalimba, mira. Ay, que tiene su imprenta de...
0: ¡Ájale!
1: De serigrafía,
0: el
1: de serigrafía.
0: El Kalimba Bike Shop.
1: Sí, ¿qué?
0: Sí, no, se dice así.
1: Sí.
0: Tlalpan.
1: Tlalpan, el ¡Ájale! Homie. Ay, ese es mi homie. El Pancho Uber, mira, con su bebecita.
0: Ay, qué bonita la bebé.
1: El papá del Brian, mira que...
0: Va dormido.
1: Ay, así va manejando de... Ay, no, señor... Despiértese, porque si no, imagínese luego porque pasan los accidentes. ¿Quién fuera ese perrito en estos momentos?
0: Ay, mira bien, a gusto.
1: Usted nos ve, mire, usted nos ve animados, motivados, ajá, pero en cortes comerciales el suelo nos queda chico.
2: Traes puro sueño.
1: Ay,
0: qué
1: no.
0: A gusto ese perrito, mira, bien dormido, sí, plácidamente. Ay, la gaviotita. Su nietecito, qué bonito.
1: Mira el Commander, dice, con mis gordos, mira. Ay, qué padre.
0: Comander, mira, disfrutando del parque.
1: La terminación 8939.
0: Un camino.
1: A mí se me hace que ya le estaba... Esa foto del barbecho se la andaba mandando
0: a alguien
1: para que ahí tengan el delicioso. Yo ya me sé esos destinos, mira.
0: ¿De qué dónde vamos a ir? Le manda foto del barbecho.
1: ¿A dónde vas a ir? Ahí, mija, en Pinacates.
0: Ay, no.
1: Ya fue mucho julio, ya mejor que sea el cumpleaños del Rey Sumaya, dice la Teresuki.
0: No, dice ya mejor que sea Halloween.
1: Ay, Halloween, a mí me gusta mucho el Halloween.
0: Hice un ticket. Ah,
1: ¿de camión,
0: tiene foto,
1: no?
0: De un ticket.
1: ¿O no? ¿De qué será?
0: No sé.
1: Creo, no, no sé, ¿de qué será?
0: Grub High, o algo así decía, ¿sabe qué decía?
1: Ayer que fuimos a jugar y nos golearon, dice la TT.
0: Ay, no puede ser.
1: Es que también, mijo, puro maleta.
0: Bueno,
1: pues, así
0: pues
1: no.
0: El intento se hizo.
1: Puros chicos malos de la rodilla.
0: Dice, ¿qué tal? Buenos días, paraditos. La última foto de mi galería es esta, de unas señoras que tengo a cargo, y me dijo que va a llegar tarde porque se le atravesó el tren.
1: Ah. Ay, esos trenes cuando se atraviesan hacen un perdedero de tiempo, que pa' qué les cuento, verdaderamente. Migreñitas.
0: Ay, un perrito del Greñas.
1: Fíjate
0: qué
1: que
0: bonito.
1: A mí esos perros me dan miedo porque dicen que son bien bravos.
0: Que son agresivos.
1: Sí, que te arrancan la nariz.
0: Todos los perros son bonitos.
1: El papero, mira. Buenos días, mis parados. Ay, se ven bien ricas
0: sus hamburguesas. Qué rico sus hamburguesas. Las papas banqueteras.
1: ¿Dónde estará eso? ¿No es aquí en León? ¿Verdad que no?
0: No sé. ¿Son tuyas, papero? Yo creo que sí, ¿verdad? Pues sí, dice papero.
1: Sí, mira. ¡Ay, no manches!
0: ¡Ay, GPI!
1: ¡Ay, oye! ¡Ay, sí son de aquí de León! Oye, banquetero, invítanos, ¿no? ¿O qué? ¿O te agüitas?
0: A ver, ¿quién más?
1: Ah, mira, tiene una foto de...
0: Es que es una carita, ¿o qué?
1: Sí, no, son manitas como de lucha. De si podemos, si se puede. Dice por acá la terminación 4500, mi novio.
0: Tiene una...
1: Ay, mira, sin amiguitas del trabajo a la casa, sin saliditas, cansado y con sueño todo el día, en fin, un nene serio. Apenas para mí, terminación.
0: Los que dicen que son serios son los peores.
1: Sí, me consta, pero no le hace así que me gusta que me mientan. Mira el zorrito con su bebecito.
0: Ay, qué bonito. A ver, la terminación 0512, también trae frases motivacionales.
1: Sí. La terminación 9966, mira, qué lindo.
0: La niñilla se ve que es bien traviesa.
1: Dice, jálense, aquí mero es. ¿A qué hora llegamos? Pero sí vamos a ir, ¿eh? Tú dinos cuándo caemos y yo sí voy.
0: Ajá, pero que ya llegamos.
1: Pero que no vaya a decir como que la cuenta es gratis y nos la quieran cobrar al final. No, si nos estás invitando, que sea como de corazón.
0: Vamos,
1: que sea como
0: fregada.
1: Bonito y todo, padre.
0: 7:32 No le cambies. Ahorita regresamos. Estás escuchando al Rey Sumaya, el Chivín Ponce en los controles, Nayeli López, la mami. Somos los Parados.
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0: Ay, respira hondo. Sí, así, vamos a un corte. Pero quedas en pausa nomás tantito.
1: Ahorita volvemos a calentarte la mañana en Los Parados Morning Show. 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
1: Los Parados Morning Show. 7:42.

0: 7 de la mañana con 45 minutos aquí nomás a través de la mejor FM 99.9. Estás escuchando Los Parados Morning Show. Oigan, y ya seguimos con ustedes con las fotos, que les pedimos hace ratito. La última foto de tu galería. ¿Por qué tienes? ¿Por qué la tienes? No me digas por qué la tienes, solamente enséñamela.
1: La última foto, ya por acá vimos paisajes, vimos comida, vimos familia. Uy, estamos viendo. ¿Es un elote o qué es?
0: No, es como un helado. Es un helado, ¿no? Es como
1: un barquillo. Ah, es un helado, sí. Ay, qué rico.
0: Fíjate que ahorita, aunque yo estoy a dieta, bebé, yo sí me vendría comiendo un panecito o algo que los más redescuchan nos manden.
1: Sí, lo que sea, su voluntad.
0: O un cafecito, una donita, algo.
1: Ya, bebé, ya no hay que hacer tan migajeros. Todas las intervenciones has estado pidiendo comida y no ha llegado nada.
0: Es que esa gente me molesta mucho, fíjate.
1: Ya,
0: ahorita,
1: ya
0: ¿sabes qué? Hay que cargar algo
1: nosotros. Si se los tenemos que pedir, ya no lo queremos.
0: Ya no lo queremos, ok. Es niña, dice. Sí, soy. No, soy niño.
1: Es niña la bebé. Es que nosotros dijimos el bebecito.
0: Sí. Dice, me lo robé de Facebook. Cuando vas llegando al trabajo y todo está fallando.
1: Ándale.
0: Ándale, así ando yo a veces. Dice por aquí, el güero alcohol
1: es... ¡Ah, es un ticket, una multa! ¡Uy, el güero alcohol es, qué rico!
0: Una michelada.
1: ¡Qué sabroso!
0: Y el Alex, ¡ah, que es una multa, mira! Ay,
1: ¿por qué te multaron, mi Alex?
0: ¡Ay, mira, que el pulguita Caraz! ¿Dónde es? ¡Ay, se ve bien rico! ¿Dónde es?
1: ¡Ay, qué rico! ¿No es ahí como por San Marcos?
0: A ver, que nos diga, el, a ver, suave, el suave, sí. Ay, mira, con su bebé que se graduó.
1: Ay, qué bonito. El Parada también. Él.
0: Ay, míralo en pozona y todo.
1: Muy
0: el
1: bien, Parada.
0: La neblina espesa. Ay, mira la neblina. Dice el papero, el día que quieras a partir de las 7 yo invito. Ay, está por el barrio de Guadalupe, bebé. ¿Dónde está el barrio de Guadalupe?
1: No sé, pero ahorita lo investigamos.
0: ¿No es de aquel lado donde vende Doña Leti?
1: No sé.
0: Del chavo que me gusta.
1: Yo la verdad no
0: sé.
1: Del
0: pozole.
1: Pero lo investigamos. Seguramente sí he ido. Ah, pero no, sí. No ubico ahorita así como que...
0: Dice, es mi último tatuaje, es el diseño de mi próximo tatuaje. Simboliza en las manos de mi familia, esposa y mis hijos. Ay, mira.
1: Ay, sí, sí.
0: Ojalá que alguien se tatuara el nombre del rey Sumaya.
1: Ay, no.
0: ¿Crees que
1: guácala.
0: Alguien... O una... una coronita. Una coronita apenas, así que se la tatuaran.
1: Y abajo Sumaya.
0: Ey, ándale.
1: En letras cholas.
0: En letras cholas, para que...
1: Y una lagrimita de lado, así.
0: Ey, una lagrimita.
1: ¿Y una rosa?
0: No, mija, ya es mucha exageración. Ay, no. El Panchito Uber, ¿qué dice?
1: Creo que no dice nada.
2: Buenos días, paraditos. No, mi rey, no se puede porque es de mi nepe. Me tomé una foto del nepe anoche para mandar.
0: Ay, no, entonces, ¿para qué la quiero? ¿Para qué quiero porquerías? ¿Para qué quiero miserias? Gracias. Dice la terminación 9804. Feliz miércoles, que tu día florezca con paz y alegría.
1: Ay,
0: mija, yo amanecí bien chueco de la... Ay, mira esas fresas con cremas, qué rico.
1: Uy, qué rico, fresas con crema. Ay. Mira, la Chivis dice, buen día para dos, buenos días. Ay, una foto de todo el team.
0: Mira lo que... Ay, Dios, nomás, mi vida. También. Mija, también tú recógele. Una foto de mi sobrinito, el Darielito, mira.
1: Ay, saludos al Darielito.
0: El trabajando. Mira, el de terminación 5383, el Pelonchis. Ay, mejor no digo nada porque ya voy a andar yo, ya voy para allá.
1: Sí.
0: Ya voy para allá, qué bueno. ¿Cómo me miraré pelón, mija? Si por si estoy chistoso. Ahora imagínate pelona. Ay. ¿Eh? Hoy me pone pelo en una foto, sí, sí. Es cierto, por favor. El pegol, ¿qué dices tu pegol?
2: Mi Sumaya, si vas a andar pidiendo de comer, pide también para mí, no, yo también ando erizo. Saludos, después les llevo tamales.
1: Ah, sí, dijo que iba a llegar con las cocas.
0: Con
1: y
0: tamales,
1: nomás,
0: mira, no prometas, estás como otra
1: Dani,
0: gente.
1: Dani, nos acabamos los chilaquiles, esperando que llegue la coca.
0: Ahí tenemos, ¿me pueden registrar como la Gavis, por favor? Dice, encontré esta placa, ¿podemos decir la placa?
1: Sí. Encontramos una placa. Ay, encontramos, yo no.
0: La Gavis encontró una placa que dice GUR 967, G de gato, UR 967-E.
1: Si tú perdiste una placa.
0: GUR 967-E.
1: La Gavis la tiene.
0: Reclámala a ella y si te la da, te da pa'l Chesco.
1: Le sirve al Chivín, dice.
0: Ay, Chivín Ponce. Dice para acá, ay, ese pastel se ve bien delicioso.
1: Mira.
0: Es que, ¿sabes qué? Que uno cuando está a dieta, Nayeli, se pone más, antojado.
1: Uy, sí, no, todo se te antoja.
0: Sí, ajá, cuando es la mente. ¿Qué pasa por tu mente, sabe?
1: Que sabe que no puedes y se antoja lo prohibido.
0: Se antoja, a mí se me antojan mucho los casados.
1: Dice, no, yo estoy diciendo de comida, rey.
0: Ay, perdón, el subconsciente.
1: En mi trabajo, buenos días, paraditos, buenos días.
0: Dice, un saludo, paraditos, muy buenos días de la presa de Duarte. Ay, qué bonito. Ojalá que alguien un día me invitara a la presa de Duarte y ahí perder la dignidad. ¿Sabes cómo es perder la dignidad? Ponerme bien borracho. Así era, y nadar.
1: Así, me lo imagino nomás.
0: Sí. Tío Uber.
3: Ay, no, guácala.
0: ¿Tú qué traes, tío Uber? Bueno, que me quieres mucho. Mira la guácala.
1: Sergio el Trillizo.
0: Con su lagrada, mira qué bella. Burguita, sí, en San Marcos.
1: Sí, es en San Marcos, vamos.
0: Eso me emperra mucho, que digan vamos y nomás nunca nos dicen que vayamos. ¿Sí sabes cómo?

0: ¿Qué pasa, Pablo? Buenos días, excelente, Mercolitros. Pues ando un poco desmañanado, ¿verdad?
1: Qué bueno, estábamos pidiendo la foto, mijo.
2: Dice el Pegol, manden foto de la placa, ¿no? Mejor no, tú dinos cuál se te perdió, a ver.
1: Sí, sí.
2: Su tarjeta de circulación, ahí viene la placa.
1: O si se le perdió la de delante, ahí trae la de atrás pegada. Uh-huh. O trae la de delante pegada, también puede ser.
3: Bueno, ya mis padres, ahí para que me registren. Soy el Abel, aquí ando en la repartición del panecito. Como ven, ahí para que me registren, aquí para andar cotorreando.
2: ¿No hay ruta para la anda 102?
1: No hay ruta para acá, para arriba del santuario, mijo, que nos traigas un panecito. Digo, mira, ya que andas repartiendo.
2: Leo Uber, por acá su foto.
1: Me dijiste que ahora anduviéramos migajeando cosas.
2: Yo nomás dije, no hay ruta para acá.
1: Ok. Mira, dice que...
2: Ah, captura de pantalla.
1: ¿Sabes qué? Esa persona hizo la captura de pantalla porque canceló la alarma. Canceló la alarma sin
2: querer. En lugar de cancelar la alarma, le hizo captura de pantalla.
1: Sí.
4: Claro que sí, Rey, claro que sí. Te quiero mucho, te estimo mucho.
1: Bueno, creo que me andas diciendo cosas. Vámonos ya con el otro. Ay, chaparro, qué bonito estás. Con mi hija hermosa, con mi hija.
2: Se parece a Esaú de la Arrolladora.
1: Hoy paso por ti, mami, si vamos.
2: Ah, ¡ay! Te sobró.
1: Mendigo chaparro sotaco. Ay, no.
2: Te sobró, Reycito. 7:53 a.m. Aquí nomás, en Los Parados.
1: Morning Show.

0: Imponente, mami. Mi califica. GDL en la casa, si no más.
1: 7:56.
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1: ¡8 de la mañana con 5 minutos! Ya estamos de regreso a través de la Mejor FM 99.9 y se llegó el momento del tema para que participes con nosotros al 477-7007-999 y el tema es...
2: El tema es cosas que en tu vida hasta este momento no has aprendido a hacer y crees que nunca vas a poder aprenderlo.
1: ¡Híjole! Cosas que hasta el momento no he aprendido y creo que poner un tanque de gas. Cambiar el tanque de gas. No, no sé cambiar el tanque de gas.
2: ¿Desde cuándo quieras o yo cambiar... te enseño?
1: ¿Sí?
2: Yo aprendí a hacerlo. Como una vez se me fue todo el gas en una noche, ¿verdad? Y de ahí aprendí. Cosas que jamás que no he aprendido a hacer. Ajá. Es cambiar un fusible. Yo nunca cuando se me va la luz le hablo a un vecino para que me lo cambie porque verdaderamente yo no puedo. O también, ¿sabes qué? Manejar. ¿Manejar? Ah, es nomás. Hago como que voy, tengo la licencia de Dios, ajá, pero de ahí en más yo manejar, mira, yo nunca voy a poder hacerlo bien.
1: Aguas. Ojo aquí. Vamos a ver qué dice por acá la Razuki al 477-7007-999. Cosas que no has aprendido a hacer.
3: Cosas que no he aprendido a hacer es caldo espinazo y pozole rojo y verde.
1: ¡Ah, qué rico!
2: Ah, la sopa de arroz. A mí no me sale la sopa de arroz.
1: ¿No?
2: No me sale. Mira, una vez dice, me quedó cruda, mejor sí, la tiré. Vale. ¡Qué coraje! Pero todo lo demás sí lo hago.
4: Hacer un balance para hacer mi declaración. Que me fallan las hojas de cálculo, se me desacomodan los números y me queda mal.
1: Muy bien, ay, a ver el Beto. No.
5: Gracias, Parados. Usar la soldadora es algo que jamás he podido aprender. Y hasta la fecha no he aprendido.
1: ¿Ni
2: la
1: yo?
2: Soldadora.
1: No, ¿para soldar? Yo no sé soldar.
2: No, pues ni yo, mijo. No, ni yo. Pues, ¿sabe qué será eso?
6: Cosas que siempre he querido hacer y no he aprendido es a manejar. Yo tengo muchas ganas de manejar porque me voy a comprar un carro de la AMG.
1: ¡Eso, mi gaviotita!
2: ¡Ay, hermosa! Síguete reportando al 477-7007-999 con el tema, que es...
1: El tema es... Cosas que no has aprendido a hacer.
2: Cosas que dices, estoy viejo y no he podido hacer. La chica de los jugos yo creo no vendió, ¿verdad?
1: Ay,
2: porque
1: sí,
2: no
1: cierto,
2: se ha conectado
1: no se
2: a la chica de los jugos.
1: Tienes razón.
6: Buenos días, Paradito, saludos. Yo no sé hacer tortillas y pues me gustaría enseñarme si alguien me quiere enseñar.
2: Nayeli.
6: Dame un mensaje.
1: Andale, saludos para mí.
2: Nayeli le gusta hacer tortillas, ¿sabes que sí?
1: Ay, no puede ser. Esta gente de veras.
2: Dejarme de enamorar de las mujeres. Me identifico con él. Con esa persona. Yo tampoco me puedo...
1: ¿Dejar de enamorar de las mujeres?
2: No, de los hombres. Yo veo uno y digo, ¡ay, qué rico chacal! Dice por acá.
1: A cualquiera que ve. Me quedó claro hace rato.
2: ¿Qué? Dije, una bañadita para Miguelón.
1: No, bárbaro, mi rey.
2: Dije, sí, cuando uno ya tiene mucho tiempo solo, ya no.
1: Sí, se ve que te urge ya. Se ve.
2: Bueno, depende de qué. Depende de qué. Es que, ay, no.
6: Buenos días, paraditos. Algo que no he podido y no voy a poder hacer es tortear.
1: ¿Tortear?
2: Ay, mira.
1: Es que la gente aquí es bien fea de modo.
2: Es que, Chevy, ¿qué estamos diciendo nosotros? Nada.
1: Me están levantando falsos.
2: ¿Pero por qué? ¿Qué te estoy diciendo a ti?
1: No, la gente va a pensar otra cosa.
2: ¿Que eres machoquis, verdad?
1: Sí, no.
2: No, la Nayeli.
1: No, chiqui, mira, eso ya me costó mucho trabajo.
2: La Nayeli lo probó y ya no vuelve por eso.
1: No, tampoco.
3: Cosas que no he aprendido a hacer, bailar cumbias y eso que vivo en una colonia de barrio.
2: ¿A qué? Yo vivo en una colonia súper fresísima y no por eso. Y no por eso. Y yo sé bailar cumbias de 10, de 10, de. A mí va, de hecho, se te piden credencial para entrar a mi colonia y está la cámara.
1: Ay. No, te pide la credencial, los tenis, la mochila, la cartera, el reloj, todo lo que traigas te lo piden.
2: Es por su seguridad, piensan que me van a hacer daño. Yo enseño a la gaviotita a manejar. ¡Ay, gaviota!
1: Gaviota pidiendo que se la lleven a Cancún. Mi gaviotita, acá se están ofreciendo a Estados Unidos a enseñarte.
2: Mira, ¡ay, gaviota! ¿Tú sigues creyendo? Que la Alex llegara, que Don Raúl llegara a tu corazón.
1: Mira, dice, lo que no he aprendido a hacer es a ser fiel.
2: ¿Tú quién crees que sean más infieles? ¿Los hombres, las mujeres o los hochis? La neta.
1: Los hochis.
2: así.
1: Mira, para prueba un Sumaya. Así.
2: Que yo no he engañado a nadie, me engañé.
1: No, porque no tienes a nadie, pero si lo tuvieras.
2: O sea, pero, o sea, una cosa es andar con alguien formal y engañar. Pero cuando no andas con formal con alguien, sí puedes andar con muchas personas. Y no es engañar, porque es una canilla al aire. Es un quien vive. Una encerronilla.
1: Vamos. No, pero sí, sí eres. Así.
7: Buenos días para dos. Cosas que no he aprendido y nunca voy a poder es cambiarle los frenos, las balatas a un carro. Siempre he tenido carro desde los 15 años, pero nunca he aprendido.
1: Ni yo.
2: ¿Diferenciar de la derecha de la izquierda?
1: Yo, poner el freno de mano, dice el rey Sumaya. Le pone mejor una piedra.
2: Es que,
1: si que yo, no se vaya.
2: Es que a mí me daba miedo que estaba de bajadita Nayeli, que atrás se me iba por atrás. Y es que yo siempre digo, derecha con la que escribo, izquierda con la que no. Y ya cuando ya pasó, yo no he aprendido a entender a las mujeres. No es fácil de entendernos, no. Bebé. No es fácil, somos complicadas a veces, pero pues mira, aquí andamos.
8: Algo que siempre he querido aprender y nunca he podido, hacer menudo.
1: ¡Ay, qué rico!
2: ¿Hacer menudo. ¿Qué?
1: Menudo.
2: Menudo. Con M.
1: ¡Ay, te dio!
2: ¡Vámonos con música! ¿Qué aquí traes, nomás pues? A través de la...
1: ¡Ganoso! Si no son panes, son... ¡No, hombre! ¡Vámonos con más música! 8:11.

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1: 8:17.
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1: Ah, sí. 8 de la mañana con 25 minutos, somos los más descoordinados de la radio y el día de hoy seguimos con el tema del día que pedimos que te reportes con nosotros al 477-7007-999. Ay, es que sabes que
0: la Yelena. Ya desconcentraste.
1: Ya están viendo que el niño viene así.
0: Ay, güey, su mente.
1: Ay, güey, mi mente. Con el tema que es...
0: ¿Qué es?
1: Cosas que no has aprendido a hacer.
0: Y que probablemente no aprendas nunca. Probablemente.
1: Probablemente.
0: Probablemente. Vamos a ver qué dice por acá. 477-7007-999.
2: Lo único que no voy a aprender o dejar de hacer es andar con mamá soltera. Es que no es más fácil. Pero son puros problemas.
1: Mira,
0: puros problemas.
1: Para que no tengan problemas por andar con una mamá soltera, mejor anden con un hochis.
0: Ay, no, esta gente.
1: Ay,
0: de
1: no, ando desatado.
3: Dígale a la gaviotita que dónde dejó a su Eduardo Yáñez. ¡Gaviota!
1: Ay, no.
0: A su Raúl Yáñez.
1: Dice: lo que no he aprendido a hacer es fiel, los hochis. ¿Qué dice el Alex? Ay. El Alex está bien bonito a veces.
0: A ver, pulguita de caras.
3: Es que las mujeres.
1: ¡Órale, qué padre!
3: Ah. Es que las mujeres no hay que entenderlas, hay que amarlas nada más.
1: Ay, ridículo.
0: Romántico. Ay, el pulguita.
1: No. Mira, cállate mejor, pulga, cállate, porque yo te conozco dos, tres trucos por ahí. Dice la gaviotita:
4: pásame mi número, por favor.
0: Ay, ay, la gaviotilla, mira, luego.
1: Le anda mandando besitos sola a la gaviota. Ay,
0: dice,
1: esa gaviota.
0: Buenos días, paraditos. Yo siempre he querido enseñarme a tocar la guitarra, pero nunca he podido.
1: ¡Flauta!
0: Ah, no, dice que la guitarra. Dice que la guitarra, le gusta la guitarra.
1: Fíjate que
0: pues no.
1: A mí de chico sí me enseñaban a tocar flauta en la escuela. Pero ¿sí? ¿Qué crees? Que nunca me sirvió de nada.
0: Pues no.
1: No. ¿No? Esas clases innecesarias.
0: Mira, paraditos. ¿Qué?
1: Maduale.
0: Mándale un saludo a la ruta 48 con el número 1035 que está escuchando. ¡Ay!
1: ¡Ay! Ruta 1035, Nayirino.
0: No, ruta 48, ah, sí. Con el número 1035.
1: Mándale un beso.
0: Le mandamos un beso.
1: Oigan, repórtense con el... Es que es de perro callejero este. Es que es de perro callejero. Es un beso de perro atascado que no ha comido en meses. Dice por acá: hola, paraditos. Para preguntarles si yo también puedo pasar por los boletos que me gané o ya no.
0: Ay,
1: esta persona trae un pedo desde ayer. Ay, no, verdaderamente ya, mija. Ya. Ay, perdóname, Chivín. A ver, ¿cuál era? ¿Cuál era? Esta. No. Chivín, ¿cuál era? Perdóname.
0: Te digo.
1: Ah, aquí ya la vi. Ya.
0: Hasta arriba.
1: Oye, Nayeli
0: ahorita
1: López,
0: le contesta.
1: Otra cosa tú que no hayas aprendido.
0: Yo otra cosa que no haya aprendido. Ay, Dios.
1: Te habla.
0: Yo creo que, ¿qué dice?
1: Que me mande fotos la
0: gaviota. Que me
1: mande
0: foto la gaviotita.
1: Oh, esa gaviota es bien tremenda, sí, y verdaderamente. Bárbara, sí, bárbara.
0: No, hombre, uniendo corazones hasta Estados Unidos.
1: Esa gaviota va a ser internacional.
5: Yo no aprendo sobre el tema. Lo que nunca voy a aprender para ser manejar estándar. Estoy bien, güey.
1: ¡Ay, sí! ¡Qué barbaridad, mi chino Colombias!
0: Yo eso guitarra. Creía y mira, lo sigo confirmando. No es cierto.
1: ¿Cómo que no supiste, Rey? Te encanta.
0: ¿Qué dice? ¿Cómo que no supiste, Rey?
1: No, yo no voy a decir.
0: Ay,
1: eso porque...
0: No, ni yo.
1: Porque mira, hay veces que mi familia sí está escuchando.
0: Sí, y también la mía, y tú andas diciendo cosas que...
1: Nayeli no es machuquis.
0: Sí,
1: ¿eh?
0: No.
1: Nomás probó dos veces, pero no le...
0: No, no, no estés diciendo eso, porque no,
1: no
0: es cierto.
1: Queda. Ay, luego tu mamá sí, va a decir cosas, ¿verdad? ¿Cuándo nos mandará milanesas tu mamá?
0: No, pues nunca, por andar diciendo mentiras.
1: No, Nayeli. Ay, qué triste. Ojalá que la mamá de Nayeli nos mande milanesas. Hola, paraditos, buenos días. Saludos a la mami, mándame un beso, salúdame. El
0: ¡saludos!
1: Osito de la... Que se lo pida a la leoparda. No se lo mande, es de la leoparda.
0: Ah, ¿y qué? Os pidió... Se regresó el beso.
1: Un saludo para la leoparda que nos está escuchando. Dice mi hombre, la terminación 4500. ¿Cómo se llamará? Ay, se llama Omar, mira, está bien ricolino, Omar. Mi Omar. Ay, Omar.
0: Saludos, Omar, a ver.
1: Embarázame, no demando.
2: Algo que no he aprendido y que nunca voy a aprender es dejar de ser carreta con la gente que se encoda y viene agarrada.
0: ¿Dejar de ser qué?
1: Que carreta, carrilla.
0: Ah.
1: Chales.
0: Vaya, vaya.
1: Espero que tú seas
0: no,
1: muy
0: por
1: suelto.
0: Por eso el rey ahí es bien suelto.
1: Yo soy bien suelto, mijo. Uy, a mí que no me digan jodo, porque mira, sobres, mijo. Ahí está. Yo pongo esto.
6: Para mí, el que nunca va a aprender a manejar, ni estándar, ni automático, menos especial, es la mariposa con canicas.
0: Pues...
1: Mira.
0: Pues, ¿qué te puedo decir?
1: Ni yo me puedo defender con eso.
5: Buenos días, saludos. Parados. El viernes le llevo sus tacos al vapor. La mamá ya los probó y quedó encantada de los tacos. El viernes se los llevo temprano.
0: Sí, su esposa hace unos tacos muy buenos. Ah. La DVD. La DVD.
1: La DVD.
0: No sé quesito.
1: La MB. La MB.
0: La MB. La mera verdad.
1: La mera verdura del caldo. Ay.
3: Yo antes no sabía manejar estándar. Estaba bien güey. Y en 3 días lo aprendí. Y ahora soy la mera 16.
1: ¡Ay! Fíjate que te voy a decir una cosa.
0: ¿Qué?
1: Ya sé que es la mera 16. El.
0: Pues entonces se lo imagina, pues ya no, cuando dice es que la verdad.
1: Te voy a decir una cosa. El otro día yo iba caminando en la noche por la Madero y era como esa porque fui a dejar, fui a buscar mi carro al estacionamiento.
0: ¡Qué buen dato te aventaste!
1: Y un Uber me dijo.
0: Pero nadie
1: ¿qué?
0: Te preguntó.
1: ¿Qué andas haciendo? Le dije, nada, voy por mi carro. A mí se me hace que andas buscando pura 16. Así me dijo el infeliz. Así me dijo el desgraciado.
0: Y razón tenía, pero.
1: Ya se dice, cuando gustes, rey, yo te enseño a manejar estándar. Saludos al amor de mi vida, que es. Que quién sabe
0: quién
1: dónde.
0: ¿Quién sabe dónde demonios anda?
1: Yo sí sé quién es una cosmetóloga.
0: Ah, sí.
1: Es de Decán. Bueno, no, es cosmetóloga porque Decán no es.
6: Para esto yo no sé manejar estándar y sí me gustaría enseñarle porque me quiero comprar un carro.
1: Juan, enseña, cuando quieran, Juan. Juan del Diablo, enseña. El tío Uber, ya.
0: Dice, mejor le soy fiel a mi leopardita de
1: híjole.
0: Y Alex.
1: Alex, me estás. Bueno, yo sí soy compartido con la leoparda. Ajá. Sí, podemos compartir y todo y así, bien padre y todo.
0: Vámonos.
5: Y eso que me sirve un camionero a manejar, imagínense. O sea, si no se maneja estándar, pero automático, ¿qué tal? Aviento 5 minutos de mi casa al trabajo.
1: Ay, no es a fuerzas contestar.
0: No, manejar rápido no significa manejar bien.
1: Ey, sí. No. Pero llego temprano.
0: Hemos 8:32 en los parados.
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0: 8 de la mañana con 44 minutos, ya estamos de regreso a través de la mejor FM 99.9 y oigan, se llegó el momento de que vote por su canción favorita.
1: Por su canción favorita al 477-7007-999 y puedes votar por el número 1 Nayeli López Lavamis, por el 2 por el Rey Sumaya o por el 3, por el 3 es el Rey Sumaya, ¿verdad?
0: Ajá, y por el 2 Chivin Ponce.
1: Ok. ¿De quién apunta?
0: ¿Tú
1: apunta?
0: Uno, Nayeli López Lavamis. No, no, eres bien tramposo. Dos, Chivin Ponce. Y tres, el Rey Sumaya.
1: Así. Vámonos, ¿qué traes, Nayeli López Lavamis?
0: Yo, Nayeli López Lavamis, de la mejor traigo.

0: Cuando tú mires la luna, vas a pensar en el rey Sumaya y vas a votar por mí en esta ocasión, bebé.
1: Vota por la mamis o por el Chivín Ponce, 477-7007-999. Vamos a ver con quién arrancamos los votos.
0: Ay, no manches, desde el ingeniero, el Inge.
2: Muy buenos días, yo voto por la Guardimamis.
1: La mamis.
3: Por el Chivín, el Chivín.
4: Por el Diego Torres, en esta ocasión por el Diego Torres.
3: Vámonos por la rompenueces.
0: Yo soy la rompenueces.
4: Buenos días, por ahí todos. Vamos por ti, Rey Sumaya.
0: Gracias.
4: Besitos en el mero perrodo.
0: Ay, qué romántico.
1: Por mi coche.
0: ¡Arriba los coches!
4: Voto por el Rey Sumaya.
2: Voto por el panza de burra del Chivín.
5: Buenos días, parecitos, por Cuisillos.
0: ¿Quién es Cuisillos? Vendía Cuisillos. Que ya mejor vete a contestar en Facebook. Órale.
6: Buenos días, saludos por Rey Sumaya.
0: Gracias, preciosa.
3: Votamos por las Apaches López. Vámonos por Cuisillos.
1: ¡Eso!
0: Casi nadie ha votado por mí, yo casi. Ya tiene mucho que no gano nada.
3: Buenos días, paraditos, mi voto es para el Rey Sumaya.
0: Gracias, preciosa, por el chichiflín Ponce.
7: Vámonos por la 3. Buenos días, carnalito Rey Sumaya. Buenos días, mami.
1: Buenos días.
7: Este miércoles, pásensela bonito.
0: Gracias,
7: que Dios los bendiga.
0: Precioso.
1: Gracias,
3: Chuy. Buenos días, paraditos. Votamos por la mami.
7: La neta, vámonos por la primera.
0: Rey Sumaya dice por acá.
7: Vámonos por mi novia, mi esposa, la mami.
1: Buenos
6: días, parados. Mi voto es para el Rey Sumaya.
0: Gracias, preciosa.
1: Buenos días, saludos por el Rey Sumaya.
0: Gracias, chorris. Por la 1, por la mami. Espérate este.
3: Buenos días, por mi amor platónico, el Rey Sumaya.
0: ¡Ay, Toño!
1: ¡Híjole!
0: Gracias, amor.
1: Y se lo lleva el Rey Sumaya.
0: ¡Ay, oigan! Pero como la gente votó por mí, ¿puedo escoger una canción tuya de Chivín o no? O es la que sí.
1: Ya ni modo, la gente votó por la canción.
0: Ay, okay.
1: Y por el Rey Sumaya.
0: Bueno, pues vámonos con mi canción. Disfrútala cuando mires la luna. Acuérdate de tu amor platónico. Acuérdate del Rey Sumaya.
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0: 8:57. 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

0: 9 de la mañana con 5 minutos, aquí nomás a través de la mejor FM 99.9. Ya estamos de regreso en Los Parados
1: Morning Show. Oigan, ¿y qué creen?
0: ¿Qué?
1: Que el día de hoy yo les traigo a unas personas, a unos artistas, unos talentos, unas estrellas que yo sé que ustedes van a saber de qué estamos hablando. Y si ven el show que están haciendo,
0: oye,
1: verdaderamente
0: de impacto. Se van a quedar de impacto. Oye, y por ejemplo, la cabina se llenó de mucho brillo, de mucha chica guapa, de mucho chico guapo también por acá. Y es que ya están con nosotros los chicos de El Circo
2: de las Estrellas.
1: Oye, que me encanta porque vinieron con más bling bling que yo.
0: Oye,
1: yo normalmente traigo, pero ellos, mira, vienen destellando.
0: Nosotros llegamos aquí a las 6 de la mañana y es hora que todavía no nos peinamos. Y ellas ya vienen guapas, peinadas, maquilladas,
1: producidas.
0: Con todo el brillo, producidas.
1: Vienen producidas, de no, hombre, yo a las apenas. Yo me levanto a las 5 de la mañana y a las 12 apenas agarro señal. Oye, cuéntanos, platícanos, ¿cómo estás, corazón de melón?
3: Hola, hola, muy buenos días a todos. ¿Qué tal? Mi nombre es Yaroslava Medina y yo soy equilibrista del Circo de las Estrellas.
0: Equilibrista. No, el rey se anda cayendo de aquí de las escaleras.
1: No,
0: imagínate,
1: mija, yo
0: hacer
1: no
0: lo que ya.
3: Yo también ahorita no se preocupen.
1: ¿También tú? Oye, y cuéntame, ¿qué más traen ustedes? ¿Quién viene? ¿Quién nos acompaña?
3: Bueno, ahorita venimos una pequeña parte del elenco del Circo de las Estrellas, que está instalado en el estacionamiento de Plaza Mayor. Decirle a toda la gente que ya fue, que nos recomiende, a quienes no han ido, que vayan, ya que es una muy corta temporada.
0: Excelente. Oye, ¿a partir de cuándo empezaron con las funciones y todo?
3: El viernes 10 fue nuestra función de debut, nuestra función de estreno, en punto de las 7:30 de la noche. Decirle a toda la gente que nos escucha que tenemos funciones todos los días, de lunes a viernes una única función a las 7:30, los sábados a las 6 y a las 8:30, y los domingos a partir de las 4, 6:15 y 8:30 de la noche.
0: Excelente. Y para la gente que nos está escuchando en este momento, ya escuchó también que hay varias personas aquí en la cabina. Platícanos un poquito, tú nos decías que eres equilibrista, pero ¿quién más nos acompaña por acá?
3: Bueno, tenemos a mis compañeros que en la mayoría son equilibristas, pero diferentes ramas, por así decirlo.
0: Ajá.
3: Tenemos
0: a ver, vamos a ver.
1: A ver, que haga la presentación. Que se presente. Presentación. Ay, nombre y
0: nombre. Gladys, preséntate. Hey, Gladys. A ver, platícanos un poquito de ti.
4: Hola, hola, muy buenos días. Mi nombre. Mi nombre es Gladys Medina. Yo realizo el acto de pulsadas con contorsiones.
1: ¿Pulsadas? ¿Qué es pulsadas con contracciones?
4: Pulsadas con contracciones.
1: Ah, ok. ¿Qué
4: bueno,
1: es eso?
4: Las pulsadas es el equilibrio de manos, que puedes estar en dos manos o en una mano. Y pues las contorsiones es así, doblarte así.
1: Ya. Yeah.
3: Así. Una del exorcista.
1: Así Virgen es. De Guadalupe.
0: O sea,
1: es
0: de las que podemos
1: miedo.
0: Meter en una Ándale. Cajita.
4: Así Ándale. Es.
1: Sí, yo, a ver, tráiganme una caja, patrón.
0: ¡Oh, no!
1: A ver, la que sigue.
0: ¿Quién sigue por acá? ¿Quién nos acompaña?
5: Hola, ¿cómo están? Mi nombre es Mía Valentina y el acto que yo realizo se llama antipodismo con tapetes.
1: ¿Y qué es antipodismo?
5: Se trata de malabares con los pies y con las manos y hago diferentes ejercicios.
1: Yo también hago mucho ejercicio con las piernas. Yo también. A ver, siguiente.
0: ¿Quién más anda por acá?
6: Hola, yo soy Eva Medina y yo soy equilibrista del alambre o de la cuerda floja.
1: Ese sí sé que es, de los que se suben a la cuerda floja, como yo ando ahorita aquí en el trabajo, en la mierda. Siguiente.
0: Ver,
1: oigan, si, yo nada más digo una cosa, si me ven a mí enamorado, pues ya saben por qué.
7: Hola, muy buenos días a todos los que nos escuchan. Yo soy Denis Berti y soy el malabarista del circo.
0: El malabarista del circo.
3: Pero tienes
1: su
3: número.
1: No, es que
0: pero,
1: sí,
0: pero ahorita, fuera
1: no,
0: del aire.
1: Fuera del aire.
7: No, mi número es 72, no se dice, perdón.
1: Siguiente.
0: Muy bien, ¿quién más anda por acá?
8: Hola, buenos días a todos. Mi nombre es Colombia, yo soy equilibrista también. Pero lo que yo hago es algo que se llama rola rola. Consiste en que es un cilindro con una tabla y yo me subo, hago diferentes alturas, brinco la cuerda, entre otras cosas.
1: Oye, imagínate, no, yo no brinco,
0: suena,
1: no, yo no.
0: Bueno, todos suenan
1: muy difícil,
0: bastante complicados.
1: Complicado.
0: Complicados.
1: Siguiente.
0: Para nosotros.
9: Hola, yo soy Anel Portugal y soy aerialista y patinadora acrobática.
1: ¡Qué genial! Ay, qué y mira, porque dos son mejor que uno, dos por uno.
10: Hola, ¿qué tal? Muy buenos días, mi nombre es Ernesto Campa, soy igual patinador acrobático y aerialista.
1: Oye,
0: super bien.
1: Yo también anduve una vez con una persona que fue malabarista. Jugó con mis sentimientos y mi corazón. Oigan,
0: dejó
1: chicos,
0: caer tus sentimientos.
1: Dejó caer mi corazón.
0: Oigan, de verdad es que nos da mucho gusto tenerlos por acá, esa bonita vibra también que transmiten y que seguramente se ve ahí en el escenario, ¿no? Dentro del circo de las estrellas que ahorita nos platicabas, está instalado en...
3: En el estacionamiento de Plaza Mayor, decirle a la gente que es una muy corta temporada, los boletos los pueden adquirir directamente en las taquillas de la carpa que están abiertas desde las 11 de 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
0: Oye, un espectáculo para toda la familia.
3: Exacto, para toda la familia, desde el más pequeño hasta el más grande se va a divertir. No es un espectáculo que está basado en nada más los niños o en nada más los adultos. Lo que hace el Circo Las Estrellas es traer los actos clásicos del circo, solo que remodernizados para el público de esta actualidad.
1: Y con mucho más presencia, mucho más interacción con la gente. Y aparte, mira, esto parece como un desfile de modas, bebé. Yo dije, no, hombre, me quedé con los ojos cerrados cuando vi tanto brillo.
0: Lo deslumbraron.
1: Por no decir atarantado.
0: Oigan, de verdad nos da mucho gusto tenerlos por acá. El Circo de las Estrellas es un circo que obviamente ya tiene también una trayectoria.
3: Sí, estamos festejando nuestro 36 aniversario y se podría decir que de manteles largos, ya que la empresa se ha dedicado a traer para estas vacaciones a David Larible, que es el mejor payaso a nivel mundial. Entonces, pues decirle a la gente que es un espectáculo de calidad, en donde se la van a pasar bien desde principio a fin en esta hora 50 de función, de actos increíbles, como ya se presentaron mis compañeros. Así que a la gente que ya fue, pues decirle que ellos son la mejor recomendación, la que se hace de boca en boca.
1: 1:50 y obviamente León tenía que hacer sede de traer al mejor payaso, porque saben que la gente de León somos todo que ver.
0: Oye, y sobre todo a los mejores artistas, ¿no? Ahorita que nos platicaban también cada uno de los actos que realizan, híjole, suenan que te van a tener así, mira, no vas a ni parpadear de estarlos viendo.
1: Sudando, ya nada, me empezaron a contar y me empezaron a sudar las manos, no sabes, o no sé, porque estoy nervioso, ¿verdad?
0: Están nerviosos. También.
1: ¿Qué crees? Ya me volví
0: nervioso.
1: A enamorar. Me volví a enamorar otra vez.
0: Cuidado que el Rey Sumaya se enamora cada semana el muchacho, ¿eh? Así es que cuidado. Oigan, chicos, de verdad, muchísimas gracias. Recordarle a la gente que el Circo de las Estrellas pues está festejando ya 35 años. Van a poder encontrar estos accesos nuevamente para la gente que no alcanzó a escuchar.
3: 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Y para mayor información nos pueden seguir en nuestras redes sociales, Facebook e Instagram, nos encuentran como El Circo de las Estrellas, y recordarle a todos que es una muy corta temporada.
0: Excelente, para que estén muy pendientes, por ahí nos estamos viendo, por ahí vamos a estar disfrutando de un show y de un espectáculo increíble. Y oigan, ¿qué les parece si regalamos un pase doble?
1: Sí, tenemos ya lo que tenemos que regalar, porque también pues te tienen que mochar ellos, oye. ¿Cómo que nomás venir a presentarse?
0: ¿Cómo que nada más que vengan? No,
1: ¿cómo que nomás venir a ilusionarme? No.
3: Mira, tenemos puestos de vacantes en el circo para que vayan.
0: ¿También?
3: Sí.
1: Sí quiero. Sí. Yo jalo. ¿Cómo de qué me darían trabajo a mí?
3: ¿De qué le ven cara? ¿De qué le ven cara?
1: ¿Cómo van a decir?
0: De vendedor de palomitas.
1: Jalo.
0: A ver, haz la prueba. De asistente.
3: Asistente del malabarista.
1: Ah, sí, sí. No, pero me le ayudó más a la
0: ay,
1: venta.
0: Ay, ay, ay.
1: Ay, ay, ay, se nos lleve trabó. La palomita, ¿de cuánto? De 30, de 20 y de 50. Lleve la palomita. Oye, esto es que de mojiganga.
0: De mojiganga,
1: ay,
0: dice
1: por
0: no,
1: acá. Va a vender medias.
0: El Rey Sumaya va a vender medias en el circo.
1: De mojiganga. Pues ni que fuera tamalera, perro.
0: Bueno, pues ya. Cada quien. Algún trabajo le encontraremos a Rey Sumaya.
1: Sí, si me dan trabajo, claro. Yo sí voy. Oye, pues, ¿cómo vamos a dar el pasecito?
0: Oigan, que nos ustedes díganme, ¿cómo lo regalamos?
3: Una dinámica, que nos digan dinámica. El nombre del payaso.
0: El nombre del payaso.
1: Se las pusiste bien difícil,
0: sí.
1: Mija.
0: Sí.
3: Bueno, que nos digan entonces dónde estamos instalados.
1: ¿Dónde estamos instalados y qué van a encontrar? ¿Qué espectáculos van
3: mínimo
1: a encontrar?
3: Mínimo un acto. Aquí se presentaron la mitad de los actos.
0: Sí.
1: Ok.
0: A ver, que nos digan, ya está escribiendo la gente por acá.
1: Participan todos menos el toro.
0: Oiga, ya hay varias personas que están escribiendo. Muy bien, ya por ahí.
2: Movimiento de Plaza Mayor. Y son trapecistas.
0: Son trapecistas.
1: Ya están llegando mensajitos, ahorita lo checamos. Y algo que quieras agregar para despedirnos.
3: Pues decirle a la gente que no se lo pierdan, un espectáculo para toda la familia, una muy corta temporada. 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
0: Excelente, muchísimas gracias. Estuvieron con nosotros el Circo de las Estrellas.
1: 9 de la mañana con 15 minutos. 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

0: Uf, si esto ya te está calentando, espérate tantito. Vamos al corte, pero no te me vayas, que lo bueno apenas se está poniendo sabroso. Los Parados Morning Show. 924.
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0: 9:31, ya estamos de regreso a través de la mejor FM 99.9 y oigan, ¿qué creen?
1: ¡Dilo, bebé, dilo!
0: Se llegó el momento de la operación pastel.
1: ¿Y cómo es eso, Nayeli López, la mamis?
0: Si tú tienes un cumpleañero de esta semana, ojo, de lunes a domingo, denúncialo a través de nuestro WhatsApp 477-7007-999 porque la pastelería... se va a mochar con un pastel rico, sabroso y delicioso.
1: Si tu cumpleañero cumple años del 12 de julio, domingo 12 de julio al sábado...
0: ¿Qué?
1: No, otra vez, espérate.
0: Otra vez,
1: si hijo. Tu cumpleañero es del día 13 de julio, lunes 13 de julio... al domingo 18, al 19, al domingo 10, ya me estoy estresando y la gente ni empiezan. De lunes 13 de julio al domingo 19 de julio, te vamos a regalar la pastelería y la mejor 99.9, el pastel para tu cumpleaños, desde para tu cumpleañero.
0: Así de fácil y sencillo, lo único que tienes que hacer es mandarnos un mensajito con la fecha del cumpleaños, decirnos la pastelería. Y los Parados Morning Show me regalan este pastel.
1: Así que ya sabes, apúntalo, ¿qué tienes que hacer? Nada más seguir a la pastelería La Pastel.
0: Ajá.
1: Y ya. Y la foto de la aplicación.
0: Así de fácil y sencillo, hombre. Tú nomás mándanos la fecha. Y nosotros al regresar daremos el nombre del ganador. 9:33, somos los Parados
1: Morning Show.

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0: Uf, si esto ya te está calentando, espérate tantito. Vamos al corte, pero no te me vayas, que lo bueno apenas se está poniendo sabroso. Los Parados Morning Show. Ademil te da la hora, 9:40. 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

0: 9:51, ya nos vamos, pero antes vamos a dar a conocer el ganador de la pastelería.
1: Y mira, la verdad, ustedes ya saben cómo va la dinámica, tienen que mandarnos la foto de cómo comprobar que su cumpleañero cumple el día que nos están diciendo. Así que mira, tenemos el ganador que es... 1, 2, 3...
0: ¡Jocelyn!
1: Pues caray, es la cumpleañera.
0: ¡Ah, perdóname la vida! ¡Juan Pablo Ortiz! ¡Felicidades!
1: Él fue el que registró a la
0: el
1: cumpleañera.
0: Ganador. ¡Felicidades! Ajá. Oiga, nosotros ya nos vamos. Gracias por habernos acompañado. Que tengan un excelente miércoles, mitad de semana. Disfrútenlo mucho. Somos Los Parados.
1: Morning Show. Aquí nomás, a través de La Mejor. Ella es Nayeli López, la mami.
0: Él es el Rey Sumaya.
1: Chivin Ponce en los controles. Y el Diego nomás no se despertó.
0: Hasta mañana.
1: Bye, bye, bye, bye. Corazón de melón.

0: Ya se nos acabó el café. El tiempo.
1: Ya está, cordura.
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2: 954.
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7: Diez uno.

Aquí nomás a través de la mejor 99.9, yo soy Villegas y ya me encuentro recorriendo las calles de la ciudad porque tenemos dos sorpresitas. Una de ellas es boletos para que te vayas al cine a ver la película que tú quieras, el día que tú quieras y con el acompañante que tú quieras. Pero además de eso, pase doble para que también te vayas al circo de las estrellas y disfrutes de una función que se pone 10 de 10, la verdad. Así que lánzate al punto de la ciudad. El día que nos encontramos en Boulevard Torres Landa, esquina con Obrero Mundial. Te vuelvo a repetir el punto: Boulevard Torres Landa, esquina con Obrero Mundial. Aquí se encuentra Parquear la Regaladora. Así que aquí te vamos a estar esperando. La dinámica es muy fácil. Solamente muéstranos que nos sigues en las redes sociales de la mejor 99.9 León o que tienes la aplicación descargada y así de fácil vas a estar ganando. Yo soy Villegas y te dejo con más a través de la mejor 99.9.

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1: 10, 18.
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1: Amigos de la mejor 99.9, yo soy Villegas y sigo esperándolos aquí en el punto de la ciudad, porque aún tenemos pase doble para que te vayas al Circo de las Estrellas, pero aún así te estamos pegando también la calca, porque recuerda que con la calca participas en cada una de nuestras promociones, ya sea que ganes de forma directa o participando en ellas. Te vuelvo a recordar el punto, estamos ubicados en Boulevard Torre Dante, esquina con Obrero Mundial, te lo voy a volver a decir por si se te olvidó, por si no lo escuchaste, Boulevard Torre Dante, esquina con Obrero Mundial, aquí te sigue esperando la regaladora, así que si eres de por aquí o ya andas cerca, lánzate que aquí te vamos a estar esperando. Yo soy Villegas y volvemos a cabina con más a través de la mejor 99.9.

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1: Ademil te da la hora. 10:37. 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
15: 10:42.
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0: cerramos la caja de los recuerdos. Pero mañana regresamos con más consagradas de la mejor. Con el Diego Torres.
1: 10:53.
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10: 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Defendiendo el bando de los rudos, llega Roxy López, la Chío. La Chío.
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10: Del otro lado de

0: aquí comienza el ring de las Lovers.
1: Aquí nomás a través de la mejor FM 99.9. ¡Hello! ¿Cómo andamos? ¡Excelente miércoles! Mitad de semana, ya vamos más para allá que para acá. Pero del año, de la vida, de todo. Un año, más bien un día más, es, o sea, un día que pasa, ¿es un día más o un día menos, Chibi? Preguntas sin respuestas. Hoy vamos a hacer preguntas sin respuestas, ¿ok? Esa es mi pregunta sin respuesta. Si tú tienes una pregunta sin respuesta, mándamela a través de nuestro WhatsApp 477-7007-999 para en un ratito pues estar escuchando esas preguntas. Me gusta, no sé por qué, pero me gusta escuchar preguntas sin respuesta. Ya sabes que nosotros te vamos a presentar dos rolitas de cada bando, de los rudos, de los técnicos. Tú votas por tu favorita, la que digas, yo quiero escuchar estos tremendos rolones. ¿Cómo va a ser la votación? A través de nuestro WhatsApp por nota de voz 477-7007-999. ¿Qué? ¿999? Eso me pasa por querer hablar rápido. También te saludo en nombre de Nayeli López, la mamis, que ya sabes, en un reto más se incorpora con nosotros porque pues es mujer de negocios. Ella anda haciendo cosillas, entonces en un ratito más llega, ténganmele paciencia, ¿ok? El Chivín Ponce en los controles, tenemos regalos el día de hoy, así que muy pendiente porque también puede ser que esa sea la dinámica, el pregunta sin respuesta, no lo sé. A ver, por acá, ¿puedes poner nota de voz, Michibin? A ver.
2: Ahí te va mi pregunta sin respuesta. Si Dios inventó todo lo que hay en este mundo, ¿quién inventó a Dios o quién hizo a Dios?
1: Dios Padre. ¡Ah! Es que son tres. Dios Padre, Dios Hijo y Dios Espíritu Santo. No es cierto, mira. Y me manda un perrito pensando. A ver, vamos a escuchar por acá. Es un día más en el mundo, pero uno menos de tu vida. El violín más pequeño del mundo. A ver por acá, mi Tiki el sexy. ¿Qué onda?
3: Bueno, te gusta sin respuesta. El que inventó la escalera. Pero vamos a escuchar por acá. Él sabía que subía o que bajaba. Uno menos de tu vida.
1: No lo sé. No lo sé. A ver por acá otra.
3: Ahí tengo mi respuesta. Si el chupacabras chupa cabras, la chupito que chupa.
1: Esa sí hay respuesta, en esa sí hay respuesta, pero no te la voy a decir porque estamos en horario familiar. Mientras tanto, vamos a escuchar al Villegas, ¿dónde anda la regaladora de la mejor?
4: Aquí nomás a través de la mejor 99.9, yo soy Villegas y solamente paso a agradecer a la gente que se visita aquí en el punto de la ciudad, que si vos un pasole para ir al circo de las estrellas, pero además de eso pasole para ir al cine, porque nosotros te consentimos y te consentimos bien, sigue atento a las redes sociales y también sintoniza los programas en vivo, porque se vienen varias sorpresitas frente a frente con varios artistas, boletos para el cine, para el circo y muchas cosas más. Yo soy Villegas y te dejo con más en el ring de las Lopes a través de la mejor 99.9.
1: Muchísimas gracias, mi Villegas. Y ahora sí, vámonos. Espérate, una última, mi Chivín. Ahí te va una pregunta sin respuesta. Si el aceite de oliva lo hacen de oliva o de olivo, ¿de qué hacen el aceite de bebés? Vámonos ahora sí con la siguiente pelea, porque del lado de los técnicos llega Aarón y su grupo Ilusión.

0: con él. No llega solo porque lleva acompañado de Moja.
1: ¿Quieres que te quiera si me tienes trabajando? Tonta.
0: Tonta.
1: Si por las noches ya no duermo en el trabajo estoy pensando.
0: De lado rudo, rudo, rudo, rudos llegan Los Ángeles Azules.

0: Vámonos con la votación 477-7007-999. Saludos para Cristal Almonazi que nos anda escuchando. Dice que en el trabajo, cúbrete, mi Cristal, que no te vean, ¿eh? No quiero que te castiguen el celular.
1: Voto por las segundas.
0: Las segundas, mi pandita. O sea, por los rudos, rudos, rudos. Ay.
2: Vámonos por los rudos, los rudos, los rudos.
0: Los rudos, rudos, rudos. ¿Qué onda, mi güero?
3: Buenos días, nos vamos por los técnicos.
0: ¡Bum! Ay, a ver, ¿qué onda, mi Manuel?
2: Vámonos por los rudos, los rudos.
0: Los rudos, rudos, rudos se la llevan en este primer round.
1: Por la segunda.
0: La segunda, a ver, ¿este qué decía?
4: Sí, nos vamos por los rudos, los rudos. Un saludo para el Jabalí, para el López, para el Chacal. Y salúdame al Villegas de parte de Botanas Maris.
0: Ay, les mandamos un saludo a todos ellos y les dedico estas rolitas a través de La Mejor.

0: 11-10.
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0: 11:16 y porque usted lo pidió, estoy de vuelta.
1: De hecho, ¡auch! Nadie te pidió, mamis. Nadie votó por ti. Todos dijeron que ya no vuelva, que no regrese.
0: No, eso no dijeron. Yo estaba escuchando.
1: Tú la armas sola.
0: No.
1: Que
0: eso no dijeron.
1: Que necesidad de tener ahí una contenga. No, me dijeron tú solita, mi chío. Así estamos felices.
0: ¿Qué necesidad? Cuando ayer dijiste... Ay, yo quiero que llegue la mami. La extraño, pues porque siento que estoy peleando sola contra la pared y voy perdiendo. Para que veas que sí te escucho,
1: sí,
0: padrina.
1: Sí, sí, sí, sí, sí, sí, sí, sí, sí, sí, sí. Pero pues ya ayer fue ayer, hoy es hoy. Ay, justo estábamos hablando de los días que pasaban y teníamos unas preguntas sin respuesta. Ay, yo que te las iba a poner, mi mami.
0: No,
1: pero bueno.
0: De una vez la pelea.
1: Ah, mira, ahí va, ahí va, ahí va, ahí va.
0: A ver.
2: Al caballo le dará dolor de caballo.
1: Al caballo más un dolor de humano, ¿no?
0: Sí.
1: Te falló.
3: Turururu. A ver, tío, esta no va a tener respuesta. ¿Quieres ser mi novia?
1: Tiene razón, mi don Gabriel, no tiene respuesta. A ver, por acá el cocas.
4: A ver, ahí les va la pregunta sin respuesta. Si a los mayas les quitan las mallas, ¿se desmayan?
1: Dice, pregunta sin respuesta, ¿por qué si cumplimos años cada año si nacimos de 9 meses? Ya, mi mamá.
0: Vámonos con la siguiente pelea. Del bando de los técnicos, yo, Nayeli López, la mamis, les traigo nada más y nada menos que a Nata Dios.
5: Con Red Bull, que no falte.
1: Así podemos decir.
0: Y no viene solo, viene bien acompañado de Grupo Frontera.

0: vámonos ahora sí con la votación 477-7007-999. ¿Por quién votas? A ver, a ver.
1: Vámonos, vámonos a la Chiquimamis.
0: La Chiquimamis.
1: Por la diosa de la fertilidad, por la novia de México, la Chiquimamis.
0: Ah, la novia de México, ¿eh? Yo me traigo una nueva.
2: A ver. Yo voto por los técnicos, los técnicos, los técnicos.
0: Los técnicos, los técnicos, los técnicos, los técnicos, los técnicos. A ver, se me están yendo y se me...
1: Vamos por la chidota, la mami, la mami.
0: La mami, la mami, la mami. Te lo dije, Michu, ahí está la gente que pedía que volviera. Ay, mira, vamos por los técnicos, saludos. Yo voto por los técnicos, yo voto por la mami. Saludos para quién, para quién.
3: Saludos para quién. Para la cholondrina de ¿ves? Diana Flexi.
0: Ahí está, mi gente. Aquí nomás en la mejor.

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0: 11 de la mañana con 32 minutos, aquí nomás a través de la mejor FM 99.9. Ya estamos de regreso, Chío, en el ring de las López.
1: En el ring de las López, 1-1, mamis, eso me motiva.
0: Claro.
1: A ser mejor persona.
0: Eso me motiva a que el día de hoy sí están votando por mí.
1: Mamis, el día de hoy tenemos regalos. ¿Qué te parece si vamos comenzando pues a consentir a nuestros radioescuchas?
0: A ver, cuéntamelo todo, Chío, porque yo sé que tenemos varias promociones y entonces hay regalos para la gente que nos está escuchando. Cuéntame, ¿de qué tenemos? ¿De qué hay? ¿Qué me ofreces?
1: Pues déjame,
0: ¿qué regalas?
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0: 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Así es que, pues así de fácil y sencillo, mi Chío, ¿cómo se los van a poder ganar estos pases? ¿Qué es lo que tienen que hacer o nos esperamos con la dinámica? Tú dime,
1: no,
0: tú mandas.
1: De una vez.
0: La primera, que nos manden captura de pantalla que tienen la aplicación descargada en su celular. ¿Y qué más?
1: Y nos tienen que mandar una presentación, nota de voz, cuando terminemos la pelea, presentándose como cirqueros. O sea, excelente, de que en estos momentos, el espectacular show de la mamis, ella mueve las pelotas.
0: Qué bárbaro, Michelle. Qué bárbaro. No, bueno. En lugar de que me dijera, no sé, malabarista, trapecista, algo, no, bueno. Gracias, Michelle.
1: Yo te hice tu presentación, que ellos hagan la suya.
0: Gracias. Vámonos con la siguiente pelea, porque del mando de los técnicos ya llegó con.

0: ir. Mi gente habla orden, no puede morir. No tengo la... Vámonos con la votación 477-7007-99. Aquí anda mi pegol.
1: Vamos, vamos con los rodazos.
2: Vamos a la manisca, voy a votar por la chiva.
0: Ni mo, mi mami, así pasa.
3: Vamos por los técnicos.
0: ¡Los técnicos!
1: Nos vamos por la mamis.
3: Vamos, vamos, vamos con los valedores, subilí.
0: Los valedores, subilí. Ganamos los rudos. Ahora no importa, sí, no importa. A partir de ya, comiencen a mandar su presentación cirquera.
4: Así.
0: Circense.
4: Circense. 11 de la mañana con 36 minutos. Recuerda, este pase doble para que te vayas al Circo de las Estrellas puede ser tuyo, fácil y sencillo. Mándanos captura de que tienes descargada la aplicación y además una notita de voz de una presentación de circo. Así, como si tú fueras ahí el encargado y vas a presentar todos los shows, tu show, todo el espectáculo.
0: No, no todos, nomás uno.
4: Bueno, nomás uno, un show, un espectáculo. Ay, no.
0: El espectáculo.
4: Aquí nomás, en el ring de las...

0: 11-42.
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0: 11 de la mañana con 47 minutos y tenemos ganador. Mi chico, cuéntamelo todo. ¿Quién se lleva este pase para el Circo de las Estrellas?
1: Nada más y nada menos que Candy Venegas. Así aparece registrada y es terminación 3624. Ya tiene sus accesos para que se vaya a disfrutar del circo. ¡Del circo! ¡Bravo! ¡El Circo de las Estrellas!
0: ¡Aplausos, Candy! ¡Felicidades! Y mientras tanto, Chío, nos vamos con el último round, el final round.
1: El último, la última y nos vamos.
0: Nayeli López, la mamis del bando de los técnicos por el cual usted tiene que votar, trae a Caifanes.

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0: El Villegas, de aquí, de la joya de la ermita, sí, más o menos por ahí del rumbo. Vámonos con la votación 477-7007-999. ¿Qué onda?
1: ¿Qué? Los rudos.
0: Los rudos, rudos.
2: Dijo, no, yo voto rudos. Por los técnicos, ay, no por jamás. Los rudos.
1: Vámonos por los rudos, los rudos.
0: Los rudos, rudos.
3: La mamis, mamis, mamis, mamis, mamis.
0: La mamis, mamis. A ver, este es nuevo.
1: Vote por la mamis, la mamis, la mamis.
0: Gracias. La mamis, mamis, mamis. A ver.
4: Sí, buenas, Pedro. Me voy con mi cuñada, la mamis.
0: Chao, chao. La mamis.
2: El último me lo gané, o sea, quedamos 2-2, chido, y soporta.
0: No, pues que soporto, sí, también gané, quedamos 2-2.
2: Empatamos, somos número 2.
0: Somos número 2, no se despegue del 99.9, porque en un ratito llega la Chío con boletitos. Muchas
2: gracias. Ya, Chío, al rato, déjame despedir, no, ahorita todavía sigues. Yo soy Nayeli López, la mamis.
0: Yo soy Roxy López, la Chío, bye.
2: Adiós.

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5: Doce uno.

Aquí nomás a través de la mejor FM 99.9. Hello, muchachos, ¿cómo andan? Buenas, buenas tardes tengan todos ustedes. Yo soy Roxy López, la Chío, ya acompañándote a través del 99.9 de tu radio, lista para brindarte lo mejor de las promociones que tenemos a través del 99.9. Mándame tu mensaje 477-7007-999. Un gusto para mí acompañarte ya en este miércoles, miércoles 15. Oye, hoy es quincena para muchos. Cuídense, cuídense de los amantes de lo ajeno y disfruten mucho su quincena. Si ya les llegó, hay quienes les llega desde tempranito, ¿verdad? Qué envidia de la buena. Pero bueno, muchachos, el güero nos acompaña en los controles. Repórtate a través de WhatsApp, que yo sé lo que te digo, porque hoy llego con bastantes regalos y ahorita te voy a platicar cuáles son esos regalos que tengo para ti. ¿Qué te parece si vamos pues comenzando con más música aquí nomás a través de la mejor?

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0: través de la mejor FM 99.9. Ya tenemos algunos mensajes por acá a través de nuestro WhatsApp. Ahorita ahorita nos vamos a poner al corriente con sus saludos, mensajes, y te voy a platicar, por supuesto, qué regalo traigo el día de hoy, porque yo sé que es lo que más te interesa, ¿verdad? ¿Qué onda, mi Jesús? Claro, ¿cómo andas?
1: Podemos poner una de conjunto con Mabel, chulos y hermosos. Con esta tarde de jueves, chulos y hermosos. Un saludo para mí, para Mordo.
2: No puedo más.
1: Estamos escuchando la radio 99.9.
0: La 99.9, nomás que no sé ahí, si... ¿A quién saludó el Jesús? No te saludó a ti, ¿verdad, güero? Es el güero, mi Jesús. El día de hoy está el güerito operándonos, está aquí acompañándonos.
3: ¿La echamos?
0: No, la echamos. ¿Cómo de que no? Oigan, tengo... Ay, es que tengo muchas cosas para ustedes, miren. Tengo boletos para que te vayas a disfrutar del Circo de las Estrellas, que se encuentra en el estacionamiento de Plaza Mayor. Pero también tengo accesos para que te vayas a Espinosa Paz en la Feria de Silao, Guanajuato. ¿Con qué empezamos esta primera hora? Mándame tu mensaje. No, pues si quieres que comencemos con Espinosa Paz o si quieres que comencemos con boletos para el circo, para saber qué dinámica pongo primero, ¿ok? Ayúdame, ayúdame tantito. También por acá dice, buenas tardes, yo estoy afuera. ¿Afuera de dónde? Ay, vinieron por boletos. Ahorita subimos con muchísimo gusto. No sé si ya pasaron a entregártelos, pero si no, ahorita vamos a subir. También mi Pilar Barco, que dice por acá, saludos. Adri, que dice, hola, Micho, ¿me puedes poner la canción de Todavía? Todavía me acuerdo de ti, de La Factoría. Ahorita te la checamos, mi Adri, ¿cómo de que no? Buena tardecita, chio, saluditos al güero. Mejor empieza con los de Los Parras. Nah, esos todavía no, chiqui, esos... Aguántame tantito, yo sé que ya están ansiosos, pero más ansiosos van a estar cuando les platique qué más sorpresas tenemos. Pero bueno, vámonos con más música, 12 de la tarde con 25 minutos, aquí nomás, a través de La Mejor.

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Continuamos con más a través de la mejor FM 99.9. Acabas de escuchar a Alfredo Olivas, obviamente en Entre Compas con la Chío. Tenemos dinámica, boletos para el Circo de las Estrellas. Es lo que se nos va a ir en esta primera hora, ¿ok? Presta mucha atención a la dinámica para que puedas participar por ellos. Además, te recuerdo que los boletos que nosotros te damos son accesos válidos de lunes a viernes en la función de las 7:30 de la noche y son accesos para adultos, ¿ok? Así que ponte pilas a participar. Lo que tienes que hacer es mandarme un video en donde estés, pues tienes que hacer algún show, obviamente ahí a nuestras posibilidades, ¿no? ¿Qué te gusta, amigüero? Que de repente puedas estar en la casa, puedas encontrar las pelotas de las criaturas y te pongas a hacer acá malabares, ¿no? Puede ser que te sepas aventar una vueltita de carro y que digas, yo le voy a hacer mi show a la Chío dándome una vuelta de carro, o que agarres la escoba y le pongas un plato arriba al estilo El Chavo del Ocho, ¿no? Digo, así mira, deteniéndolo con la mano así, que no se te tambalee la escoba, o no sé, algún otro show, o si no te has depilado, puede ser la mujer lobo. No te creas, pero pues sí, mándame un video 477-7007-999 como si me estuvieras haciendo pues algún show en el circo, ¿ok? Para participar por tus accesos. Además, te recuerdo que en la siguiente hora también vamos a tener dinámica para los boletos de Espinoza Paz que llega a la Feria de Silao, Guanajuato. ¿Quieres saber qué onda? No te despegues. Vámonos con más música. Yo soy Roxy López, la Chío. Me estás escuchando aquí nomás a través de La Mejor.

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15: 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Ponte cómodo. 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

Ya estamos de regreso con más a través de la Mejor FM 99.9. Muchísimas gracias a ti que sigues en sintonía y es momento de irnos con chismecito. Y es que déjame te platico, bueno, se supone y se había dicho que Alfredito Olivas pues iba a estar fuera de los escenarios porque pues tomaba un descansito, ¿no? Pero pues ya vimos que los descansos no son lo de él. ¿Por qué? Bueno, pues a pesar de que se supone que ya no iba a estar él chambeando al menos por este año 2026, pues se le ha visto en diferentes eventos, ¿no? Ya sale de luego de repente con el Edén, ya sale de repente con Julián y demás. Pero en sí, la gira oficial y que por supuesto tuvieron muchísimo éxito fue Los Prófugos del Anexo, que en el 2025, híjole, la estuvieron rompiendo, llenaron pues muchísimos escenarios importantes. Y en esta ocasión, déjame te digo que una de las plazas más importantes y que se había quedado con ganas de ver Los Prófugos del Anexo era nada más y nada menos que Guadalajara. Pues resulta ser que al parecer ya hay fecha para todos los que son de Guadalajara, para todos los de Jalisco o también bien, para los que nos gusta ir para aquellos rumbos, bueno, pues resulta ser que al parecer ya hay fecha y sí, pues hay Prófugos del Anexo. Se dice que se estaría realizando esta fecha para el mes de septiembre, que sí, ya se la debían a Guadalajara, entonces pues muy probablemente regresen Los Prófugos del Anexo. Atención, todo Jalisco, Guadalajara, porque Julián Álvarez y Alfredo Olivas llegan con todo su repertorio y que por supuesto mucho contenido para redes sociales que nos estuvieron regalando, porque ese concierto se sentía como que muy íntimo, como que estabas cotorreando, como que si era una pedita más con los compas, ¿no? La neta es que cuando vinieron a León yo sí me la pasé muy bien. Esperemos si nuevamente se nos haga ir pues a otra fecha de Los Prófugos del Anexo. Pero bueno, hasta aquí muchachos con la nota del día de hoy. Su amiga, su comadre, su consejera Chio. No es que nos guste el chisme, nos gusta mantenerte bien informado aquí nomás a través de La Mejor.

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0: 1-17.
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Ay, ay, ay, muchachos, ya estamos de regreso con más a través de la mejor FM 99.9. 1:25 p.m. y sí, efectivamente, de fondo ya tengo a Espinoza Paz. Y es que, ¿qué crees? Que estará presentándose, pues, en Silao, Guanajuato, la feria que ya comienza, por cierto, este viernes. ¿Y qué crees que van a abrir? Pues con todo, porque estará, pues, abriendo justamente, pues, estos shows, ¿no? Que se vienen. Nada más y nada menos que Espinoza Paz. Imagínate andar cantando el próximo viernes o pues toda la rolita. Lo intentamos, pero no pudo funcionar. Si tú quieres estar presente este próximo viernes 17 de julio en la Feria de Silao, disfrutando de Espinoza Paz, es momento de que participes. ¿Qué es lo que tienes que hacer? Bueno, pues en estos momentos mándame a través de WhatsApp tu top número 5 de canciones de Espinoza Paz. ¿Cuáles son tu top de 5 canciones? ¿Cuáles son tus 5 canciones favoritas para que te vayas a disfrutar este viernes 17 en la Feria de Silao, Guanajuato? ¿Ok? Ahorita voy a estar leyendo sus mensajes, los voy a estar checando su participación. Tenemos más mensajes por acá que dice: muchas gracias por la información. No saben si aún si tienen todavía, pero lo que sí sé es que puedes participar aquí nomás a través de la mejor FM, ¿ok? Dinámica para Espinoza Paz, te recuerdo, mándame a través de WhatsApp tu top 5 de canciones favoritas. Yo ya tengo. Mira, dice por acá la Almada: el próximo viernes lo intentamos, un hombre normal, al diablo lo nuestro, ponte en mi lugar, más. A esa no, porque lloro, mi Almada. Sigue participando, mi Almada. Tú ya, te voy a descansar un rato. Vámonos con más música. Estás aquí nomás a través de la mejor.

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0: 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Ademil te da la hora. 1:36. 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

Ya estamos de regreso con más a través de la mejor FM 99.9. Muchísimas gracias a todos ustedes que siguen por acá pendientes, que se siguen reportando, que nos siguen mandando sus mensajes. Te recuerdo que tenemos dinámicas. Por acá me estaban preguntando por los boletos de los Invasores de Nuevo León. Oigan, sí, nosotros todavía tenemos algunos, pero también les había comentado que pues tienen una página en donde pueden checar también información, porque me preguntaban sobre la venta y pues nosotros no los vendemos, vean. Básicamente nosotros no los vendemos, pero ahorita les recuerdo cómo es que está la página para que puedan ahí checar toda la información. Con nosotros son regalados, obviamente, pero participando en las diferentes dinámicas. Obviamente, sí, tienes que ganar, tienes que ponerte trucha para que cuando el locutor diga la dinámica, pues ahí la puedas estar realizando y puedas ganar tus boletos, que además no solamente tenemos boletos, sino que también vamos a tener unos frente a frente. Si ya tienes tus boletos, que ya los hayas comprado, pendiente, porque esa dinámica va a ser para ti, para que te puedas tomar la foto con los Invasores de Nuevo León, que llegan este próximo sábado 18 en la Hacienda Charra de León. Además, Pepe Linares, la Región Norteña y Línea de Reyes, ¿ok? La página se llama Conciertos y Bailes Guanajuato. Ahí pueden checar un poquito más de la info de si ustedes los quieren adquirir, ¿ok? Pero bueno, ahora sí es momento de pasarme a retirar. Muchísimas gracias por haberme acompañado antes. Ay, me habían preguntado también que si el día de ayer sí mencioné el ganador de los boletos para el circo. Sí, sí lo mencioné. De hecho, la chica ya hasta pasó por ellos. Hace un ratito estaba en comerciales y llegó por sus boletos. Ya también se los llevó. Pero bueno, muchachos, ahora sí nos vamos. Me retiro. Muchísimas gracias por haberme acompañado. Sígueme a través de las redes sociales, @RoxyLopelachio, terminación 5817. Se lleva sus boletos para disfrutar de Espinoza Paz. Cuídense mucho. Hasta la próxima. Adiós.

Es momento de pausar la transmisión por el día de hoy. Vamos a sacar más información. Aquí todo se sabe, todo se cuenta y lo que no, pues se inventa. Pues se inventa. Y como todo lo bueno debe acabar, aquí acaba Entre Compas con la Chío. 1:55. 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
1: 2:01 p.m. Bienvenidos a MBS Noticias a través de la mejor 99.9, tu frecuencia modulada. Soy Georgina Gallardo. Me da mucho gusto saludarte esta tarde de miércoles, mitad de semana. Te agradezco que nos acompañes, que nos permitas estar contigo, informarte en tu hogar, en la oficina, en el trabajo, en tus traslados. De aquí hasta las 3 nos quedamos contigo con mucha información. Te recuerdo que desde ahora ya recibimos, más adelante leeremos tus mensajes al aire, 477-70-0799. Tu opinión para nosotros es muy importante. Cuéntanos respecto a los temas que esta tarde abordamos contigo. Y de esta manera comenzamos.
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1: Siempre alegre, siempre saludador. Así recuerda la presidenta municipal de León, Ale Gutiérrez, a Orlando, elemento que ayer tomó una lamentable decisión. Gobernadora de Guanajuato pide atender salud mental después de la muerte de un elemento. Más cadetes concluyen preparatoria y avanza a licenciatura durante su formación policial en León. Revela Fiscalía General de la República caso de El Jando, el piloto que entregó a El Mayo Zambada. Trump rechaza suspender los controles de tráfico de ICE después de la muerte en Maine y en Texas.
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1: A un día de esta lamentable noticia que, bueno, pues sí conmocionó al municipio entero después de la muerte de un elemento de seguridad en León, hay reacciones ya desde las autoridades en el municipio y en el estado. Carla Hernández nos tiene más detalles. Muy buenas tardes, Carla.
2: Hola Gina, muy buenas tardes. Pues sí, comentarte, le preguntamos pues a Alejandra Gutiérrez, alcaldesa de León, sobre esta lamentable situación, un tema pues que a todos nos sorprendió, sobre pues esta lamentable decisión, ¿no?, que tomó este elemento Orlando, y dijo que era un compañero y que siempre lo recordarán alegre y siempre muy saludador. También señaló que precisó que era un guardia administrativo y externó la importancia de atender la salud mental para todos, por lo que, bueno, pues invitó a la gente a que se acerque a las delegaciones para pedir apoyo psicológico, perdón, si en algún momento lo necesitan. Y sin precisar cuántos, señala que cada vez hay más psicólogos en la presidencia, pero que se sigue revisando el tema de las plazas porque, bueno, se encuentran limitados en este sentido. Y aseguró que desde la Secretaría de Seguridad ya se trabaja un plan de bienestar mental. Vamos a escuchar parte de lo que dijo Ale Gutiérrez, la alcaldesa de León.
3: Siempre alegre, siempre saludador, que nos afecta su partida y la forma en cómo sucedió. Desde el día de ayer he estado en contacto con la familia. De hecho, el día de hoy es la misa, los vamos a estar acompañando. Y yo creo que no es nuevo lo que, y lo hemos venido diciendo, el tema de salud mental es fundamental y es importante atender. Nosotros ya tenemos un plan en tema psicológico que en próximos días se los íbamos a estar presentando, lo ha estado trabajando la Secretaría de Seguridad.
1: Ahí están las palabras de la presidenta municipal de León, Carla. Bueno, pues después de esta lamentable noticia que efectivamente sacude al municipio de León y donde pues también queda evidenciada la necesidad de que se siga abordando el tema de la salud mental.
2: Exactamente, y bueno, pues no ha sido la única voz que ya se pronunció, pues también la gobernadora de Guanajuato, Olivia Denise García Muñoz Ledo, pues pidió atención justamente en este tema, tras pues el fallecimiento del elemento, y llama a gobiernos municipales a cuidar pues a los servidores públicos y a la sociedad en general. También pues envió el pésame a la familia del elemento, cuya madre pues laboraba en la Secretaría de Salud. Ella, la gobernadora, también así sí lo dijo, y bueno, pues aseguró que tendrán todo el acompañamiento y el apoyo por parte del Estado. Y tras este incidente, la mandataria subrayó la importancia de atender también la salud mental, y pues que veamos que esto sucede, que lo visualicemos, que es algo normal, que vamos a tener problemas, para aceptarlo y después tratarlo a tiempo. Informó que a raíz de lo ocurrido se pusieron a disposición de la ciudadanía líneas de atención para que cualquier persona con depresión, ansiedad u otro tema de este tipo de salud mental pues pueda comunicarse y recibir apoyo. También pues aseguró que sí se atiende la salud mental en general de los elementos de seguridad, pero pues sigue haciendo este llamado a los gobiernos municipales. Adelantó que el Consejo Estatal de Seguridad Pública, donde se reúnen todos los municipios, pues se hará la recomendación de poner especial atención en que los elementos tengan aprobados sus exámenes de control y confianza y que sean evaluados de manera permanente para que exista una atención. Ahora vamos a escuchar a la gobernadora.
3: Primero, mandarle un pésame a la familia de este elemento, su mamá, compañera nuestra también, que trabaja con nosotros en Secretaría de Salud, y bueno, pues con todo el acompañamiento y con todo el apoyo, sobre todo. Yo creo que aquí lo importante es seguir hablando de la importancia de atender nuestra salud mental. Parte también de nuestro trabajo como sociedad es generar los mecanismos de empatía que nos permitan estar ahí. Justamente a raíz del incidente el día de ayer, lamentable, hemos puesto a disposición de la ciudadanía líneas de atención para que cualquier persona que quiera pues hablar, tratar algún problema de depresión, de ansiedad, temas de salud mental, pueda comunicarse.
1: Bueno, pues las palabras de la mandataria estatal, efectivamente se ha buscado pues enfatizar estos programas que ya existen de atención a la salud mental, especialmente aquellos de emergencia, ¿no? Para situaciones tan vulnerables como las que desafortunadamente pues se registraron este martes en León, Carla.
2: Así es, y bueno, en ambos casos vemos que tanto la alcaldesa como la gobernadora pues están poniendo a disposición pues algunas opciones para la ciudadanía que se sienta pues en una situación vulnerable, que tenga depresión, que se sienta mal, pero lo más importante primero es aceptar que tenemos un problema y luego pues pedir la ayuda para que no termine como pues esta lamentable situación que, sí, que ayer a todos nos sorprendió y que hoy pues seguimos impactados por la noticia.
1: Por supuesto, y que bueno, pues después de este doloroso evento, pues se tome conciencia, Carla, y efectivamente las personas que se encuentren en una condición de desesperación, de depresión, busquen el apoyo profesional que se requiera, porque no se trata de algo simple. Realmente la depresión, el pensamiento suicida, es algo sumamente doloroso, complejo, que requiere el acompañamiento profesional que pues que una situación tan delicada merita, ¿no? Te agradecemos mucho el reporte, Carla, te mandamos un fuerte abrazo, que tengas una buena tarde.
2: Buena tarde para todos, gracias, Gina.
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1: Bueno, y por supuesto, derivado de este hecho, el secretario de Salud de la entidad, Gabriel Cortés Alcalá, lamentó en primera instancia el fallecimiento de este joven elemento de seguridad que atentó contra su vida la mañana de ayer aquí en León. También hizo un llamado a la población a que no se minimicen las señales de alerta de suicidio, que se busque ayuda profesional de forma inmediata. Informó que en el estado pues existe una red de apoyo de salud mental que está basada en escuchar, en acompañar, pero también en brindar atención profesional. Algunas de las señales que comparte el secretario de Salud en la entidad pues es la pérdida de interés de actividades que antes se podían disfrutar, cambios en el sueño o en la alimentación, aislamiento de la familia, de amigos, el descuido del tema personal como la higiene, inicio o aumento de consumo incluso de algunas sustancias como alcohol o droga. Las señales de alarma más graves son hablar ya abiertamente del deseo de morir, despedirse de seres queridos, regalar pertenencias o decir que no hay salida a los problemas. Para atención especializada está disponible 24 horas del día, todo el año, los 365 días, el Centro de Atención Telefónica para Crisis Psicológicas, y es un número gratuito, 800-290-0024. Te lo repetimos, 800-290-0024. Profesionales de la salud mental brindan orientación e intervención en crisis, canalizan también a la Secretaría, y recordó que el suicidio pues puede prevenirse. Vamos a escuchar al Secretario de Salud de la entidad.
4: Primero que nada, lamentamos los hechos que se presentaron aquí en León, Guanajuato. Si recibes o encuentras en redes sociales un video relacionado con un intento o un acto suicida, no lo compartas. Difundir este tipo de contenido puede aumentar el riesgo de que otras personas en crisis imiten esa conducta, además de causar un profundo dolor a las familias y vulnerar la dignidad de quien aparece en las imágenes. En lugar de compartir el video, comparte esperanza. Comparte información sobre dónde pedir ayuda. Escucha a quien lo necesita y promueve una conversación responsable. Entre todas y todos, podemos cuidar la salud mental y con un simple acto de responsabilidad, incluso salvar una vida. Si te encuentras en una situación de crisis, acude a algún centro de salud de la gente. Ahí te acompañaremos. También puedes hacerlo a través de la línea de atención psicológica 800-290-0024, la cual trabaja las 24 horas del día, 365 días del año. Una llamada puede salvar tu vida.
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1: Bueno, ya un día de esta tragedia, desde la Secretaría de Seguridad, Prevención y Protección Ciudadana de León se han enviado condolencias a la familia del elemento fallecido, Orlando García Maciel, y también precisan a través de un texto que, ante las expresiones de solidaridad y, por supuesto, muchos comentarios que han surgido en torno a este caso, pues aclaran, ¿no?, que el bienestar físico, emocional y mental de quienes integran la Secretaría es una prioridad permanente. Señalan que desde 2021 opera el sistema de intervención temprana. ¿Qué es eso? Un modelo especializado, dicen, para la atención integral de personal de seguridad pública. En 2024, también señalan, a través de este texto, se fortaleció el esfuerzo con la apertura de nuevas instalaciones que concentran nuevos servicios, mayor capacidad también en un solo espacio, y facilitan, dice eso, una atención más cercana, oportuna y especializada. De acuerdo con lo que señalan, este sistema está diseñado para atender los riesgos físicos, psicosociales y laborales propios de la función de seguridad mediante un equipo multidisciplinario. Y bueno, pues agregan que esto está a disposición de todos los elementos de policía, policía vial, también protección civil, bomberos, C4, fiscalización y control, juzgados cívicos, la Academia Metropolitana de Seguridad Pública, áreas administrativas de la Secretaría. Y bueno, terminan diciendo que ningún esfuerzo elimina por completo las dificultades que implica el servicio público en materia de seguridad. En este sentido, pues ahí están los esfuerzos que hizo la Secretaría, se han hecho para atender el tema de la salud mental. Sin embargo, entre las propias reacciones, entre los propios comentarios, si tú has trabajado, trabajaste o trabajas en esta corporación, ojalá nos puedas compartir cuál ha sido tu experiencia al respecto, porque mucho de pronto circula, ¿no?, en redes sociales. Hay señalamientos en respuesta a este mismo texto que publica a través de sus canales oficiales la Secretaría de Seguridad, Prevención y Protección Ciudadana, pues que sí, sí, efectivamente ha habido este nuevo lugar, este nuevo programa, pero que resulta ser insuficientes, que las citas incluso psicológicas pueden tardar más de un mes para que puedas acceder a ellas. Entonces, bueno, pues si tú nos escuchas, eres servidor público de alguna de estas áreas y quieres compartir con nosotros tu experiencia, por supuesto que ya sabes que esta cabina, este micrófono, está a tu entera disposición.
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1: Y mientras tanto, pues también informan las autoridades municipales, la propia Secretaría de Seguridad, que se ha concluido una generación más de cadetes. 18 cadetes de la Academia Metropolitana de Seguridad Pública que en León, que marcaron un precedente al concluir su bachillerato durante su proceso de formación de manera inmediata, incorporarse a una nueva licenciatura como parte del modelo educativo que impulsa la institución para profesionalizar a futuros elementos de seguridad. La directora general de esta Academia Metropolitana, María Gabriela Jaime Rodríguez, explicó que la formación de los cadetes tiene una duración de un año. Eso permite que quienes ingresan únicamente con secundaria puedan cursar y concluir la preparatoria mediante un programa de prepa en línea de la SEP. Actualmente la academia cuenta con cerca de 340 cadetes, de los cuales 75 cursan el bachillerato, además de que un nuevo grupo pues iniciará estudios en agosto. Vamos a escuchar.
5: Nuestra formación es de un año, entonces durante ese año a nosotros nos permite continuar formando a los chavos, nos permite admitir a, dentro de los requisitos, aceptar a la gente que tiene nada más secundaria para que ellos sí o sí tienen que hacer su preparatoria aquí con nosotros. Y es el caso de estos chicos. 18 de estos chicos que acaban de egresar, ellos estuvieron en un programa con la SEG de PrepaIN y pudieron terminar su preparatoria. Y haz de cuenta, ellos terminaron en noviembre, se graduaron en noviembre y inmediatamente en enero ellos se inscribieron a la licenciatura. Son las mixtas que tenemos ahorita, la de Derecho con enfoque en Seguridad Pública y la de Criminología con enfoque en Seguridad Ciudadana, que es en donde están los chavos.
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1: Bueno, vamos a otros temas. Todavía no encuentran al hombre que detuvieron, pero se les fugó cuando lo llevaban al Ministerio Público allá en Guanajuato Capital. Tú recordarás que hace unos días, aquí te platicamos en MBS, que la Fiscalía General del Estado de Guanajuato informó que un sujeto huyó antes de llegar al Ministerio Público allá en la capital del estado. Bueno, pues es fecha que no se sabe dónde está. Gerardo Vázquez Alatriste, el fiscal de la entidad, dijo que falló el protocolo por parte de los elementos de seguridad municipal allá en Guanajuato, quienes tenían la custodia jurídicamente en ese momento del detenido. Explicó que lo dejaron ir al baño sin vigilancia. Eso, pues claro, fue aprovechado por este sujeto para huir, ya que el protocolo señala que no se les puede impedir ir al baño, pero, señala el fiscal, pues siempre deben tener estricta vigilancia. ¿Qué falló ahí? Dame tu opinión. Vamos a escuchar al fiscal.
6: Lo estamos buscando. Tenemos un mandamiento judicial pendiente de ejecución, más la carpeta que estamos integrando. Lo vamos a detener. Se falló en el protocolo y lamentablemente.
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1: Bueno, hoy se tienen más detalles. Recordarás que cuando se da a conocer pues esta huida, esta fuga, solo se precisó que estaba en jurisdicción de la policía municipal. ¿Cómo ves este caso? Pide permiso para ir al baño y los polis, bien buena onda, ¿no? Sí, cómo no, pásale, ve al baño. Oye, sin vigilancia, ya veremos en qué termina esta fuga. Mientras tanto, vámonos a otros temas. Se reúnen 7 fiscales en el estado de Guanajuato y es que sí, la entidad fue sede de la primera sesión ordinaria 2026 de la zona occidente de la Conferencia Nacional de Procuración de Justicia. Estuvieron presentes fiscales de Aguascalientes, Colima, Jalisco, Michoacán, Nayarit, Querétaro, por supuesto Guanajuato, además de representantes del Secretario Ejecutivo del Sistema Nacional de Seguridad Pública, de la SEDENA y de la propia Fiscalía General de la República. Y bueno, el fiscal ahí aseguró que el modelo de búsqueda en Guanajuato es un ejemplo a nivel nacional. Vamos a escucharlo.
6: Una de las causas por las cuales se lleva a cabo esta sesión ordinaria de la Conferencia Nacional es porque la Federación está interesada en los modelos de búsqueda de la Fiscalía. Los modelos de búsqueda de Guanajuato, los que se han implementado de 2025 a la fecha, son ahora ya el modelo que quieren todas las fiscalías de todo el país, incluida la Federación.
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1: 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Bueno, pues vámonos a la pausa. A la pausa, no te vayas, escuchas MBS Noticias a través de la mejor 99.9. Antes te comparto rapidísimo la línea de WhatsApp 477-70-07-999 porque tu opinión para nosotros es muy importante. No te vayas porque al regresar te comparto salida de Aldo Márquez, evidencia crisis de confianza en el PAL, al menos es lo que afirma Ale Gutiérrez. Confirman suicidio de presunto feminicida de Diana Marina. Es momento de escuchar a Óscar Valderas con su Nación Criminal.
7: Aún tenemos. La historia que voy a relatar a continuación llegó a mi bandeja de entrada. Mi fuente asegura que él y sus hijos sobrevivieron de milagro y encontró valor en narrar su pesadilla después de conocer la tragedia de Cuetzalan, Puebla, donde el pasado martes 7 de julio, cuatro integrantes de una familia murieron ahogados durante un recorrido por un río subterráneo, debido a que el guía turístico no tenía permisos para llevarlos por senderos paradisíacos, pero desérticos y de alto riesgo. El líder de esa excursión era un falso prestador de servicios. Llamemos a mi fuente Julián. El resto de los datos son tan reales como las imágenes que me envió para probar la veracidad de su historia, pero que me ha pedido reservar por su seguridad. Julián y sus dos hijos, de 16 y 20 años, viajaron desde Morelos hasta Guerrero para conocer las impresionantes grutas de Cacahuamilpa. Al llegar al Parque Nacional, la familia de Julián fue abordada, como todos, por guías turísticos, cada uno con su propio recorrido, duración y precio. Uno de ellos destacó para los tres viajeros, un joven pulcro, elocuente, que dijo ser egresado de la Escuela Nacional de Antropología e Historia y conocer, gracias a sus estudios, unas grutas ocultas a la mayoría de los turistas que representaban gemas desconocidas. Julián y sus hijos aceptaron ese tour excepcional. Les animó la idea de una experiencia única con un historiador que incluso llevaba una copia de su título profesional y una credencial de operador de la Secretaría de Turismo. Así, enfilaron a la aventura. Caminaron, y cuando preguntaban si faltaba mucho, el guía les contestaba: recuerda el padre que para lo bueno hay que tener paciencia. Al cabo de unos 60 minutos de caminata, cuatro hombres les cortaron el camino. Iban armados y con pasamontañas. Les quitaron celulares, carteras y otros objetos como relojes y lentes. El guía de turistas simplemente se apartó y caminó hacia una zona de pastizales. Estaba claro, era cómplice de esos hombres violentos. Su labor era llevar a Julián y a sus hijos, y seguramente a otros turistas, hasta las zonas donde el crimen organizado impone sus reglas. Julián y sus hijos fueron obligados a caminar otros 30 minutos. Luego, a entrar a una casa que olía a farmacia vieja. Ahí los amarraron y los vendaron de los ojos. Y el padre tuvo que avisar a su hermano que los tres estaban secuestrados y el monto del rescate, que debía pagarse mediante una transferencia. Por cada hora de retraso, Julián debía escuchar una golpiza contra sus hijos. El hermano de Julián solo tardó 2 horas, es decir, 2 golpizas a la familia. Pagó y los 3 secuestrados fueron liberados. Aporreados, caminaron de vuelta hasta el estacionamiento de las grutas de Cacahuamilpa, solo para encontrar que la camioneta les había sido robada. Y pidiendo auxilio, algún modo para volver a Morelos, es que escucharon de guías turísticos que ese es el nuevo modus operandi del crimen organizado. Según los testimonios que recabaron, muchos guías de turistas en Guerrero conocen a colegas de Quintana Roo, de Veracruz, Estado de México, que conviven con falsos operadores de tours que trabajan para los cárteles. Son, en realidad, operadores de raptos masivos. Tienen credenciales apócrifas, títulos universitarios hechizos y certificaciones piratas con las que prometen rutas nuevas, vírgenes, para los turistas nacionales que quieren una experiencia única y diferente a la de los demás. Estos falsos guías de turistas se inventan ruinas poco exploradas en Maninalco o cerca de Teotihuacán, sitios prehispánicos en pueblos fantasma a las orillas de Tulum o San Miguelito en Quintana Roo, vestigios que no existen en la periferia de Papantla o Texitepec. Animan a los turistas con recorridos ideales para Instagram o llenos de adrenalina. Los llevan, los entregan al crimen organizado y la única emoción que pueden sentir es la angustia de saber si volverán o no con vida a sus casas. Julián me envió las imágenes de las marcas en la piel de los cinchos de plástico, las fotos de los tobillos de sus hijos marcados por alambres que los inmovilizaban. También me pidió compartir una recomendación con ustedes, la audiencia de MBS Noticias. Hoy, un falso guía de turistas puede ser un secuestrador que se aprovecha de una salida familiar.
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19: Oh, 2:30 de la tarde. Soy Georgina Gallardo. Gracias por continuar con nosotros en MBS Noticias León. Pues te dimos cuenta de la renuncia a la dirigencia estatal del Partido Acción Nacional en Guanajuato de Aldo Márquez. Bueno, pues esto ha generado una ola de reacciones en el tema político. Incluso la presidenta municipal de León, Ale Gutiérrez, se ha manifestado al respecto. Quien nos tiene los detalles es nuestra compañera Rocío Hernández, a quien saludamos con gusto. Muy buenas tardes, Rocío. Adelante.
20: ¿Qué tal, Gina? Muy buenas tardes. Los saludo también con mucho gusto. Y pues sin mencionarles precisamente esta parte en donde pues esta salida le cuestionó a la alcaldesa precisamente pues qué mencionó tenía al respecto precisamente ante pues esta situación y contexto que se ha estado viviendo, en donde pues ya sabemos que ella decidió pues también salirse de este partido en diferentes condiciones, sí, pero que finalmente se torna en un contexto de salida de. Entonces aquí esta anuncio de que dio hace unos días Ando Mateo Becerra, pues antes de dejar vaya la dirigencia estatal del partido Acción Nacional en Guanajuato, pues dice Alejandra Gutiérrez Campos, quien es nuestra cabeza, que pues evidencia la crisis, la confianza y el tema de la conducción que enfrenta, ¿no?, este instituto político. Y ella afirma que pues ella asegura más bien aquí que el debilitamiento de este partido pues es resultado de anteponer intereses personales al bien común. Pero si te parece, pues escuchamos de su voz qué es lo que menciona.
0: Independientemente de hablar de temas personales, yo creo que vemos en el PAN una crisis de confianza y una crisis también en el tema de la conducción, y es muy evidente por todos los señalamientos, porque no solamente es el tema de la renuncia, sino vemos también señalamientos de otras personas que ayer también se manifestaron en contra de varias situaciones. Entonces pues es conducción, es confianza que se ha perdido tanto al interior como hacia el exterior, y cuando se pone por encima intereses personales, individuales, por encima del bien común, pues es cuando las instituciones se destruyen, se debilitan, y hoy vemos que hay un desmoronamiento del partido.
19: Ahí están las palabras de Ale Gutiérrez. Bueno, pues sí, lo decíamos, ¿no? Va a haber muchas reacciones al respecto. Era evidente que vendría pues algo por el estilo, sabiendo, bueno, el tema y la complejidad política que existe en estos momentos en el municipio de León. Pues te agradecemos mucho el reporte, Rocío Hernández. Vamos a estar muy atentos.
20: Muchísimas gracias, y pues seguimos pendientes de que vaya surgiendo en este y otros temas. Diana, muchas gracias. Muy buenas tardes.
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19: Bueno, y es que después de la renovación ahí en la dirigencia estatal del PAN, aseguran que representa el inicio de una nueva etapa de reorganización rumbo al proceso electoral 2027, al menos así lo afirmó. Lo afirmó el regidor de León, Alberto Moreno, quien rechazó que la salida de Aldo Márquez pues evidencie una crisis al interior del partido. Sostuvo que la decisión del exdirigente estatal fue, bueno, pues acertada en estos momentos, pero fue muy personal, y confió en que la nueva presidenta del Comité Directivo Estatal, Juanita de la Cruz, recordemos, pues va a fortalecer justamente el partido blanquiazul en la entidad. Vamos a escuchar lo que compartió al respecto el regidor panista.
21: El PAN no está en crisis. El PAN es un partido sólido que consolida las instituciones. Yo le agradezco mucho al expresidente del partido, Aldo Márquez, que haya tomado esa decisión. Es una decisión que él toma de manera particular, en congruencia con lo que él cree. Y también auguro que nos va a ir muy bien con Juanita de la Cruz, la primera presidenta del Comité Directivo Estatal. Tiene toda la experiencia, toda la trayectoria. Y pues, sobre todo, mi opinión es que le va a ir muy bien al PAN con Juanita de la Cruz.
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19: 2:35 PM. Nos da gusto recibir en este miércoles en la cabina de MVS Noticias a Emanuel Rodríguez Martín del Campo, quien es director general del Hospital de Mascotas León 450. Bienvenido, director.
22: Gracias, Georgina. Como siempre, un gusto.
19: No, al contrario, un gusto, porque bueno, pues sabemos que ya pues un año de operación de este hospital, que recordemos, y lo platicábamos hace unos días con nuestro auditorio, surge, ¿no?, de este programa que se ha hecho en el municipio a petición de la propia población, ¿no? Entonces, pues se cumple un año, ha tenido una respuesta, yo creo que más grande incluso de lo que se esperaba.
22: Así es, Georgina. Mira, hay que recordar que este proyecto
1: fue el más votado dentro del ejercicio, del primer ejercicio, sí, de presupuesto participativo en el año del 2022. Ya a este año 2026 y desde el año pasado ya a un año de apertura del hospital, pues este hospital se ha logrado consolidar como un referente a nivel regional y nacional, en donde, bueno, hemos dado más de 32,000 consultas. Dentro de estas 32,000 consultas hemos dado procedimientos de atención médica, desde una desparasitación, una vacunación, hasta procedimientos más complejos como tal vez un tratamiento oncológico, alguna tomografía, sí, o en su defecto también una cirugía de traumatología. Dentro de las cifras que te puedo presumir el día de hoy, estamos hablando más de 67,000 servicios en total. Todos estos servicios especializados. Y bueno, más allá de las cifras, hay que recordar que este hospital precisamente otorga atención a toda la ciudadanía y obviamente, bueno, también para poder ayudar a los que no tienen voz, ¿no?, que son nuestras mascotas.
19: Efectivamente, y bueno, pues ya nos precisaba un poquito entre consultas, entre servicios especializados, pero ¿ustedes consideran que, pues, el que exista un hospital de esta índole, que además es el primero en el estado, el primero en muchos puntos, o sea, sí es un referente, ha abonado también a la medicina preventiva entre las mascotas?
1: Mira, el tema del hospital, estamos convencidos directamente de la Dirección de Salud, que no solamente es un tema de salud animal, también tiene que ver con el tema de salud pública.
19: Claro.
1: La dirección tuvo a bien, y obviamente el ayuntamiento, a fortalecer una estrategia que no solamente permite dar una atención médico-veterinaria, sino que también permite atender el tema de la prevención, de la educación y de la cultura en el tema del bienestar de las mascotas. Nosotros partimos de la idea de una sola salud, ya que obviamente al tener una salud animal, una salud pública, pues obviamente el entorno va a ser más saludable en general.
19: Por supuesto, ya se tiene un añito de operación, ya han tenido pues también un margen de ver cuáles son a lo mejor las principales necesidades entre las personas que se han acercado a este hospital de mascotas. ¿Cuáles son los retos que se vienen, que han identificado justo a partir de las atenciones que hasta ahora se han podido brindar?
1: Pues mira, es ampliar nuestros servicios. Actualmente estamos trabajando ya en el proyecto para ley de ingresos del año 2027. Te comparto que estaremos proponiendo alrededor de 25 tarifas nuevas. Esto quiere decir que son 25 servicios, okay, nuevos que van a estarse ampliando dentro del hospital. Y precisamente, bueno, todo esto basados en el, ya en un histórico que ya tenemos como tal de un año, donde vemos las necesidades precisamente de las mascotas y obviamente de los dueños responsables que asisten a este hospital. Entonces yo espero que terminemos los trabajos más o menos en el mes de agosto y primeramente estaremos partiendo con estas tarifas a partir del año 2027.
19: ¿Cuáles son algunas de estas que ya se tienen a lo mejor identificadas?
1: Pues mira, es tratamientos oncológicos más específicos, sí, son sedaciones, son algunas pruebas de laboratorio como triglicéridos, colesterol, que precisamente hemos tenido identificado que la gente lo pide, y también en el caso de la consulta estaremos aperturando la consulta de especialidad dermatológica. Son algunos, okay, de los que te puedo mencionar. Obviamente está trabajando en ello y esperemos, bueno, en lo pronto poder tener mejores noticias, ¿no?
19: ¿Qué mensaje le dejaría a nuestra población, director, conociendo ahora un poco, como bien lo comenta, a partir de las cifras, a la población que tiene mascotas y que de entrada, ya que acudan, habla de un poquito de interés y responsabilidad, ¿no? Que es algo en lo que también se ha buscado trabajar mucho en el municipio de León.
1: Mira, muchas de las mascotas que llegan al hospital hemos identificado que en su vida habían tenido alguna visita veterinaria, alguna consulta veterinaria. Entonces quiere decir que esta puerta se abrió precisamente para poder atender a aquellas mascotas que en su vida, estamos hablando tal vez mascotas de 10, 12 años, que nunca habían recibido una atención veterinaria. Hay que recordar que en el municipio de León hay un reglamento para la protección de los animales. En este reglamento una de las agravantes es el no llevar a tu mascota a consulta veterinaria. Anteriormente había pretexto tal vez por el tema económico. Actualmente, al tener un hospital de bajo costo, pues bueno, todos los dueños pueden ser dueños responsables y pueden llevar a su mascota a que reciba esta atención médica.
19: Los costos más o menos de las cosas más solicitadas, ¿no? ¿Cómo en cuánto
1: ronda? Pues mira, la consulta básica está en los 80 pesos, la consulta de especialidad sobre 190 pesos, y de ahí servicios de vacunación en 280 pesos. Estás hablando, una vacunación por fuera te está costando alrededor de 450, sí, 500 pesos. En el caso de que, bueno, desafortunadamente tu mascota, por algún tema ya de edad, algún tema patológico, llegase a fallecer, también tenemos el servicio de incineración en 60 pesos por kilogramo. Entonces son servicios bastante accesibles. Como te comento, no hay pretexto para que la gente no sea un dueño responsable. Lo seguimos invitando precisamente también a las campañas de esterilización. Estamos convencidos desde el municipio que estas campañas son el método más eficiente para poder contribuir a disminuir la población de perros en situación de calle, que también va directamente pegado con la salud pública, ¿no?
19: Director, lo decíamos al arranque de esta charla, la respuesta por parte de la población fue más grande de lo que se esperaba. O sea, tenían algunas estimaciones, por supuesto, pero los primeros meses de funcionamiento, pues las propias autoridades municipales reconocieron que había sido más la demanda, ¿no?, de lo que se esperaba. Hoy en día, ¿sigue pues sobrepasada el tema de la demanda versus la capacidad que tiene a un año de inaugurarse este hospital?
1: Mira, Georgina, cuando nosotros arrancamos más o menos en una proyección a un 50-60% de lo que tendríamos esperado. Y como bien lo mencionas, dentro del primer mes esta demanda se fue hasta el 100%. Lo que teníamos contemplado que nos llegara en 3 años, nos llegó dentro del primer mes. Afortunadamente el ayuntamiento tuvo bien autorizar nuevas plazas, estuvimos creciendo, estuvimos aumentando la plantilla laboral y obviamente también se dio recurso para insumos y medicamentos. Y bueno, afortunadamente al día de hoy te puedo comentar que tú puedes llegar al hospital, puedes agendar una cita y inmediatamente te puede tocar el día de hoy, la puedes agendar a través de nuestra página oficial y también estarás teniendo respuesta de inmediato.
19: Para finalizar, ¿qué mensaje le dejaría a las personas que tengan mascota y que en estos momentos nos están escuchando?
1: Pues mira, primero que nada me gustaría agradecer la confianza de los ciudadanos, precisamente porque lograron consolidar a través de su participación, de todos sus reportes y de su conciencia dentro del tema de bienestar animal a este hospital. El mensaje es que sigan siendo dueños responsables, que nos visiten en el hospital de mascotas, que acudan a las campañas de esterilización y que, bueno, que sigamos posicionando a León como un referente a nivel nacional en el tema de la tenencia responsable de las mascotas.
19: Muy bien, si tienen cualquier duda ya saben que nuestro WhatsApp está a su entera disposición y con gusto lo canalizamos aquí con el director del Hospital Mascotas León 450. Le agradecemos mucho el tiempo.
1: Muchas gracias, Jorge, y un gusto.
19: Ya lo escuchaban, Emanuel Rodríguez Martín del Campo, director general del Hospital Mascotas León 450. 2:44 PM. Tenemos que irnos a la pausa. No te vayas, hay más en MBS Noticias.
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19: 2:49 PM, estamos de regreso. Gracias por continuar con nosotros en MBS Noticias León. Efectivamente, momento de ir con la información nacional. Y bueno, pues comenzamos con esto, que la fiscalía confirmó ya el suicidio del presunto feminicida de Diana Marina. Los detalles los tiene Luis Aguilera.
39: El caso del feminicida de Diana Marina ha dado un giro inesperado que ha generado indignación y escepticismo en la sociedad mexicana. Tras las recientes declaraciones del fiscal general de Coahuila, Federico Fernández Montañez, quien confirmó desde Monclova que Fernando N., presunto responsable del crimen, se habría quitado la vida en el Estado de México, las dudas no han dejado de crecer. Este suceso, que debería cerrar un capítulo de impunidad, ha sido cuestionado por activistas y por la propia familia de la víctima, quienes exigen transparencia total ante las inconsistencias sobre cómo murió realmente el feminicida de Diana Marina. El dolor de una madre se ha transformado en exigencia de justicia. Dilma Mérida, madre de Diana Marina, asesinada el pasado 6 de julio en Saltillo, ha alzado la voz para denunciar que no confía en la versión presentada por las autoridades. la confusión es evidente. Mientras inicialmente se reportó que el agresor había sido abatido por fuerzas federales durante un operativo recibiendo un disparo en la cabeza, ahora se sostiene la teoría del suicidio. Esta contradicción no es menor. El fiscal Fernández Montañez ha delegado la responsabilidad de las investigaciones a la Fiscalía del Estado de México, omitiendo explicar por qué su dependencia filtró anteriormente información a medios locales asegurando que el sujeto murió a manos de fuerzas federales. Informó para MBS Noticias León, Luis Aguilera.
19: Y bueno, en más temas nacionales, revela también la Fiscalía General de la República respecto al caso de El Jando, el piloto que tú recordarás entregó al Mayo Zambada. ¿Qué dijeron al respecto? Pues Wenceslao Martínez nos trae esta tarde los detalles.
0: El 8 de febrero de 2025, elementos del Ejército Mexicano y de la Guardia Nacional detuvieron a Mauro Alberto N. o Alejandro N., alias Jando, en la localidad de Jesús María Culiacán, Sinaloa. La detención de este presunto miembro de alto rango del cártel de Sinaloa se concretó tras un enfrentamiento armado que dejó un militar fallecido y 5 heridos posteriormente. Investigaciones periciales de la Fiscalía General de la República confirmaron su verdadera identidad y su implicación directa como el piloto que trasladó a Ismael El Mayo y a Joaquín N. a Nuevo México, Estados Unidos, el 26 de junio de 2024. Mauro Alberto, conocido en la estructura delictiva como Jando, era considerado por autoridades federales como un objetivo de alto nivel dentro del cártel de Sinaloa y pieza con un riesgo significativo para la seguridad nacional. Sin embargo, las pruebas periciales científicas de la FGR desmintieron su versión, lo que derivó en su formal vinculación a proceso por diversos delitos federales, aunque en sus primeros interrogatorios negó de forma sistemática pertenecer a la organización criminal. Las pruebas de las autoridades apuntaban en la dirección opuesta. Para MBS Noticias León, Wenceslao Martínez.
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19: 2:53 PM, así es momento ahora de pasar a la información de lo más relevante que acontece en el mundo. Y pues sí, de nueva cuenta Donald Trump, ¿qué hizo ahora el presidente de los Estados Unidos? Pues él rechaza completamente suspender los controles de tráfico del ICE después de estos polémicos casos y tristes casos en los que se han reportado muertes en Maine, pero también en Texas. Diego del Castillo nos tiene los detalles respecto a esta decisión del presidente estadounidense.
2: El presidente Donald Trump ha rechazado contundentemente la suspensión temporal de los controles de tráfico realizados por el Servicio de Inmigración y Control de Aduanas, ICE. Esta medida llega tras la muerte de dos personas en incidentes operativos en Maine y Texas, provocando un intenso debate político en el país. En un comunicado emitido a través de su red Truth Social, Donald Trump elogió el trabajo excelente de los agentes del ICE. El mandatario calificó los controles como una herramienta esencial para combatir la criminalidad. Según Donald Trump, renunciar a estas tácticas significaría beneficiar a los delincuentes, acusando a la administración de Joe Biden de haber permitido una entrada descontrolada de personas al país. La decisión de ICE de pausar los registros del tráfico responde a la creciente presión tras el fallecimiento de un inmigrante colombiano en Maine, tras un enfrentamiento con un agente que alegó defensa propia. Hechos similares han ocurrido en Minnesota y Texas, encendiendo las alarmas sobre los procedimientos de la agencia. Informó para Noticias MBC León, Diego del Castillo.
19: Bueno, pues sí, un tema sumamente delicado y que sigue cobrando vidas, que es lo más desafortunado, ¿no? En medio de esta relación bilateral y estricta política migratoria que se mantiene en Estados Unidos. Y hablando de otros temas también internacionales que pues quisiéramos que terminen de una vez por todas y no, pues es la situación que involucra a Rusia, y es que justamente aquel país protagonizó un ataque con bombas guiadas que dejó al menos 3 personas sin vida y otros 7 heridos, esto en Sumy. Luis Nava tiene la información.
3: La situación en Ucrania es crítica tras el reciente ataque perpetrado por Rusia. Al menos 3 personas han perdido la vida y 7 más resultaron heridas este miércoles en la región de Sumy, tras el lanzamiento de 6 bombas aéreas guiadas. Oleg Grigor, jefe de la Administración Militar Regional, confirmó que uno de los proyectiles impactó en una zona de alta concurrencia, cerca de centros sanitarios, mientras que el resto afectó infraestructuras clave. Este acto ha sido calificado como un ataque deliberado contra la población civil. La violencia no cesa en otros puntos del país. En Odessa, el balance de víctimas por los misiles lanzados la noche del martes ha aumentado a 6 heridos y 3 fallecidos. Las autoridades locales confirmaron que 4 de los lesionados permanecen hospitalizados. La intensidad de la ofensiva ha sido masiva durante la noche. Según la Fuerza Aérea Ucraniana, fueron lanzados 122 drones y 2 misiles de crucero. A pesar de la magnitud de la agresión, las fuerzas de defensa ucranianas lograron interceptar o neutralizar con éxito 101 de estos aparatos. La inestabilidad provocada por las acciones de Rusia mantiene al país en máxima alerta. Para Noticias MBC León, Luis Nava.
19: Pues sí, sigue la tensión en aquella parte del mundo. Son 2:56 PM. Antes de despedirnos, vamos a darle salida a más de sus mensajes. Te recuerdo nuestra línea de WhatsApp 477-7007-999. Ya sabes que para nosotros tu opinión es muy importante. 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

0: los elementos que trabajaban en el día a día con este miembro de la corporación, que presenciaron el hecho, que perdieron a un amigo, a un compañero, que bueno, pues se quedan en medio de esta difícil situación, como es la partida tan complicada de alguien a quien se conocía. ¿Qué pasa ahí con la atención cuando en el discurso pues ellos hablan de priorizar a los elementos, de darles esta atención? Ojalá hoy ya exista un acercamiento con los compañeros más cercanos, con los elementos que estuvieron en el lugar al momento de este trágico incidente. Nos dejan otro mensajito respecto a otro tema, respecto a lo que te dábamos cuenta, ¿no? De esto, de esta fuga que se dio hace unos días ahí en Guanajuato capital, que ahora el fiscal, a unos días del hecho, pues confirma que sí estaba en custodia de los elementos de la Policía Municipal de Guanajuato capital, un detenido que iba al Ministerio Público, pero en el camino pide permiso el señorito para ir al baño. Los policías, bien confiados, le dan chance, pero sin vigilancia alguna. ¿Qué nos dice nuestro auditorio? Escuchemos.
1: Pásale, ay, por favor, que mejor se echen una de vaqueros.
2: Ya veremos. Ay, por favor. Mientras tanto, vámonos a otros temas.
1: Ya no saben cómo tapar.
2: El estado de Guanajuato, y es que sí, la entidad fue
1: las cosas que pasan, pero bueno.
2: 2026,
1: bendito.
2: De la Conferencia Nacional de Procuración de Justicia.
1: Y perdón por la palabra, bendito. Y Pedécuaro gobierno que tenemos, la verdad.
0: Muchas gracias por tu opinión, gracias. Bueno, pues mañana. Ya sabes que seguimos dándole salida a sus mensajes. Quiero agradecer a la gente que sí se pone en contacto con nosotros vía WhatsApp 477-7007-999. A ti que nos permitiste acompañarte esta hora llena de información. Recordarte que mañana a las 2 de la tarde regresamos con más temas, con más información para compartir con todos ustedes. Por hoy tenemos que despedirnos. Soy Georgina Gallardo. Ya nos escuchamos. Al ratito a las 8 de la noche te veo a través de ADN Noticias. Esto ha sido MBS Noticias León. Mañana te esperamos con más. Por lo pronto, sigue con la programación de La Mejor 99.9. Que tengas una gran tarde de miércoles.
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1: 337.
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1: Ademil te da la hora. 3:55.
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¿Cómo están? Muy buenas tardes, qué agasajo, chicos. Se nos cumplió la semana. Están escuchando la mejor 99.9. Yo soy Leti Beck y estamos dando inicio a puro Mexican Power. Así es, amigos, así que ya es momento de que comencemos a interactuar. Ya te la sabes, notas de voz al 477-7007-999 y conectadísima a través de redes sociales. Leti Beck, la mejor FM 99.9 es mi página de Facebook, Instagram, Leti Beck 99.9, y en TikTok también como Leti Beck, para que no quepa duda de, oye, ¿cómo se llama esa morra que es bien divertida, es bien chida, que me cae re a todo dar? Pues Leti Beck. Y justamente, amigazos, hoy en el programa voy a estar desafiando tu inteligencia, además de que me vas a ayudar a completar una frase e invitarte a que descargues la aplicación de La Mejor, porque ya la tienes, ¿verdad? Y si es que no, recuerda que es compatible con iOS y con Android, y en cuestión de segundos nos tienes en la palma de tu mano. Y esto te va a ayudar a participar en todas las promociones que tenemos, como estos frente a frente, pues que tenemos con tus artistas favoritos. ¿Quieres saber de qué se trata? No, pues no te me despegues, porque así oficialmente estamos dando inicio a puro Mexican Power por La Mejor 99.9.

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1: Aquí nomás a través de la mejor 99.9, yo soy Villegas y nuevamente ya me encuentro por las calles de la ciudad porque tenemos para ti paso doble para que te vayas al Estadio de los Bravos, al Domingo Santana y disfrutes de un ambiente que se pone 10 de 10, que la verdad yo no personal te lo recomiendo. Pero además de eso tenemos playera en nuestros amigos de Ademir, colaboración con la mejor 99.9. Así que si quieres unos ganadores, diles, Kuromi, ¿cuál es el punto de la ciudad?
2: El día de hoy vamos a estar ubicados en San Juan Bosco, esquina con Sevilla. Te repito la ubicación, San Juan Bosco, esquina con Sevilla, para que se dejen pegar la carca y llevarse su playera de nuestros amigos de Ademir.
1: Así que ya saben, amigos, la dinámica va a ser muy fácil, que traigan la calca bien pegada o la aplicación descargada y así de fácil y sencillo van a estar ganando. Yo soy Villegas y los esperamos en el punto de la ciudad a través de la mejor 99.9.

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1: Amigos, siguen escuchando la mejor 99.9. Yo soy la sensual Leti Beck. Y en este momento vamos a desafiar tu inteligencia. Porque si sabes las respuestas, tiene que ser en nota de voz, tesoro. Tesoro. Pon atención. Al 477-7007-999, amigazos. Y también quédense muy, muy pilas, porque recuerda que este próximo fin de semana los invasores de Nuevo León estarán aquí en la ciudad de León y obviamente nosotros tenemos tus boletos. Pero ahora sí, amigos, es momento de jugar. Primera pregunta: ¿dónde está Hollywood? Inciso A, en Chicago. Inciso B, en Los Ángeles. O inciso C, en Miami. Segunda pregunta: ¿cuál es el número que si le quitas la mitad vale cero? Inciso A, 1. Inciso B, 0. O inciso C, 8. Tercer pregunta y última: ¿cuál es el resultado de 1 más 2? Inciso A, inquietud. Inciso B, estrés. O inciso C, ansiedad. Si tienes las respuestas correctas, a tirarme notas de voz, amigazos, al 477-7007-999. Porque entre toda la banda que está interactuando conmigo, en esta primera hora hay acceso familiar para los bravos. Y este acceso puede ser para ti. Continuamos con más en Puro Mexican Power por la mejor 99.9.

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1: Aquí nomás a través de la mejor 99.9. Yo soy Mari y seguimos aquí en el punto que es calle Sevilla, esquina con San Juan Bosco. Se los repetimos, calle Sevilla, esquina con San Juan Bosco. Si pensabas que no alcanzabas regalo, estás muy equivocado. Aún nos quedan playeras de nuestros amigos de Ademil y boletos para los bravos. Así que lánzate por tus regalos. Les repetimos la dinámica, es ver la calca bien pegada. Nuevamente la calca bien pegada. Así que ven por tus premios y sigan sintonizando con la mejor. Regresamos a cabina con más de la mejor 99.9.

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1: No se te ocurra cambiarle. Porque más adelante Leti Beck tiene algo que contarte, tremendo bebé. 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

0: gracias, amigazos, que siguen escuchando la mejor 99.9. Yo soy Leti Becky Mura. Muchas gracias a todas las cositas maravillosas que están en sintonía de puro Mexican Power. Oigan, amigazos, aparte de estos accesos familiares que tengo para ustedes, para los bravos, acuérdense también, cositas ricas, que ya va a empezar la feria de Silao y quieres estar, mira, así, frente a frente a la... Ah, pues aguántame la risa porque esto lo podemos hacer realidad. Así que cierra tus ojitos y pide con lo más profundo de tu corazón este deseo tan inmenso de conocer y estar cerca y frente a frente a la arrolladora banda limón de Don René Gabacho, señor. Así que quédense muy, muy pila de todos los espacios en vivo. Porque es momento, amigazos, de escuchar notas de voz al 477-7007-999.
1: Número 1 es Los Ángeles, número 2 es el 8, número 3 es 3.
2: Hollywood queda en Los Ángeles. Y el número al partirse a la mitad para que dé resultado de 0, es el mismo 0. Ya la otra ya no me la sé.

0: 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Ademil te da la hora. 4:55. 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

0: Gats. Siguen escuchando la mejor 99.9. Esto que se llama Puro Mexican Power.
1: Claro.
0: Sí, amigazos. Oigan, amigos, también. Pues, ¿te gusta Espinoza Paz?
2: Hola, bebé.
0: Onda, niño no es malo. ¿O cómo dice la canción? Algo así, ¿no? Dice Espinoza Paz de bebé no es malo. No, nada más es un hijo de la cochinada que se portó mal, maldito. Pero pues mira, canta muy bonito. Bueno, le echa ganas. Es lo que también ha dicho Espinoza Paz. Y obviamente, amigazos, este tipazazazo que la neta es la octava maravilla. Ay, me cae re bien. La neta, Espinoza Paz, mira, mil respetos. Honor a quien honor merece. Y él es un merecedor. Así que, amigazos, si ustedes quieren estar justo frente a frente a Espinoza Paz, quédese muy pila. Para esto descarga la aplicación, papi. Descárgala. Óyele, descárgala. Es que Leti no tengo pues acá donde puedo poner acá pues las descargas. Pues cierra tus ojitos y pide un deseo. ¡Uy! Porque quién sabe, ¿verdad? ¿Quién sabe? Oigan, amigazos, ayúdenme a completar la frase. Si te la sabes, nota de voz al 477.

7007-999. Al pan pan y al. Y al. Al pan pan y al. Completa la frase al 477-7007-999. Continuamos con más a través de la mejor 99.9.

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1: 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Yo soy Villegas y solamente paso a despedirme aquí en el punto de la ciudad. Agradecer a la gente que se osita aquí en la regaladora, que se llevó su playera de nuestros amigos de Ademil, pero también que se llevó su paso para ir a ver a los Bravos al Estadio Domingo Santana. 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Yo soy Villegas y regresamos a cabina con más a través de la mejor 99.9.

0: 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Son las 5 con 17 minutos. 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

0: arigato. Siguen escuchando puro Mexican Power por la mejor 99.9. Yo soy Leti Beck y recuerda que estoy conectada, papi, en todas las redes sociales como Leti Beck, la mejor FM 99.9. Así muy papa me puedes encontrar a través de mi página en Instagram como Leti Beck 99.9 y también en TikTok, bebé. Sí, también en TikTok con estos live que vaya que están arrasando, ¿eh? Me están posicionando entre los consentidos influencers de la nación. ¡Ay, okay, claro! Así que, amigazos, a seguirme también a través de redes sociales. Notas de voz al 477-7007-999. ¿Ya completaste la frase? Pues vamos a escuchar notas de voz a través de la mejor 99.9.
1: Buenas tardes, mi Leti, qué hermosa, ya aquí saludándote y a la escucha de la mejor, la voz más sexy de la radio. Saluditos y bendiciones, ya andamos aquí en nuestro bonito León, Guanajuato, mi Leti. Saluditos y al pan pan y al vino vino.
2: Al pan pan y al vino vino. Creo que esa es la frase única que me sé. Saludos.
3: Qué onda, mi Leti, muy buenas tardes. Excelente programa, la frase es al pan pan y al vino vino. Apenas para sacar unos. Bonita tarde, saludos.

0: No se te ocurra cambiarle. Porque más adelante Leti Beck tiene algo que contarte, tremendo bebé, en Mexican Power por la mejor 99.9. 5:35. 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

Amigazos, siguen escuchando la mejor 99.9 y prácticamente cositas ricas y maravillosas. Es momento de partir, es momento de retirarme, es momento de decirles, ahí se ven, pero no te me despegues, papi, porque ahorita a las 7 escucharás a las serenatas de la mejor y a las 9 escucharás Amigos Sin Derecho. 6:30 de la mañana, Los Parados, y a las 10, Las Consagradas. A las 11, El Ring de la Mejor, y a las 12, Entre Compas. A las 2 de la tarde, Noticias MBS, y a las 4 de la tarde, este trozote de programa, cochita rica y sabrosa. ¡Puro Mexican Power! Recordándote que de lunes a viernes de 4 a 6 de la tarde podrás sintonizar a esta princesa, a la reina de las tardes. ¿Cómo de que no? Estas tardes que se... Claro. Pues que hace que nos unamos todos como una hermosa y fraternal familia que somos. Así que, amiguitos, mañana los espero a partir de las 4 de la tarde. Yo soy Leti Beck y les tengo que decir...

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